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2: Por aquí te seguimos mixeando en esta noche. Alguito de Raúl Alejandro de este lado. Se llama ¿qué? Soy Andrés Pari. Aquí estamos a esta hora escuchando Mix Radio Bogotá 92.9 en la noche.
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1: 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Señores, aquí te vamos acompañando a esta hora de la noche. Es Mix Radio Bogotá 92.9 para que entonces se conecte con nosotros todos los días, todo el día, a todo momento. Ahí también muy importante que tengas la aplicación, que nos escuches a través de la aplicación. 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Mix Radio, aplicación oficial, señores. Seguimos por acá en esta noche avanzando. Andrés Pari de este lado te va mixeando, señores. Bueno, vamos a hacer algo a esta hora. Quiero hacer una especie de... A ver, ¿cómo le podríamos llamar eso? Vamos a hacer la sección del mixtape, ¿listo? Una especie de mixtape. Ustedes van a seleccionar canciones, me van a decir aquí a través del WhatsApp de Mix qué se les antoja, qué quieren mixear, cuál es el, de pronto, la canción a la que ustedes quieren recordar, desbloquear o volver a escuchar en esta noche, si es un clásico, ¿cierto? Si de pronto es una canción del momento. Pues también la canción a la que le quieran dar play, 310-4282-929. Ahí vamos escuchando a esta hora los oyentes, vamos a hacer mixtape, así que tírate de una vez. Ya mismo esa canción a la que vamos a mixear, ¿listo?
2: Pari, pari, pari. Para mixear acechándote esta noche, gracias.
1: ¿Listo?
3: Yo te voy a decir algo para que sepa.
1: ¿Qué nos vamos a mixear? 310-4282-929, tú me lo dices. ¿Qué se te antoja a esta hora? 310-4282-929. Bueno, acechándote hasta el momento. Vamos a mixear por acá acechándote, a ver. Que no se nos vaya a olvidar por acá acechándote, muy bien. Mientras los oyentes van enviando por acá más noticias de voz. Ustedes me dicen, ¿con qué nos vamos? ¿Qué vamos a soltar a esta hora?
4: Hola, Pari, Pari, ¿cómo estás? Mixéame Blue Song, porfa.
5: Pari, dicha bate.
6: Pari, Pari, Pari. Para el mixtape me gustaría escuchar McDonald's de... Please.
1: Listo, ahí está. Los oyentes van mixeando a esta hora.
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1: ¿Cómo te va sonando este clásico? Que vas mixeando ahí en el mixtape, eso es de una que va sonando, ¿cierto?
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1: Andrés Pari te va mixeando en la noche, vamos.

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1: Buenas noches a todos. Decidí hoy subir a cantar a estos lugares donde normalmente la gente come y no lo escuchan a uno, pero hay una amiga muy especial que está escuchando esta canción. Amiga, marica, ya.

0: esto va para todas. Demuéstrale que se va a tener que poner más si te quiere volver a ver llorar. Así que, arriba esas copas, salud.
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1: Son las 6:00 a.m. Estás escuchando Mix.
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2: Salida del vuelo con destino a la ciudad.

0: Están escuchando Mix Radio. ¿Qué tal? Feliz mañana para todos los que a esta hora se levantan, se despiertan con toda la actitud. Espero que tengan un día increíble. Mañana un poco cargada por algo de brisa en varios sectores de la ciudad. Por favor, lleven paraguas. Los que van a salir en moto, los que van a salir en patineta, los que van a salir en scooter, los que van a salir en bici, por favor, la carpa para que, pues obviamente, no vayan a llegar lavados a su lugar de destino. Bueno, ¿qué tal? ¿Cómo están a esa hora los que van ya en su carro rumbo al trabajo? Los que ya hace un rato ya están rodando por toda la ciudad. Espero que tengan un excelente día. Vamos ya a mitad de semana, es miércoles. Y aquí estamos con toda la actitud para arrancar un nuevo día, una nueva mañana. Así que feliz día para usted que a esta hora se mueve en su taxi. Feliz día para usted que ya está en la oficina, que ya cogió labores. Un abrazo para usted que está en el aeropuerto El Dorado, trabajando en la terminal de transporte, en los diferentes sitios de comidas en la ciudad de Bogotá. Pues también un abrazo gigante a todas las panaderías, cafeterías y demás. Gracias a toda la gente que a esta hora también va rumbo al gimnasio, sale del gimnasio, ahí conectados con Mix. Por acá los saludo Mauro López. Bueno, ¿a quién quieren saludar en esta mañana? Por favor, váyanse reportando, los vamos a escuchar a todos. Ya venimos también con Edwin Ocampo a través de el WhatsApp 310-4282-929 para que más adelante pues vayan preparando sus consultas. Por ahora, vamos saludando a los oyentes. Hola, hello, buenos días. Hola, ¿quién anda por acá? Hola, hola, hola, hola, hola, hola, hola, hola.
1: Un fuerte abrazo para todos desde la oficina rodante, reportándonos y conectaditos con los mejores. Bendiciones, un abrazo.
0: Un abrazo, Jair, espero que tenga un excelente día, mi hermano. Recuerde que puede saludar a esta hora de la mañana, los va contando dónde anda. Cristian, buenos días.
2: Hola, Mitch, buenos días. Trabajando en la oficina rodante.
3: Y luego.
2: Con frío, amaneció con frío la ciudad.
0: Hay que parquear y hay que tomar tintico a esta hora. Hola, Mix.
4: Dímelo, dímelo, José Mauricio, activo, activo con Mix. Brr.
0: Un abrazo, parcero. Ey, buena energía para todos. Entre todos nos transmitimos buena energía en esta mañana. Así que vayan llegando ahí a través del WhatsApp 310-42-82-929. Me envíen nota de voz. Me dicen a quién quieren saludar. Omar, buenos días.
5: Hola, Mauro. Buen día, Mix. Buen día, buen día. No, aquí reportando mi sintonía, saliendo ya hacia mi trabajo.
0: Un abrazo, Omar, espero que le vaya muy bien, hermano, en lo que va a hacer hoy, el día de hoy. Va a ser excelente para usted, mi hermano, póngale toda la buena energía del mundo, hola.
6: Mix, Mix, buenos días, reportando sintonía desde Lomas, sur de Bogotá, con brisa, mucha precaución, motociclistas. Bendecido día para todos.
0: Un abrazo, mi hermano, gracias por estar conectado con Mix, hola.
7: Hey, Maurolio, buenos días a todos los oyentes, bendiciones para todos. Mucho frío en Bogotá, pero bueno, para adelante, con toda hoy.
0: Esa es la actitud, mi hermano, con toda. Hola, Mix, hola, hello.
8: Buenos días, Mix. Estamos en modo Mix, escuchando la mejor emisora aquí en la oficina robante, dándole, dándole desde temprano con la bendición de Dios. Dios te bendiga, amado.
0: Un abrazo, parcero, bendiciones, mi hermano. Gracias por estar arrancando esta mañana con Mix, hola, hello.
9: Mauro, Mauro, Mauro. Bendiciones para todos el día de hoy,
0: hermano,
9: desde la oficina rodante,
0: transportando Perú. Gracias, Andrés, por estar ahí conectado. Robert, buenos días, Robert.
10: Buenos días, aquí reportándome el médico domiciliario. Está iniciando la hora ya.
0: Listo, Robert, un abrazo, feliz mañana. ¿Quién anda por acá? Hola, Mix, buenos días, hello.
11: Hola, Mix, buenos días. Faltaba la voz femenina de esta mañana.
0: Claro.
11: Acá reportándome cerca de nuestro Bogotá. Poquito trancón y muy conectados.
0: Gracias, Lili, feliz mañana. Ey, las niñas también que se vayan reportando. Niñas, hay que transmitir buena energía en esta mañana. Entre todos nos cargamos de buena energía, así que para todas las niñas, por favor, el llamado es para ustedes ahí a través del WhatsApp, para que se reporten a través del WhatsApp 310-4282-929.
12: Hey, Mauro, Mauro, buen día. Bendiciones y en la oficina rodante también.
0: Gracias, mi hermano. Gracias por estar ahí conectado con Mix Radio. Son las 6 de la mañana, 17 minutos. Ya venimos en minutos con Edwin Ocampo, el mejor parapsicólogo de Latinoamérica. Pueden ir dejando sus consultas desde ya a través del WhatsApp 310-4282-929. Aquí está PL arrancando la mañana. Miércoles.

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1: Ya has comunicado al celular de Ken White, en este momento no puedo atender tu llamada, así que déjame un corto mensaje y tu número de teléfono, que tan pronto pueda, te vuelvo a llamar. Gracias.
2: Hola, soy yo.

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1: 6:27. Qué frío hace en la ciudad de Bogotá. Por favor, abríguense bien. Si pueden salir, antes de salir de casa. Si están todavía por ahí escuchando mientras se preparan para ir al trabajo y demás. Una bebida caliente porque se necesita urgentemente. Edwin Ocampo, buenos días.
2: Hola, muy buenos días para todos. Bendecido y pues espectacular día. Un día más de vida, un día más de agradecimiento, un día más de estar conectados con la energía, conectados con las cosas positivas. Bendecido día para las personas que van a salir en este momento a su parte laboral, que se van para su empleo, que tienen su empleo, la gente que va hacia el colegio, las escuelas, las universidades, los médicos, las enfermeras. ¿Quién más?
1: Vigilantes.
2: También, sí, claro. Está también la gente del CIP también, la gente que está en transporte público.
1: La gente de las farmacias.
2: De las farmacias, de todo lado. Saluditos, bendecido y pues, día espectacular para ser feliz. ¿Quién dijo que no podíamos ser feliz? La felicidad es una decisión, acuérdese de eso. Si yo decido ser feliz, voy a estar conectado con todas las cosas positivas y voy a traer todas las cosas para mi vida. Pero si yo decido en la mañana levantarme con el pie derecho y digo, ay, qué pereza ir al empleo, pues voy a empezar mal. Claro, tengo que empezar con el pie derecho diciendo, estoy bien, estoy bendecido, tengo manos, tengo pies, estoy bien en todos los sentidos, voy a laborar, voy a ser feliz y voy a tener todo lo que quiero. Con eso empezamos a tener un cambio en cuestiones energéticas.
1: Toda la razón lo que dijo Edwin Ocampo. Mis queridos amigos, al desayuno se sabe que va a ser el almuerzo, entonces usted arranca el día sin ese power, esa energía, que digamos que es su desayuno, el desayuno para usted arrancar la mañana, pues obviamente imagínese cómo va a ser el mediodía si usted se levanta con la... No, qué pereza, qué mamera, otra vez la misma rutina de ayer. No, póngale alegría, motívese usted mismo, mi querido amigo, usted mismo dése un empujón para que le vaya absolutamente bien y en todo lo que haga. Oye, quiero saludar por acá a un oyente que se reportó hace un ratico a través de el WhatsApp 310-482-9229. Vamos a ver si está por acá, le va a dar play. Creo que es Joana que está ahí activa con nosotros desde muy tempranito. Joana, hola, buenos días.
3: Buenos días, Mauro. Dios te bendiga. Gracias. Excelente día. Aquí, escuchándolos, alistándome para salir a trabajar. Dios te bendiga, un abrazo.
1: Un abrazo, sonó como Elvira de los Tiny Toons.
2: De los Tiny Toons, sí.
1: Uy, pero me fui bien atrás, ¿no? Elvira, uy, de los Tiny Toons, eso fue como...
2: Como viejito, ¿no?
1: De su época, Edwin.
2: Ah, sí, ¿cómo?
1: Oiga, no, hablando de época, 6:30 en la mañana.
2: Sí, trabajo con Pacheco, mijo.
1: Vamos con el horóscopo, porque tiene que ver mucho con su fecha de nacimiento, tiene que ver mucho con, realmente con los astros y demás. Así que, pues aquí tenemos al mejor parapsicólogo de Latinoamérica, Edwin Ocampo, para que nos cuente, pues, qué nos va a deparar el día de hoy. Vamos a arrancar con la gente de Aries, mi querido Edwin.
2: Los arianos, sabe la carta de la voluntad, la ayuda, van a tener la oportunidad de tener esos negocios y esas sociedades que ustedes andan buscando. Si están generando alianzas, conexiones con otras personas, pues llegan las alianzas positivas, donde van a encontrar la respuesta para mejorar el tema económico, para que puedan fluir, para que ustedes puedan estar estables por fin, pagar deudas y organizarse. También es importante cambiar de lugar, de sitio, de casa, es importante hacerlo, tomar la decisión, salir de esa zona de confort, porque vienen las oportunidades en grande si hacen esos cambios. En cuestiones sentimentales sale la carta del equilibrio y habla de la situación de la justicia, habla de que emocionalmente vamos a estar muy bien. Gente de Aries, van a estar totalmente equilibrados en el tema sentimental, muy tranquilos con su pareja. Realmente la gente de Aries en este momento tiende a reflexionar mucho, están como que cambiando, empiezan como a tener esa reflexión y eso les sirve mucho a la gente de Aries para poder seguir adelante, para poder seguir adelante con su pareja. Y lo mejor es que ustedes pueden ofrecer hasta matrimonio. Las personas que están comprometidas, sí, matrimonio sería hasta chévere. ¿Sabe la carta de la pasión con respecto a la parte de salud? Ojo con la próstata. Ojo niños, que ¿quién dijo que la próstata no molestaba? Hay que estar pendiente.
1: Hay que cuidar la salud por todo lado.
2: Y el tema,
1: por delante y por detrás.
2: El tema de la parte de hormonal para las niñas, ojo con eso, porque si van a estar como muy un poquito hormonales. Y fuera eso, que con las hormonas alborotadas, el genio también les pone terrible.
1: Sí, claro, se vuelven cambiantes ahí.
2: Sí, entonces, mucho ojo con eso. Tema de salud para que se cuiden.
1: Muy bien, eso es para la gente de Aries, momento para irnos con la gente de Tauro. Ah, pero antes, venga, ¿qué? 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Vamos ahora con la gente de Tauro, mi querido Edwin Ocampo.
2: Mira, la gente de Tauro, cómo está conectada con el horóscopo del día de hoy. Sale la carta de la familia, sale el compromiso, el pacto. Habla del tema a nivel económico y financiero. Habla de la estabilidad también. Pero el tema laboral va a estar bien. Ojo con los chismes, porque la gente alrededor y sus compañeros son bien chismosos. Entonces hay que cuidarse, no decir nada. Tratar de que sus cosas personales sean de ustedes.
1: Uno tiene que saber a quién le cuenta las vainas, ¿no?
2: Exactamente. El tema de la prudencia es importante. A nadie le interesa que usted sea exitoso, así podemos decirlo. Simplemente usted va a hacer calladito las cosas, usted hace bien las cosas. No le cuente a nadie, porque hasta eso puede ser cuchillo para ustedes. Entonces, ojo, porque en la parte laboral no están bien ubicados con sus compañeros.
1: Decía mi abuelita, que en paz descanse.
2: Amén.
1: Ella decía, la prudencia hace verdaderos sabios, mi querido.
2: ¿Eso no era de la novena de fin de año?
1: También, sí, es de la novena, sí.
2: Bueno,
1: de los gozosos.
2: Realmente el tema es que sean prudentes, la situación laboral se mantiene, pero ustedes no pueden confiar con sus compañeros, porque si son bien chismosos, hay que tenerlos aislados. Sus cosas son personales. Sale el coraje y la valentía, habla del tema emocional. Por ahí van a estar abriendo puertas para una nueva situación emocional. Los que no tienen una situación emocional, aparece una nueva relación. Bendecida relación, estable relación. Por fin, lo que le pidieron al universo. Quiere una relación bonita, quiere una relación sana.
1: Ahora cuídenla, ¿no?
2: Ah, bueno, hay que cuidar, porque si el universo le manda cosas buenas y usted no aprende a cuidar lo que el universo le manda, pues fregado, ¿no? Entonces, punto importante, a cuidar esa relación. Y lo mejor también en el tema de salud. Han cuidado, han cambiado y han tenido esos hábitos otra vez de mejorar el tema de salud. Han ido al médico, están haciendo ejercicio y se nota el tema de salud. Muy estables van a estar.
1: Vamos ahora con la gente de Géminis. Géminis, Edwin.
2: Los geminianos del zodiaco, sale el plan maestro, que esta carta es muy linda, que es el árbol de la vida. Habla del crecimiento y la parte económica. Después de tantas cosas y de tanto insistirle, gente de Géminis, por fin se les está dando como ese caminito para abrir las cosas económicamente, para que se expandan las situaciones, para que se mejoren al 100%. Todo se va a focalizar. Las bendiciones llegan. Y el árbol de la vida les dice, tranquilo, que todo lo que alguna vez fue esfuerzo, hoy va a ser realidad. Y lo mejor es que materialmente van a estar conectados con su nueva casa, con carro, con estabilidad, con negocio. Entonces prepárense, porque ustedes geminianos están dispuestos para todo, y lo mejor es que el universo los va a consentir, les va a decir, todo lo que ustedes piensan, todo lo que ustedes han hecho, se va a materializar, que es importante. Sale la carta del despertar y habla del tema sentimental. ¿Qué pasa con su relación? No están muy bien frente a la parte de relación, porque ustedes creen que su relación tiene otra persona, y les tengo que decir que sí. Esas sospechas y esas cosas que ustedes tienen frente a su relación, como que últimamente no cuadra la situación. Y sí, usted que me está escuchando y que está diciendo, es que mi pareja está rara. Sí, señores, aparece una persona por ahí.
1: Le está viendo la cara.
2: Y ustedes se van a dar cuenta de esa situación. Se van a dar cuenta de que lo que están viviendo en este momento tiene que ver con una tercera persona. Tema de salud, cuídense mucho la parte visual y la parte auditiva, que son puntos importantes.
1: Bueno, momento para irnos con la gente de Cáncer. Atención, los del signo de Cáncer, paren bolas. Vamos con Cáncer, sí,
2: Gente de Cáncer, canceriano, sale el arcángel Uriel, el que abre puertas, el que abre oportunidades, oportunidades de cambiar laboralmente. Cancerianos se sienten como cansados, como aburridos en lo que están haciendo, porque dan vueltas y vueltas y no está funcionando las cosas económicamente. Pero Cáncer, no se preocupen, porque muy pronto se abren esas puertas importantes económicamente, esas puertas que hace rato necesitan, y las bendiciones llegan para ustedes. Sale la carta de los viajes y el movimiento también con respecto a la pareja. Relaciones emocionales estables, relaciones emocionales muy buenas van a tener. Por fin también van a tener ese equilibrio en el tema sentimental. Sí los van a estar buscando el pasado, pero el pasado no sirve. Ustedes son los que van a decidir. El universo le manda otra vez el pasado para que usted mire a ver si ya aprendió la prueba, aprendió esa previa que ya pasó. Usted dice, ¿me devuelvo o no me devuelvo? No, mejor las nuevas relaciones. El pasado no le va a servir, canceriano. No sirve, no funciona. Tema de salud, sale San Rafael Arcángel. ¿Qué habla Rafael? Habla de la situación de salud. Se deben cuidar mucho de la espalda. Ojo con el tema a nivel gástrico, que son puntos importantes para la gente de Cáncer.
1: Bueno, momento para irnos con los leones del zodiaco. Atención, Leo, porque después dicen, el cáncer no tiene... Se la pasa despistado. Leones, atención, este es el signo de Leo, Edwin.
2: Rugen los leones, sale la carta de la visión de Dios. ¿Y qué habla la carta de la visión de Dios? Habla de que todo lo que piense, desee, se va a materializar. Es importante que se piense positivamente. Es bueno que se sincronicen las cosas con cosas positivas para poder que todo empiece a fluir. Es importante también entender que el universo, que es Dios, está sintonizado y sincronizado con todo lo que quieren hacer en este momento. Quieren cambiar, quieren hacer cosas nuevas, quieren moverse. Muévanse de donde están. Sin problema van a tener las oportunidades y las puertas
1: se van a abrir. Pero tomen acciones, porque a veces se quedan en palabras nomás, ¿no?
2: Muy bien. El universo no se necesita simplemente creer en el universo y yo quisiera que el universo llega, sino también la acción es importante porque el universo necesita ver la acción para que se ejecute y se materialicen las cosas. Importante también el tema emocional. Sale la carta el tema a nivel de la misión, que se llama Jofiel, y habla de un tema emocional que les encanta en este momento. Están saliendo con alguien, les gusta alguien alrededor. Están que generan esa actuación de ir a buscar, ir a mirar a esa compañera en el empleo o esa compañera del estudio y demás. Pues sí, señores, van a tener la oportunidad de iniciar la situación emocional y de iniciar una relación muy bonita. Esta carta de Jofiel habla del 11-11, que dice que todo lo que soñamos y queremos frente al tema emocional se idealiza. Tema de salud, sale la autoestima, que es la parte del cuerpo. Habla del tema a nivel de la salud, se van a cuidar mucho el tema de la espalda y el tema de huesos, son puntos importantes.
1: Bueno, momento para terminar esta primera parte del horóscopo con la gente de Virgo. Atención, los que todavía son Virgo, aquí está Edwin Ocampo con el horóscopo para Virgo.
2: Sí, señores, los que están riendo en este momento, Virgo, gente muy responsable, gente psicorrígida, gente que le encanta evolucionar y crecer, pero tienen que arriesgarse. Ojo, gente de Virgo, sale la carta precisamente de Virgo, aquí les estoy mostrando, es la carta de Virgo, y habla de la responsabilidad también, pero también de soltar. Tranquilos, las cosas van a salir bien. No se preocupen por tanto. Ustedes se preocupan tanto por la vida y dejen que las cosas fluyan. El universo los está consintiendo y vienen las bendiciones económicas. Pagan esas deudas, se organizan y su parte laboral va a estar estable. ¿Quién dijo que los van a sacar? ¿Quién dijo que no? Ustedes van a continuar tranquilos. Todo va a estar bien para la gente de Virgo. Y lo más importante acá es el tema a nivel emocional. Hay un tema de fertilidad. Ojo con los nacimientos. ¿Cómo? Para la gente de Virgo, porque sale la carta de la fertilidad. Y pues en este momento pues no es tan bueno el tema a nivel de los hijos. Van a estar estables, van a empezar a fluir en el tema a nivel emocional. Pero el tema de los hijos, sí, piénsenlo bien. Esto no es momento porque ustedes están en procesos económicos, en procesos de crecimiento. Entonces, eso sí detendría un poquito el tema de su crecimiento. Entonces, es importante pensar antes de actuar. En cuestiones de salud, cuídense mucho el tema a nivel de dolor de cabeza, migrañas. Ojo. Ustedes llevan a cargo cosas que no deben, que no les corresponden y no les competen. Ojo, porque usted no puede ser el papá ni la mamá de su casa. Ustedes tienen que ocupar su lugar, que son hijos. Entonces, importante, somos unos hijos de la vida. No somos el papá de todo el mundo y somos la fundación. No nos carguemos de lo que no nos corresponde.
1: Muy bien, ahí está la gente de Virgo. Ya venimos con la segunda parte del horóscopo, ya venimos también con consultas, así que vayan dejando ahí su nombre completo, fecha de nacimiento y la pregunta concreta para Edwin Ocampo. Edwin, números telefónicos para consultas, redes sociales y bueno, toda la gente que a esta hora se quiere contactar con Edwin, ¿cómo lo puede hacer?
2: Fácil, @parapsicólogo1 en Instagram, en TikTok para que me sigan así. 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

0: La música de Camilo a esta hora en la mañana, está favorito, buen clásico en esta mañana, son las 6:52. Bueno, mañana aunque lluviosa, vamos a ponerle calor desde ya, obviamente con el horóscopo, eso sí, obviamente, por favor que no falte una bebida caliente para arrancar la mañana. Yo creo que no nada más delicioso, en un clima así como con brisa, que una bebida caliente a esta hora.
1: Sí, sí, espectacular.
0: Una agua panelita con queso, Edwin, a esta hora, uf, delicioso.
1: Uy, eso sí pegaría duro.
0: Con esa cucharita chiquita que es como tintera o de postres, que uno parte el quesito dentro de la agua panela. Uf, qué rico, ¿no?
1: Oiga, Mauro, sí, buena idea.
0: Un chocolatico con galletas y mantequilla a esta hora, delicioso, ¿no?
1: Bueno, sí.
0: Sí, sí, claro. Un tintico con una arepa con queso, pero ese quesito como que se estira dentro de la arepa, uf, rico, ¿no?
1: No, pero no hablé de comida, ya tengo hambre.
0: No, pero...
1: Y yo hago ayuno.
0: Uy, un migao a esta hora, chocolate, y usted le mete galletas, le
1: buñuelo.
0: Mete tostada, buñuelo, le mete a eso una torta, le... Uy, no, qué rico, qué delicia a esta hora. Espero que desayunen rico en esta mañana. O si pueden ahí como recargar energías, un buen tintico, una buena aromática, por favor, recarguen su cuerpo también de calorcito, porque eso también es importante, ¿no, Edwin?
1: Y también recargarlo, ¿sabe de qué? De buena energía y buena actitud con el horóscopo. Y vamos a seguir la segunda parte, Mauro, ¿le parece?
0: Me parece perfecto, arranquemos de una vez con la gente de Libra.
1: Bueno, gente de Libra, sale la carta del tiempo y habla el ángel Metatrón. ¿Qué habla Metatrón para ustedes? Habla que están a tiempo de moverse, de hacer las cosas como deben ser. Sale la carta 11-11, que es Metatrón, y habla que las cosas van a empezar a mejorar si ustedes toman la decisión, si toman parte frente a la situación, si quieren lanzarse a los negocios, gente de Libra, si quieren ubicarse en otro tema de empleo. Hay que simplemente decir, yo quiero y lo puedo hacer, sin problema, van a tener la oportunidad de seguir creciendo. Sale la carta del arcángel Gabriel, también con el tema emocional. Habían como problemitas y situaciones difíciles frente al tema emocional, pero les tengo que contar que muy pronto van a tener la oportunidad de ser felices con una relación, con la situación emocional.
0: ¿Ah, sí?
1: Conectados con el amor, conectados con la felicidad. Tuvieron tantos líos, tuvieron tantos problemas, pero es momento de qué, reflexionar, de estar tranquilos con su relación, con una nueva persona, pero llega el momento de calma. Y sale la carta del arcángel Miguel, qué bien, gente de Libra, están conectados con el universo, y el arcángel Miguel les habla que su salud va a estar perfecta, están cuidando, se están amando, están entendiendo que ustedes son prioridad, y cuando yo entiendo que soy prioridad, empiezo a mejorar al 100%.
0: Bueno, momento para irnos con la gente de Escorpio, atención escorpianos.
1: La gente de Escorpio, vamos a ver qué dice la gente de Escorpio, y habla la carta del mundo. Ustedes van a tener un viaje internacional, algo se están proponiendo. ¿Cómo? Ustedes de quererse ir del país, quererse de la ciudad, buscar otras oportunidades, pero las oportunidades se van a dar sin ningún inconveniente. Hay bendiciones frente al tema de esas decisiones. Si lo decido, si lo quiero, lo voy a actuar y voy a ser bendecido. Aparece el tema a nivel económico fluyendo sin ningún inconveniente. Háganlo, o sea, láncese. Si van a irse de viaje, si quieren cambiar de país, si quieren irse a otra ciudad,
0: de cabeza y sin casco.
1: Dale, hay veces tenemos miedos y los miedos son inculcados por nosotros mismos. Los miedos no existen, simplemente que nuestra mente está jugándonos mal. Entonces, ojo con eso, porque no podemos dejar que los miedos se apoderen de nosotros. Hay que darle el paso. El tema a nivel económico va a estar muy bien y el tema emocional también que sí. 11-11, sale la carta del milagro. Habla de ese milagro que ustedes esperaban, Escorpio. Ustedes necesitaban una relación estable. Relación llega, relación que pidieron. Universo está diciéndoles, ahí les voy a entregar lo que tanto han pedido. Tema de salud, cuídense mucho el tema del dolor de cabeza, ojo con la migraña.
0: Muy bien, eso es para la gente de Libra, para la gente de Escorpio, perdón.
1: Señor.
0: Oiga, váyanse para aquí, Mix Radio Colombia. Ahí pueden ver las cartas con las que Edwin interpreta el horóscopo para los que están ahí conectaditos a través de internet, o se la pasan buscando ahí pendejadas que no deben, o se la pasan ahí todo el tiempo en TikTok. Vamos a estar más adelante a las 8, pero por ahora estamos en Kick. Vayan para ahí, para Kick. Además que ya vengo a leer consultas que vayan dejando a través de Kick, Mix Radio Colombia. Vamos con la gente de Sagitario.
1: Los sagitarianos, carta número 34, la comunicación habla de las cosas positivas que van a tener. Hay oportunidades de comunicar más en su parte laboral para que los tengan en cuenta para ascensos, crecimientos económicos y seguir evolucionando donde están. No se preocupen, no los van a sacar. No se preocupen porque dicen, ay, se me acabó el contrato. Va a pasar algo. No va a pasar absolutamente nada. Va a pasar que ustedes van a seguir generando y conectándose con la prosperidad y con la abundancia. Todo va a estar perfecto para ustedes. No se desanimen, las cosas van a estar mejorando al 100%. Sale la carta de el alma gemela. ¿Qué habla del alma gemela? ¿Cómo les parece que ustedes van a estar enamorados de alguien? Alguien llega y ese amor verdadero por fin se cruza esa puerta, por fin va a decir, aquí llegué. Pero saben una cosa, sagitarianos, tienen que quitar el miedo. Quiten el miedo porque ustedes son miedosos a enamorarse, le da susto, ¿será que sí? ¿Será que no? Quiten los miedos porque al fin y al cabo el universo...
0: ¿Va a ser una buena relación?
1: Claro, y va a ser una relación estable. Lo que pasa es que venimos de situaciones de dolor y de situaciones que de pronto...
0: Pero no... es que yo entiendo a la gente, eso deja la gente de Sagitario, es que a la gente le dañan el corazón.
1: Ay, ¿cuál es? Simplemente uno tiene que vivir la vida como viene y realmente tenemos de esas experiencias aprender, no nos vamos a quedar en el dolor. Llega la nueva situación y aprovechen porque el tema emocional fluye. Cuídense mucho el tema a nivel visual, punto importante.
0: Muy bien, eso es para la gente de Sagitario. Momento de continuar con la gente de Capricornio a través de Mix Edwin Ocampo, Capricornio.
1: Los capricornianos saben la carta 40 del poder y que habla el tema del poder para la gente de Capricornio. Todo lo que están haciendo es perfecto para su crecimiento y para su evolución. Si están pensando comprar casas, si están pensando comprar carros, si están pensando generar cosas materiales, sin problema, quiten el miedo. Si vale la pena, arriesguen. Al fin y al cabo, la parte laboral va a estar bien y la estabilidad va a seguir y va a continuar. Es importante que entendamos que el tema emocional también van a estar acompañados a la vibración 11-11. Habla del tema del acompañamiento, del amor, de la conexión con la pareja. Vamos a ponerlos un poquito más en los zapatos de la otra persona, porque ustedes hay veces como que quieren todo para ustedes, pero ustedes se han centrado en decir, ¿qué quiere mi pareja? ¿Qué necesita mi pareja?
0: Usted que ofrece también.
1: Exactamente. Porque
0: nos quejamos todo el tiempo de que, ay, es que mi pareja ya no tiene tiempo para mí, tal cosa. Pero ¿qué conductas tiene usted que también pues van en contravía de una relación de pareja?
1: Claro, hay veces nos centramos en lo que yo quiero, cómo me siento yo. Pero ¿ustedes saben cómo se siente su pareja con usted? Háganse esa pregunta. Les dejo ahí para que ustedes hagan ese autoanálisis. Tema de salud, cuídense mucho. El tema a nivel de circulación y el tema cardíaco, punto importante.
0: Muy bien, esto es la gente de Capricornio. Oiga, saludo para la gente que maneja rutas escolares a esta hora, que están conectados con Mix. Un saludo para Néstor, que está ahí parchadito con nosotros desde muy temprano. Vamos con la gente de Acuario, Edwin. ¡Acuario!
1: Los acuarianos saben la carta de la producción y la siembra. El trabajador habla que todo va a estar mejorando y si estaban esperando la respuesta de un tema laboral, pues llegará esa respuesta positiva. Claro. Entran en nuevos ciclos laborales y hacen los cambios que necesitaban hace tiempo. Es importante también que entiendan que ustedes tienen que seguir insistiendo con todo lo que tienen pendiente. Vienen bendiciones, vienen cosas, todo va a fluir y todo va a funcionar. Bendecido día para ustedes. Y algo muy importante también, sabe la carta número 26 frente al tema emocional, van a estar solitos. ¿Saben por qué? Porque van a estar solitos y solitos van a estar haciendo de todo, organizándose, mejorándose, porque es que realmente el tema a nivel emocional como tal no se ve muy bien con las parejas. Últimamente les ha tocado unas relaciones complicadas, difíciles.
0: Las torturas
1: pero,
0: ahí.
1: Pero sí, hay relaciones que son nocivas, pero también la culpa es de uno porque uno acepta lo que no debe. El
0: es
1: karma. Verdad,
0: y no es que todos los hombres y todas las mujeres sean iguales, es que uno repite los mismos patrones, uno se mete en el mismo charco, uno se mete en el mismo lodazal, Edwin.
1: Totalmente, y la vaina es que tenemos el libre albedrío de escoger, en este momento vamos a escogernos a nosotros mismos.
0: Mire, les voy a enseñar una cosa a los oyentes, yo en mis tropiezos de la vida, sí, en mis 4 o 5 matrimonios ya casi,
1: 6.
0: Resulta que uno aprende en la vida que no siempre la primera opción es la mejor elección. Total. Dese el chance de conocer más personas. No se entregue tan rápido a la payasada, no. Conozca a las personas, salga, vea el círculo social, quién es su familia, quiénes son sus amigos, dónde andan, cuáles son sus proyecciones. Primero, antes de cuadrarse con ella, salga a tomar, tómese unos buenos Ronaldos, pásela rico, chévere, para que usted realmente aprenda a conocer a esa persona antes de meter la cabeza en ese lodazal, Edwin.
1: Y hágale caso a Mauricio, porque él es experto. Sí. El tema de la salud, que es mucho la parte bronquial y la parte respiratoria.
0: Muy bien, eso es para la gente de Acuario, ¿no? Vamos con la gente de Piscis.
1: La gente de Piscis tiene oportunidades de mejorar el tema económico. Están estables laboralmente, sale el arcángel Uriel y les habla que hay oportunidades de hacer negocio, de iniciar nuevos proyectos también alternos a lo que están haciendo actualmente. Definitivamente es momento de aceptarlos y decirle sí al universo y decir, voy a arriesgarme a hacer ese negocio, voy a arriesgarme a ser feliz, voy a arriesgarme a tener ese dinero que yo necesito para seguir capitalizando mi vida. Económicamente fluirán las cosas si yo tomo la decisión. Sale carta de la responsabilidad y habla del tema emocional. Sean responsables emocionalmente. Aparecen muchas personas alrededor, pero ustedes no son responsables emocionalmente. Viven la vida chévere, qué rico, pero siempre la responsabilidad afectiva debe estar adelante de cualquier situación. Sale el niño interior frente al tema de salud. Cuídense mucho de la parte de sinusitis y rinitis.
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minutos venimos con consultas con el mejor parapsicólogo de Latinoamérica, Edwin Ocampo. Así que por favor vayan dejando su nombre completo, fecha de nacimiento y una pregunta concreta, específica. Amplíen un poco el tema para conocer, digamos que la situación, para tener contexto de, es que vea, Edwin, quiero saber si mi pareja me está poniendo cachos, pero me está poniendo cachos, ¿por qué? O sea, ¿cuál es la razón? No, es que se la pasa hablando de una compañera de trabajo. Ah, bueno, listo. No, que es que resulta que es que ya no llega la hora que es. Ah, bueno, no, que es que ya hace rato no lo hacemos, desde hace como 3 meses no lo hacemos, que nada de mantenimiento en la cama. Eso es una razón justificable. Listo, por favor, preguntas concretas, específicas, amplíen la mente, por favor, amplíen el panorama y ya venimos a escucharlos a través del WhatsApp 310-4282-929.

0: Rakim y Ken White de su álbum Masterpiece, tremendo tema ese, Credos y Maldiciones. Están escuchando Mix Radio, saludo para la ruta de los colegios que a esta hora también se parchan ahí con nosotros, para todos los amigos taxistas, para la gente que a esta hora va rumbo a su trabajo, para la gente que a esta hora también va en la oficina rodante, un abrazo gigante para los que van en bici rumbo a su trabajo, los que van en la scooter, por favor, carpita, abríguense bien, obviamente el traje impermeable para que no vayan a llegar lavados a su lugar de trabajo. Parece que va a ser un día frío el día de hoy, pero bueno, aquí estamos con toda la energía para calentar esta mañana y tenemos a Edwin Ocampo, el mejor parapsicólogo de Latinoamérica, para que usted se conecte con él y haga preguntas claras, preguntas específicas, ¿no, Edwin?
1: Sí, señores, pueden preguntar lo siguiente: yo tengo una relación y ha cambiado mi pareja, ¿qué pasa con mi pareja? ¿Será que existe alguien más? Eso es una pregunta específica. De pronto tengo un empleo y en este momento quiero cambiar, ¿será que me conviene cambiar o sigo en el empleo? Esas son preguntas específicas. Dejen sus preguntas específicas con su nombre completo y fecha de nacimiento y les ayudaremos a resolverlas.
0: Dice por acá un oyente lo siguiente: hola, caballeros, madrugadores, Edwin, quiero saber qué pasa en mi casa. Hace muchos años hicieron un desapego de un espíritu, pero de un tiempo para acá siento que ha vuelto a molestar. Por más que yo intento salir a flote, siempre pasa algo de nuevo y me estanca, y últimamente pues he visto cosas, siento que me atormentan, lo veo físicamente ya, y quiero saber si este tema es de brujería o dice él que es ella, dice que el nombre de ella es Brigitte Vanegas, ella nació el 17 de junio del año 95. Edwin,
1: Bueno, el tema a nivel de brujerías y demás, realmente pues sí hay cosas de brujerías, hay cosas negativas, y por eso está afectando mucho el tema a nivel de la energía. Sí, pudieron haber sacado el espíritu, pero energéticamente cuando yo no limpio la energía, cuando yo no sano de verdad, pues eso se repite. Entonces, importante el tema a nivel de la parte a nivel como de reventar, de sacar esas cosas de brujería, sanar. Yo creo que el tema de sanar es importante. Aquí tengo un saludito para Gustavo Hernate, que nos está escuchando, por siempre, él es fiel oyente.
0: Oye,

0: Realmente se ve evolucionando, se ve mejorando y se ve cambiando. Definitivamente cambiar es lo que se necesita. El cambio es el que necesitas. Y bueno, a las puertas está. Sale la carta de la visión de Dios, que es la carta número 33. Habla de los cambios radicales. Es importante entender que no podemos estar donde no nos sintamos sintonizados y sincronizados. Realmente el tema a nivel de los cambios se va a dar sin ningún inconveniente. Hay bendiciones y espéralos pronto, porque muy pronto llegará esa oportunidad.
1: Vamos con más oyentes, por favor, a enviar notas de voz al WhatsApp 310-4282-929. Ya vamos también con la gente de Kick, los vamos a leer. Conéctense a Kick Mix Radio Colombia.
2: Hola, Mix. Mi nombre es Johan Ariza. Soy del 2001, el 12 de enero. Quisiera preguntar por mi economía y por mi hogar.
1: Economía y el hogar, Edwin.
0: Bueno, esa no es pregunta específica, pero sí. Bueno.
1: Le hemos dicho varias veces. Sí, pero bueno.
0: Ahí la respondemos. Tema económico, la situación financiera pues se ve estable, se ve mejorando. Lo que pasa es que tú tienes que organizarte más. El tema de organización es importante. Y el tema del hogar, a cuidar su relación, porque su relación está tan bien. No creas que todo está perfecto. Hay veces se te olvida cuidar y consentir a tu pareja. También es entender que ella necesita salir de la casa. Ojo, porque nos centramos en el dinero, nos centramos en el tema económico, nos centramos que todo sea perfecto en la casa, pero ¿qué estamos haciendo para nuestra pareja? ¿Cómo consentimos a nuestra pareja? ¿Cómo hacemos que nuestra pareja esté bien económicamente para que se sientan bien feliz y demás? Ponerlos en los zapatos, como siempre he dicho, es importante.
1: Bueno, vamos a regañar a los oyentes de Mix, ¿listo?
0: Sí, señor.
1: Atención, chicos, digamos que esto fue una pregunta genérica. Vamos, digamos que a entrar en contexto de más de las más acerca de la situación. Ah, que este es un tema laboral. Mire, lo que pasa es que ya llevo como 5 años en la empresa y resulta que he buscado ascenso, no sale nada, ya estoy cansado, va a salir otro trabajo. Eso es una pregunta específica. Uh-huh. Edwin, vea, lo que pasa es que siento que mi relación ya no funciona, digamos que no nos entendemos en la intimidad, ya no hacemos planes como antes, la situación se ha puesto monótona, ya ella definitivamente está más distante de mí, la relación se va a arreglar, no se va a arreglar, esto se acaba ya. Eso es una pregunta específica. Entonces, por favor, no pregunten como que ¿qué me pasa en la salud, el dinero y el amor? No, sea específico con las preguntas, porque así ustedes aprovechan obviamente la consulta como es, porque si no van a recibir una respuesta genérica, Evi, ¿no?
0: Totalmente, a preguntas específicas también respuestas específicas. Entonces, importante, manden sus preguntas específicas y aquí les resolveremos todas las dudas. Y bueno, el tema emocional, si hay una infidelidad por ahí, pues háganle.
1: Claro que sí,
0: eso me gusta.
1: Vamos con Viviana, que dice por acá a través de Kick Mix Radio Colombia. Hola, Mauro y Edwin, mi nombre es Viviana, nací el 26 de marzo del 97 y quiero saber si el chico con el que estoy hablando y me confesó que le gustó, puede funcionar una relación estable o no, Edwin Ocampo.
0: Bueno, realmente la relación es estable, funciona, fluye y definitivamente la relación indicada, relación que vale la pena y relación que va a generar. O sea, tienes mucho miedo, tienes mucho susto, pero sí funciona totalmente.
1: Vamos con más oyentes. Daniela, buenos días.
3: Hola, Edwin y Mayro, ¿cómo están? Yo soy Mayri, Daniela Rivas, de 1996, del 4 de abril. Quisiera saber si es la mamá de mi novio la que nos está haciendo daño o la expareja que tuvo hace como 9 años. Gracias.
1: Ella se llama Daniela.
0: Daniela tiene que ver con el tema de parejas, tiene que ver con la ex de este personaje. Por eso ha dañado la situación energética, tu estabilidad y tu felicidad con él.
1: Muy bien, vamos con más oyentes aquí a través del WhatsApp. Hola, Mix, saludos.
4: Buenos días. Buenos días, Mauro y Edwin. ¿Cómo están? Mi nombre es Fraser López y quisiera saber cuándo tendré pareja, ya que llevo ya varios añitos soltero.
0: Soltero.
1: Uy, soltero, pero mejor dicho, y con una bulla ahí ni la berraca. Bueno, varios años soltero. ¿Le va a llegar su cerdito o no?
0: Sí.
1: ¿Su regalito?
0: Y llegan las oportunidades y oportunidades emocionales nuevas, pero finalizando año. Lo que pasa es que el problema ni siquiera es la relación, el problema es él. Es intenso cuando se enamora y se entrega demasiado. Hay que bajarle un poquito de intensidad porque las relaciones duren y mejoren. Si aparece una nueva situación emocional finalizando año, es una persona que no conoces, es una persona alta, es una persona cuerpada, una persona totalmente nueva. Y una persona que va a generar estabilidad. Por fin vas a estar enamorado.
1: Bueno, váyanse para Kick Mix Radio Colombia y también pueden hacer preguntas. Las preguntas escritas solamente las las vamos a leer a través de Kik. Dice por aquí, Angie, hola, soy Angie Jiménez, nací el 13 del 09 del 97. En la empresa donde estoy está muy bajo el trabajo. Quiero saber si en este momento es bueno cambiar de trabajo o no, Edwin Ocampo.
0: No es momento, simplemente espera, organízate durante este tiempo y finalizando año...

0: para iniciar el próximo año ya puedes hacerlo, porque realmente no vas a encontrar algo muy rápido en este momento si tú sales del empleo. Entonces, con cautela, hay veces hacemos las cosas como con rapidez, como que ya la carrera, hay que saber ser medidos y ser mesurados a la hora de tomar decisiones.
1: Uno tiene que ensillar una yegua por otro lado antes de soltar el caballo, ¿no?
0: Totalmente.
1: ¿Quién anda por acá? Hola.
2: Hola, Mauro y Edwin, ¿cómo están?
1: ¿Todo bien?
2: Mi nombre es Brian Chacón, del 12 de septiembre de 1998. Quisiera saber cómo seguirá yendo en mi negocio y si voy a seguir trabajando de buena forma con mis aliados o ellos ya buscarán otra empresa con quien trabajar. Gracias.
1: Los socios, Edwin, ¿cómo va la vaina con
0: la sociedad? No está bien, la sociedad viene perdiéndose hace tiempo, no está conectada y no está sintonizada, pero sí te digo que los cambios se van a dar y van a cada persona va a coger para su lado, y dentro de lo que cabe, vale la pena esta situación de que cada persona esté en su costalcito, hace que tú te replantees, te organices y empieces a hacer tus cosas solo. Realmente soledad es mejor en cuestiones de la parte laboral.
3: Hola Mix, mi nombre es Daniela. Llevo una relación de 4 años con mi novio, pero me acaba de pedir un tiempo y quisiera saber si hay una persona de por medio. Uy. Él se llama Diego Martínez y es del 15 de abril del 99.
1: Uy, eso está bueno. Esas consultas son las que me gustan a mí.
0: Ah, sí, tú eres feliz con esas consultas.
1: 4 años en la relación, le está pidiendo un tiempo. Ese tiempo tiene nombre y apellido.
0: Ay, Dios mío. Venga, le cuento una cosa. Si el señor le está pidiendo tiempo, regálele el reloj, porque claro, necesita un relojcito. Sí. Señores, y resulta que si hay infidelidad de parte de este personaje, sí, señores, hay un tema a nivel de una relación. El personaje está súper confundido, no sabe si con la amiga o con la otra persona. Realmente esto se llama faldas, esto se llama infidelidad, esto se llama otra mujer, otra situación emocional. No está estable y no es por la excusa, es que me siento cansado, estoy con problemas. Que no se excuse de tantas situaciones, porque esto tiene que ver con infidelidad. Que no tiene los pantalones suficientes para decirte que está saliendo con alguien es otra cosa. Pero te digo, no le va a funcionar allá y te va a buscar aquí, va a volver a buscarte y te busca como si nada. Ojo, porque tú no puedes ser una opción de la vida, tú tienes que ser siempre prioridad en la gente y en la persona que te ama.
1: Venga, no seamos tan pendejos, en serio, cuando usted le digan que le piden un tiempo y demás, o tiene nombre y apellido, o ya están cansados, están hartos de usted. Entonces, uno muchas veces, Edwin, cuando los zapatos ya no son de la talla de uno ya no los tiene que poner.
0: Le estorban.
1: Bueno, dice por acá Edison. Hola, buen día. Mi nombre es John Edison y actualmente estoy en un proceso de ascenso en la empresa donde trabajo. Quisiera saber si esto se va a dar o no. Nací el 12 de noviembre del año 87.
0: ¿Cómo te parece que ese ascenso?
1: Bien, hombre. Ah, no sabemos. ¿O se va a dar o no se va a dar?
0: Ese ascenso, que sí. Ese ascenso se le da.
1: Bien.
0: Sale el árbol
1: bien.
0: De la vida y habla del tema del ascenso. Espéralo, porque muy pronto lo vas a tener. Te va a mejorar el tema económico y lo mejor es que vas a tener más empoderamiento dentro del tema laboral.
1: Bueno, vamos con más consultas. Paola, buenos días. Hola, Mix.
4: Hola, Mix, buenos días. Soy Paola Castellanos. Mi pregunta es que yo trabajo, pero no veo que me alcance el dinero. ¿Qué puedo hacer con ese proceso? Soy del 22 de junio del 90.
1: Vea, le voy a decir una cosa, Paola. No se lo gaste y verá que le dura. No se lo gaste, Paola. No,
0: ¿sabes qué pasa? Lo que pasa es que hablamos de lo que no tenemos. O sea, hay que hablar de la prosperidad, hay que hablar de lo que queremos atraer. Es importante que tengamos eso consciente y tengamos esa situación sincronizada en nuestra vida para poder que todo empiece a cambiar. El tema es de organización. Si te organizas, vas a tener la oportunidad, pero también se ven cosas anexas. Tienes empleo, pero va a llegar un tema de negocio y hay que lanzarse. Quítate el miedo en este momento de hacer otras cosas distintas y de anexarle económicamente la situación a tu vida. Te vas a dar cuenta que económicamente empiezas a fluir y a funcionar.
1: Dice por acá Ginette, hola Mauro y Edwin, quiero saber qué irá a pasar con mi excuñado, ya que mi hermana le toca sola y él no tiene espíritu para nada. Muchas gracias. Ella nació el 17 de noviembre del año 1993, se llama Javier.
0: Bueno, y espíritu nunca va a tener, porque este personaje simplemente quiere ir en coche, simplemente no tiene la expectativa de la vida. Si sigue ahí, tu hermana realmente está mal ubicada en una situación que no va a funcionar, no va a fluir y no va a servir. Definitivamente el tema de tu hermana sí. Hay una separación más adelante, no creas, el tema de esto no hay solución, ni hoy ni mañana.
1: Muy bien, Edwin Ocampo, números de contacto para consultas y mucho más.
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0: Están escuchando Mix Radio. A esta hora estamos con Edwin Ocampo, que, bueno, tiene consultas con los oyentes de Mix, y la gente puede dejar su pregunta de manera muy espontánea. Simplemente usted se parcha, ¿dónde? A través de Kick Mix Radio Colombia. Solamente los mensajes que vamos a leer son por Kick Mix Radio Colombia. El resto son notas de voz que van llegando a través del WhatsApp 310-42-8292-9. Pero si usted tiene un tema personal, un tema más privado, de pronto no lo quiere exponer, Edwin Ocampo, también se pueden comunicar con él para que agenden su cita presencial o de manera virtual. ¿Cómo, cuándo y dónde, Edwin?
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0: Vamos con los oyentes de una, hola.
2: Hola, Mauro, ¿cómo estás?
3: Muy bien.
2: Quería preguntarle a Edwin qué va a pasar con mi vida sentimental. Finalmente va a llegar alguien a mi vida que me va a dar paz. Quería preguntar eso, gracias.
0: Se ve que ha pasado por unas situaciones bastante complicadas, bastante difíciles. Vea, ella es de, la fecha de nacimiento es el 5 del 12 del 77, Edwin.
1: Pero la situación es que ella también ha pasado porque ha querido y ha aceptado lo que no debe. Hay veces la aceptación también hace parte de ese karma y ese dolor emocional. Aceptó cosas que no debía en el pasado y por eso la afectación tan terrible que tiene.
0: Mire, le voy a decir algo a esta oyente y a muchos de los que están pasando por esta situación. Es que, parce, cuando uno comienza a salir con una persona y uno comienza a ver conductas que no son buenas, conductas que no son sanas, papi, mami, freno de mano, freno en seco, o sea, ahí no hay pa' dónde echar para adelante. O sea, mejor dicho, pare, retírese y coja otra vía, ¿o no, Edwin?
1: Totalmente. Entonces ella ha escogido mal, a veces ni siquiera es el universo, el destino. Simplemente son las malas decisiones de cada quien. Es importante soltar lo que nos sirve el pasado. Si llega la nueva situación, porque si te digo que va a llegar, y yo veo que fácilmente en mes de diciembre vas a tener eso de regalo de fin de año. Pero sin embargo, tienes que entender que tú también has embarrado escogiendo lo que no debes.
0: Ah, bueno.
1: Y rehabilitando Gamines.
0: Ah, bueno, ahí está la respuesta. Hola.
4: Buenos días, Miss. Mi nombre es Carlos Chaparro, nací el 4 de agosto de 1997. Miss, quisiera saber si de pronto mi esposa me decidió, ya que ha estado cambiando últimamente de actitud. Muchas gracias.
0: Bueno, ¿hay cacho o no hay cacho, Edwin Ocampo, en esta relación?
1: No, no hay infidelidad. Por este lado sí no hay situación. Lo siento, Mauro, que a usted le gusta la infidelidad, pero realmente no existe.
0: No,
1: sí.
0: Yo no pruebo la infidelidad.
1: No, pero a ti te gusta.
0: Fueron tiempos pasados, Edwin.
1: Ajá. Dentro de lo que cabe, la situación es que, ¿cómo te has portado tú? O sea, yo sé que tú eres juicioso y se nota lo juicioso que es, lo dedicado, pero no nos centremos solo en llevar dinero en la casa, eso sigo insistiendo. Ustedes tienen una mujer en la casa, consiéntala, ámenla, que quieranla, vayan al cine, hagan lo que hacían como novios. Ustedes perdieron como esa esencia y ahí es donde está el meollo del asunto. Realmente los problemas es más por comunicación y por descuidos tuyos, y en este momento te vienes a quejar sabiendo que la has descuidado.
0: Soy Juliet Sierra, dicen por acá, nací el 7 del 07 del 92. Estábamos intentando nuevamente con el papá de mi hija, que era mi prometido, y ayer nos peleamos, pero bastante fuerte, Edwin, y hasta lo bloqueé de todo, lo desaparecí de todas las redes sociales, del WhatsApp. Quisiera saber qué me depara en el amor.
1: Una nueva relación, deja de estar insistiendo con este personaje, que este personaje está saliendo con otra. O sea, realmente vienes a insistir con una persona que definitivamente no te va a dar la estabilidad ni la felicidad. Y donde yo no soy feliz, me tengo que ir. Y esta persona tiene a alguien más. Esta persona que tiene es una persona de hace meses. Entonces tú vienes siendo la otra y tú intentando cosas con una persona que no funciona.
0: Vamos a través de Kick Mix Radio Colombia. Sigan ahí, por favor, dejando sus mensajes. Importante nombre completo y fecha de nacimiento. Dice por acá Amar. Hola, chicos, buenos días. Quisiera saber acerca de mi relación, ya que siento mucha desconfianza y últimamente quisiera dejar las cosas así. No sé si los planes que tenemos a futuro se nos vayan a hacer realidad o tal vez él ya está interesado en otra persona. Por favor, ayúdeme, Edwin. Mi nombre es Ginette Poveda. Nací el 24 de enero del año 2000.
1: Aquí te tengo que decir una cosa, Ginette. La única que está enamorada frente la relación eres tú, porque el personaje no está dando absolutamente nada y no te está demostrando el amor que tú le has dado a él. Definitivamente aquí hay un 100% de enamoramiento tuyo y un 0% de enamoramiento de él. Entonces, ¿qué haces ahí? Toma decisiones y suelta.
0: Como dicen por ahí, lo que no sirve, que no estorbe. Hola, Mix.
4: Buenos días, Mix. Buenos días. Yo nací el 11 de febrero de 1999.
0: Sí. Ah, qué bueno.
4: Johan Raúl Orjuela Monsalve. Quisiera saber el tema sentimental con mi esposa, o bueno, con mi mujer, y tema laboral. Gracias.
0: Que lo vean. Vea, pregunta genérica, respuesta genérica, Edwin Ocampo.
1: No, van a estar bien.
0: Van a estar bien.
1: el tema emocional, el tema emocional se ve estable. Realmente es una relación que funciona. Hay algo que tienes que entender, que deja los celos. O sea, tienes unos celos enfermizos impresionantemente. Y realmente no pasa absolutamente nada con ella. Ella te ama, te quiere y siempre está contigo 24/7, y tú quieres seguir celándola y molestándola. Bájale.
0: Y ojo, porque yo siempre he dicho que el que las hace se las imagina.
1: Oye, es más fácil que lo haga el otro.
0: Hola, Mix, buenos días.
3: Buenos días, chicos. Mi nombre es Paola Andrea Peña. Nací el 10 de mayo de 1992. Pues me pregunta la siguiente. Me separé ya de mi esposa. Vivimos en el mismo apartamento, pero en otra diferente de la cosa. A ver si...
0: Amiga, no se le entiende nada. Hay mucho ruido ahí de por medio. Si puede enviar la nota de voz nuevamente, le agradecemos.
5: Hola, Mit. Espero que se encuentre muy bien.
0: Gracias.
5: Bueno, quiero hacer una pregunta a Edwin.
0: A ver.
5: El día de hoy voy a empezar un proyecto.
0: Bueno.
5: Voy a empezar a formalizar mi marca. Me gustaría saber si voy un buen camino, qué me aconseja. Gracias. Los amo. Siempre los escucho.
0: Tan bella. Bueno, Edwin, ¿qué
1: bueno,
0: le sale?
1: Y qué chévere que hagas tu sueño realidad, y esos sueños realidad son espectaculares. El tema de tu independencia es excelente, es bendecida. Sigue adelante con tu proyecto, no te preocupes que los caminos van a estar abiertos. Realmente estabas como muy demorada, más bien haciéndolo y tratando de ejecutarlo, y estabas demorada, pero sin embargo el tema de tu negocio es excelente, exitoso. Sigue adelante, piensa en tus cosas. Tienes una mentalidad de ganadora, y cuando tenemos mentalidad de ganadora siempre vamos a lo fijo, a ganar, a crecer, y va a seguir evolucionando sin problemas su independencia.
0: Muy bien, dice por acá Kevin, a través de Kick Mix Radio Colombia, también pueden dejar sus consultas, vayan para Kick, ahí lo escriben, Kick Mix Radio Colombia, como lo hace Kevin. Dice por acá, buenos días, mi nombre es Kevin, del 908 del 99, actualmente tengo una relación ya de más de 6 años con mi pareja, pero ella se va del país por temas de oportunidades en septiembre. Ella me ayudó a crecer económicamente, me brindó estabilidad, quiero saber si puedo esperarla como ella me lo está pidiendo, o mejor dejar las cosas hasta ahí. Y quisiera saber también sobre el tema económico, de independencia y demás. Nací el 5 de septiembre del año 2003.
1: El que espera, pues va a conseguir uno, va a conseguir el otro. O sea, esta relación no funciona. Empecemos por el lado. Ella se va a ir y va a conseguir otro. Esa es la respuesta. Así de sencillo.
0: Qué dolor de pelotas.
1: Se va a ponerse a esperar a que ella vuelva y regrese por mí.
0: Pero de pronto ella manda por él, Edwin,
1: ¿no? Deje de hablar, no. Simplemente ya va a estar enamorada de otra persona ya. O sea, ahorita no la tiene.
0: O sea, amor, ¿usted dice amor de lejos, amor de pendejos?
1: Felices los cuatro, señor.
0: Uy,
1: entonces, realmente el tema es que tenemos que ser conscientes. La distancia daña las relaciones y las tentaciones van a estar ahí. Tú no vas a estar presente y tú vas a esperar de que ella te va a esperar. No, señor. Ella va a conseguir una persona totalmente
0: distinta. Estoy de acuerdo con lo que dice Edwin. Vea, si su pareja tiene proyectos, se lo lleva a usted. Busca la forma.
1: Claro,
0: hace un préstamo entre los dos. Le dice, bueno, listo.
1: Chao, venga.
0: Arranque, listo. Vamos aquí, venda estas cosas, nos vamos. Buscamos un préstamo, después miramos cómo lo pagamos. Pero eso es que yo me voy primero y que ustedes pues no, mijito. Hola. No,
1: totalmente.
6: Hola, mi nombre es Fighter, nací el 27 de diciembre de 1990. Quisiera saber sobre temas de mi familia, de mi hogar y mi esposa, ya que he notado que a veces como malas energías. No sé si es de mi familia o algo, es que no nos quieren ver que sigamos juntos.
0: Temas de energías, temas familiares, la relación de pareja de Edwin Ocampo, ¿cómo marcha? ¿Hay energías raras, sí o no?
1: Hay energías raras, sí, hay energías raras. Y lo peor es que la energía es la mala energía de su familia. No se trata de brujerías ni nada de esa situación. Simplemente la energía está tan afectada que envidian su relación, no quieren verlos juntos y tiene que ver con la familia de él. Sí, señores, han tratado de meterle esa mala energía y esos malos comentarios. Lo peor es que uno los escuche, lo peor es que uno los asimile y los aplique en su pareja. Nada me puede dañar a menos que yo quiera.
0: ¿Sabe cuál es el problema? Que uno muchas veces deja que la familia se meta en la relación de uno. Uno comienza a pedir consejos y demás, y por eso tome pa' que lleve. Hola.
7: Hola, muchachos, buenos días. ¿Cómo están? Porfa, ayúdame.
0: Mujer, no se te entiende absolutamente nada. Si puedes enviar la nota de voz otra vez, te agradezco. Hola.
8: Hola, chicos, buenos días. Mi pregunta para Edwin es cómo me va a ir a nivel laboral. Nací el 1 de febrero del 98.
0: Tema laboral, Edwin Ocampo.
1: Bueno, tema laboral sale el ángel de cristal 1111. Vas a estar mejorando el tema laboral. Estuviste en una racha terrible, bloqueado, que no funcionaba, si no fluías. Es momento de renacer y mejorar económicamente. El tema laboral va a estar muy bien, hasta con ascenso si quieres, porque empiezas a crecer donde estás en este momento.
9: Buenos días, Mix. Me llamo Angélica Viviana Loaiza de Yopal. Estoy en Yopal, Casanare. Los escucho 100%. Quisiera saber si mi pareja me está haciendo infiel y cómo será mi situación económica, si voy a poder tomar mi curso de uñas para ser profesional y si me voy a poder comprar mi carro.
0: Eso está bueno, me gusta el tema de los cachos. ¿Hay cacho, no hay cacho, Edwin, o es pura imaginación de ella?
1: Más locura de ella, ella es intensa, hola. Hay que bajarle un poquito a la intensidad, hay que bajarle a los celos, porque es una relación que funciona. Lo que pasa es que, mira, tú tienes hasta más tentaciones hasta que tu pareja. Entonces mucho ojo, porque ahí no puedes decir absolutamente nada, porque la coquetería también está por tu lado. Entonces, ojo con eso. Tema laboral y tema de negocios, muy bien, va a estar fluyendo en todos los sentidos. Y el tema de su auto, sí se le da finalizando año.
0: ¿Y con el curso de las uñas se le va a dar el curso de las uñas?
1: Sí, va a empezar a fluir con eso. Bueno, y vale la pena. Es una cosa que hace rato está queriendo hacer y se le proyecta y se le da sin problema.
10: Hola, Mix, buenos días, ¿cómo están?
0: Bien.
10: Quisiera hacer la pregunta de cómo va a estar mi vida laboral este año, el próximo año. Soy María Parada, del 25 de diciembre de 1987. Gracias.
0: Muy bien. María bien parada. Ahí está.
1: Sale la carta 17, que es la transformación, la paz y la muerte. Cambios en todos los sentidos: económicos, financieros, laborales, emocionales. Vas a estar viviendo. Lo más importante es que entiendas que no puedes seguir viviendo por los demás. Deja de cargar las cosas que no te pertenecen, porque tú no eres ninguna fundación. Tratas de ayudar a todo el mundo, tratas de solucionar toda la situación a todo el mundo. ¿Y lo tuyo qué? Por eso en este momento te estás sintiendo como que la necesidad de empezar a mejorar. Si hay cambios y mejoras y hay nuevas oportunidades.
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0: Muy bien, él es Edwin Ocampo, el mejor parapsicólogo de Latinoamérica. 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

0: @mixradiocolombia. Buenos días, gente de TikTok, Mix Colombia. Ahí estamos activos para ustedes. Oigan, quisiera todos los días cuando empecemos el programa darle gracias a Dios por algo.
1: Amén, amén.
0: Pero tiene que ser muy cortico.
1: Ok.
0: Hoy quiero darle gracias a Dios porque tenemos salud y quiero pedirle a Dios por toda la gente que está en las clínicas sufriendo por algún mal, por algo que le descubrieron. Y también le quiero dar gracias a Dios antes de estar bien, porque tengo la oportunidad de tener salud. Y hablo de salud porque acá en Colombia la salud es una porquería.
1: Literal.
0: Quiero que lo sepan y con toda la pena del mundo lo digo de esa forma.
2: Sin pena.
0: Porque he podido ver con un

0: con el suero ahí al lado y tratando de ir a un baño en todo un lugar que tiene muchos pisos y que además tiene el ascensor dañado.
1: No.
0: Entonces, le mando un abrazo a toda esa gente que está en las clínicas pasando por un mal momento, que yo sé que son muchos y a veces uno, como no tiene esos casos tan cercanos, no se da cuenta. Y le quiero dar gracias a Dios hoy porque todos los de la cabina, los de ANR, tenemos salud, muchachos.
2: Amén, amén, amén, amén.
0: Así que buenos días a todos. Aquí estamos. Estamos en Kick Mix Radio Colombia. Estamos en TikTok Mix Colombia. Ya nos vemos por ahí también. La idea es que ustedes obviamente se conecten con nosotros y nos digan buenos días, qué ha pasado, qué se dice, qué se comenta, qué se habla. Cristian Alfonso Pasquel, good morning.
1: Qué se habla, buenos días para todos ustedes, buenos días para todos nuestros oyentes, gracias por conectarse siempre a través de nuestras redes sociales, la cual sea de su predilección, ya sea Kiko, TikTok, ahí nos puede ver. Y yo también quiero dar gracias a Dios por la salud mía, de mis más cercanos, de mi familia, de mis padres, porque es algo que damos por sentado, ¿no?
0: Sí, o sea, totalmente.
1: Estamos como también todos los días y se vuelve como una rutina que nosotros decimos, no, la salud buena va a ser para toda la vida y va a ser siempre, y lo damos por sentado y no agradecemos. Es un milagro que tengamos absolutamente todo bien y empezamos así el día. Oigan, ustedes han visto que, bueno, los avances en robótica, inteligencia artificial y demás, que yo he mostrado muchos videos y he subido videos como de robots haciendo el oso porque son poco coordinados, sí, porque dan como risa, pues esto se está acabando, muchachos.
3: ¿Qué pasó?
1: Porque
3: sí,
1: en China tengo imágenes, ahí se las pasé a nuestro Johan Arango, hicieron una competencia de 100 metros planos.
3: Okay.
1: Entonces, por lo general, estos robots eran todos amotros, eran todos pues faltas de coordinación. Resulta que crearon unos robots en China y uno de ellos, ya lo estamos viendo ahí en Mix Radio Colombia, le ganó o rompió, mejor dicho, el récord que impuesto por Usain Bolt.
0: Ajá. ¿Qué?
1: En los Juegos Olímpicos. Y marcó 9.31. El de Usain Bolt estaba en 9.6.
0: Ahí estamos viendo las imágenes en TikTok y en Kike Pasquel.
1: Exacto, ahí lo pueden, si quieren lo volvemos a ver, porque es impresionante los avances en robótica y en inteligencia artificial. ¿Cómo este robot va a romper el récord hecho por Usain Bolt, que es el humano más rápido que ha existido? Y estaba en 9.6, como les estaba diciendo, y este robot, el de blanco, el del carril número uno, hizo 9.3. Es una absoluta barbaridad. O sea, ¿qué acaban de crear los chinos? Mira, 9.39. Y rompió el récord que tenía Usain Bolt y ningún ser vivo lo había podido, bueno, ser vivo no, ningún humano lo había podido romper, y ahora un robot humanoide acaba de romper. Yo no sé, cada vez que veo esto me da como alegría los avances, pero también susto.
3: Claro.
1: También
3: yo, susto. Porque ellos no se cansan. Usted imagínese que lo esté correteando a un robot. Ay, manito.
0: No, que te esté correteando a ti.
3: No, por eso, por eso.
1: Claro, yo vi Terminator y en Terminator explican cómo es el avance de la robótica y cómo cuando ya estos robots están absolutamente preparados para todo, traicionan a los humanos y se vuelve esto un apocalipsis.
0: Por eso siempre le hemos dicho, Maurolio, trate bien a su ChatGPT, a su Cloud, mejor dicho, al que usted utilice. Además, eso ha avanzado tanto que hace 3 años nosotros no teníamos IA, no teníamos ChatGPT, nosotros no teníamos, o sea, nos conformábamos con Google.
1: O sea, está
0: ahora
1: como los avances,
0: tenemos, claro, no ahora tengo. Tenemos una cantidad de aplicaciones donde si ya no te gusta ChatGPT, porque pues, entonces utilizas Cloud, si no, te gusta Gemini, si no, está la otra. O sea, hay una cantidad donde tú puedes hacer de todo.
3: Pero ustedes no creen que las películas predicen.
1: Claro.
3: Para allá iba, o sea, las películas predicen.
2: Mire,
3: todo.
2: Hay varios. Por ejemplo, no solamente las películas. Los supersónicos, eso salió como en el 60 o 70. Sí. O sea, desde el 60 o 70 ya se predecía que iban a existir los robots.
3: Y carros voladores.
2: Las videollamadas, los carros voladores.
1: Dragon Ball Z, las videollamadas por reloj. Las videollamadas por reloj y toda esta vaina que parecía una locura.
2: También el auto fantástico que se manejaba solo. Pues eso también pasó hace más de que unas 3 o 4 décadas atrás. Entonces yo creo que todas las películas, póngale cuidado a las películas que usted está viendo.
1: No, y Terminator y Yo Robot, o sea, es que ustedes no vieron Terminator también. Y Yo Robot, oiga, y bueno, lo que decía Laura, los avances vienen desde hace nomás 3 años con ChatGPT y Gemini, y ahora prepárense porque no ha salido la inteligencia artificial del señor Mark Zuckerberg, que es el creador de Meta, y este señor reclutó a todos los cracks de Gemini, de ChatGPT, de todas las inteligencias artificiales, y están trabajando en la de él. Eso va a ser una cosa impresionante, y párele bolas a ese señor porque va a salir con algo bien
2: bravo. Y ojo que hay
1: bravo.
2: Otra inteligencia artificial para mí que es mucho más brava, que de pronto no la hemos mencionado mucho, es Nano Banana. Creo que es una de las inteligencias artificiales más duras. De hecho, en los últimos capítulos de Los Simpsons predicen muchas cosas de Nano Banana, que digamos que son los encargados como hacer imágenes, videos, películas y demás. Entonces, esta inteligencia artificial también es demasiado tesa.
1: Ahora nos burlamos de

0: De nuestras mamás y papás que se comen todos esos videos de inteligencia artificial, sí. De JP también.
1: Atrevido.
0: Pero vamos a llegar a un punto que no vamos a reconocer y no vamos a saber qué es inteligencia artificial y qué
1: sí,
0: no.
1: Está
0: o sea,
1: fuerte.
0: Por ahí en un añito ya no vamos a saber si el video es real o no.
2: Al paso que vamos a terminar con parejas robots. Párele bola.
1: Yo tendría sí. Mi pareja robot.
0: Como la película de este man, claro. Joaquín Phoenix. Se llama sí. Her. Se llama Her.
2: Her es muy buena.
0: Tienen que vérsela porque también es una película futurista y que habla de todo esto.
1: Y qué chimba en el momento en que pase, porque seguramente va a pasar que uno pueda tener su pareja robot y hacerla y editarla como uno le dé la gana.
0: No, entonces,
1: yo con Henry Cavill, ¡Dios mío, padre! ¡Dios mío! Continúen ustedes más bien que me puse distinto.
2: Oiga, buenos días a toda la gente que se levanta a esta hora distinto. Con nosotros. Yo les tengo varios datos acá interesantes. Atención, un día como hoy, me imagino que el señor Cristian Pasquel ya está preparado para lo que pasa un día como hoy.
0: ¿Qué pasa?
2: Me imagino que ya tiene las rosas compradas y demás, ¿no?
0: ¿Qué?
2: Un día como hoy, atención, nació Laura G.
3: ¿Qué?
2: Cristian Pasquel.
3: No jodas.
1: Escúchame, es que, no Lau, Cris Pasquel hasta tiene canción para dedicarle. Escucha esto.
3: De verdad.

0: cumpleaños, mi amor, Laura G. No sabía que cumplías años.
1: No, pero... no puede ser que sí, coja claro. La emisora para estas cosas. Por Dios y para Laura G, por Dios.
2: No, el amor. No. El amor.
1: ¿Qué es esto, por Dios? Tanta cosa que está pasando en el mundo es que hoy no.
3: No, no lo podíamos dejar pasar una señora, por el verano.
0: Pero me hizo reír, Mauro.
3: Es una persona muy famosa en este
0: feliz
3: país.
0: Feliz cumpleaños, feliz cumpleaños.
1: Muy famosa en este país.
3: Claro, sí. Por otro, y en, ¿cómo se llama? En 13 países de Latinoamérica.
0: 13 países de México.
1: En Rusia y 13 países de Latinoamérica.
0: Y en Dubái, también.
3: Por otro lado.
1: Sobre todo en Dubái.
0: Más que todo.
3: Claro que sí. Por otro lado, es el Día Internacional del Actor, así que para todos los actores.
0: ¡Epa, un aplauso, epa! ¡Qué bien!
1: Para ustedes, ¿cuál es el mejor actor?
0: Eso. El de Colombia. No, el actor favorito de ustedes.
1: Pero
3: lancemos la pregunta otra vez, Lau, para que eso se vaya para clip.
1: Exacto. ¿Hoy qué es? Hoy es 26 de agosto del 2026. Es el Día Mundial del Actor. Es el Día del Actor, así que felicitaciones a todos los actores. Y vamos a preguntar a la gente que está por ahí en Ki, que está en TikTok, que está en todo lado y a la mesa de trabajo, ¿cuál es su actor favorito del mundo mundial? Yo pensé que era de Colombia.
2: Ah, yo hubiese preferido Colombia.
1: Sí, de Colombia. Para que la gente... De Colombia, vamos a ponerle
2: de Colombia. Ahora va a decir, de Colombia. No, no, vaya que lo peines de Colombia.
1: Robinson Díaz.
2: Epa.
1: Creo que para mí es de Colombia, es mi preferido, pero no dejo de lado a Sebastián Martínez, me parece que es un muy buen actor, y a Orrego, de los nuevos.
0: Bueno, vámonos con Colombia y con el mundo. De Colombia, Enrique Carriazo, para mí es un maestro y es el mejor actor de Colombia. Y del mundo, para mí el mejor actor es el señor Leonardo DiCaprio.
2: Ok.
0: Para mí.
3: Para mí, Robinson Díaz, actor colombiano, y para mí de toda la historia, creo que me quedo con Tom Hanks. Para mí es mi actor favorito. Sí.
2: Ok, yo de Colombia, Robinson Díaz, lo amo, o sea, lo amo con todos sus papeles. Y del mundo, me van a disculpar, pero para mí sí, Jean-Claude Van Damme nada lo supera.
0: No.
2: ¡Qué pena! Tengo derecho a escoger esas piernas, ese trasero y ese abdomen espectacular de Jean-Claude Van Damme.
0: Ese pelea y es muy
2: vaya
0: buena,
2: que lo peinen.
0: De acción. Es como si yo hubiera dicho Silvestre Stallone.
2: Tengo derecho a escoger que me dé la gana.
1: A mí, del mundial me gusta Jack Nicholson. Me gusta
0: Jack Nicholson
1: creo que es una estrella definitivamente. Pero bueno, eso es muy subjetivo también. Sí, hay gente que de pronto también se identifica mucho en cómo es la persona. Pero no escogimos actrices.
2: Actrices también, ¿verdad? Es el día del actor y la actriz.
0: Listo, voy yo. A nivel mundial, Meryl Streep me parece...
1: Eso, yo creo que también me quedo con Meryl Streep.
0: Espectacular y la mejor actriz que ha parido.
1: Ay, con Anne Hathaway.
0: Anne Hathaway también es muy buena. Pero me quedo con Meryl Streep.
3: Tini Sweeney es que se llama ella, ¿no? Sidney Sweeney.
1: ¿Pero te gusta porque está buena o porque es buena actriz?
3: Por las dos.
2: A mí sí, no me pregunten de internacional, yo sí me quedo local. Y Catherine Siachoque me encanta.
0: Ok.
1: Catherine Siachoque. Bueno, brutal. Vea, pues. Ahí está, ustedes pueden comentar también. Bueno, la gente está diciendo por acá, Rocky, Arnold Schwarzenegger, Adam Sandler, se nos olvidaba Adam Sandler. Actor. Will Smith, tremendo actor, Will Smith. Además que Will Smith es vedette, ¿no?
2: Claro.
1: Ese man canta, baila,
2: ese
1: actúa,
2: man es
1: todo.
2: Un crack.
1: Es vedette.
2: Lo amo.
1: Hace de todo.
2: Por acá dicen el que hizo de Pablo Escobar. No me acuerdo.
1: Andrés Parra, excelente por acá. También. Muy bueno. Muy bueno interpretando. Epa. Vin Diesel dicen por acá.
2: Uy, también es Vin.
1: Natalia Tobar dice Julián Román de Colombia. Uy, y Adam Julián. Sandler.
0: Julián Román es muy bueno.
3: Tuvo una muy buena época.
0: Esa interpretación que hizo Julián Román de Juan Gabriel es una cosa apoteósica.
2: El protagonista de Betty también.
1: A mí no me gustó la novela, pero creo que hizo una muy buena interpretación.
2: El que hizo de Betty, el protagonista de Betty también es muy buen actor.
0: ¿Cuál? Armando Mendoza. ¿Cómo es que se llama?
2: Jorge Enrique Abello, sí, también tremendo actorazo.
1: Él me parecía en ocasiones un poquito sobreactuado. Ajá. Pero yo creo que me dañó la cabeza también cuando él iba a protagonistas de novela y hacía como profesor. Entonces eso me como que, ay, como que no. ¿Por qué es tan sobreactuado? Pero no, cuando actúa realmente es muy bueno. O sea, uno le cree. Epa. Y ahora, uno ve actores que uno dice, marica, qué man tan malo.
2: Ay, digamos el más malo. ¿Para quién? Para
1: pero
2: cada
1: uno. Es que normalmente uno no sabe los nombres de los tan malos.
2: No, para mí Mario Cimarro. Y Mario Cimarro es
0: Mario
2: lo peor
0: Cimarro
2: de lo peor.
0: Es pésimo.
1: Sí.
2: No. Suave. Con mucho respeto por Mario Cimarro, pero peor.
0: Pero
2: de
0: lo malo es chimba verlo en Pasión de Gavilanes. O sea, es raro.
2: No, pero véanlo en Gata Salvaje. Es que, en Pasión de Gavilanes ya el man había estudiado tal vez un poquito más. Porque en Gata Salvaje, no, era lo peor de lo peor de la actuación.
1: ¿Sabes qué me parece a mí? Con todo respeto, yo sé que a las viejas les encanta ese man. Pero ese man es que William Levy actuando me parece muy bello, regular. No, o sea, a las mujeres les encanta, pero el man a mí no me gusta cómo actúa.
2: Ajá.
1: Yo me vi la novela esa, Café con aroma de mujer, Mujer con aroma de café, bueno, esa.
0: Café con aroma
1: de mujer. Él actuaba muy mal.
2: Sí, no me la he visto.
0: ¿Qué te parece la actuación de este man de el que ahora es la sensación del bloque, Jacob Elordi? Todo el mundo dice que es como muy plano.
1: No, pues lo que pasa es que ha hecho muy parecida a las películas, ¿no?
0: Sí, exacto, y que es como muy plano, es como lo mismo de Sidney Sweeney, siempre sale como mostrando algo. Ajá. Y es como muy repetitivo el papel.
2: O sea, como que siempre lo llaman para lo mismo.
1: Sí, oiga, Denzel Washington.
0: No, Denzel Washington.
1: Es otra cosa, por Dios. ¿Quién no se ha visto esa película de acción de Denzel Washington?
0: Es que el problema es que no me puedo quedar con uno, oiga, se nos queda un maestro que es Al Pacino. Al Pacino es una cosa impresionante.
1: Y que Heider Villa.
0: El maestro Heider Villa, por favor.
2: Uy, no.
3: El maestro Daniel Arenas.
2: No, Daniel Arenas, sí.
0: Daniel Arenas es bueno.
2: Uy, sí, pero
0: Daniel Arenas es bueno.
2: Uy, pero Heider Villa.
1: ¿Cómo se llama el segundo protagonista de novela que peleó con Elianis, el protagonista?
2: Oscar.
1: Edwin Garrido.
0: Maestro Edwin Garrido también. Impresionante. Oiga, ya hablando de serio, Robert De Niro, parce.
1: Robert De Niro.
0: No es que se nos quedan muchos, es imposible decir uno solo. El mismísimo Brad Pitt. Brad Pitt es un actor que para mí es infravaloradísimo.
2: Total.
0: ¿Saben cuál es un actor?
1: Al Pacino.
0: Ya lo dije. ¿Sabes cuál es un actor súper infravalorado que no tiene Oscar? Johnny Depp.
1: Un
0: actorazo y no tiene un Oscar, y es la persona que más se merece un Oscar en estos momentos.
2: Por acá dicen, el mejor actor de Colombia es Marlon Moreno, con su papel en El Capo, dicen por acá. Es bueno, el man es bueno.
3: No sé.
0: Es bueno, pero sí.
3: Pienso que está sobrevalorado en su época.
2: ¿Sí?
3: Sí, para mí no. Pues no sé. Normal,
2: bueno, igual para los gustos de los colores, obvio. Claro, total. Sí. Venga, les iba a contar también cositas que están pasando, y los desastres naturales, mi amor, siguen avanzando.
0: Ay, sí,
2: pues
0: ¿no?
2: Esta vez les voy a contar que en China, exactamente, ya les voy a decir exactamente la información, pues resulta que las lluvias fuertes que han habido en China han generado inundaciones. Pues resulta, pasa y acontece que en la frontera entre Nepal y China, les cuento que hubo, se me va el nombre del el fenómeno, una avalancha de lodo, donde desafortunadamente hasta el momento reportan 9 personas fallecidas y cientos de personas desaparecidas. Esto es un fenómeno natural que se dio hoy, hace un ratico, en China, entre China y Nepal, que tiene obviamente el ojo del mundo entero en este país y en esta situación, porque desafortunadamente, como les digo, hay cientos de personas desaparecidas. Pueden ir a ver el video en Kick y en TikTok, que ahí les estamos mostrando las inundaciones y la avalancha de la situación.
0: Eso es terrible, esas imágenes son bien fuertes. Yo estuve viendo eso en la mañana y
2: súper fuerte.
0: Hoy lo pueden estar viendo. Oiga, hay noticia de última hora.
2: ¿Qué pasó?
0: Respecto a todo lo que tiene que ver con GTA 6, que todo el mundo sabe que está paralizado el mundo, que mañana se estrena un tráiler súper largo en Netflix, y eso nunca se había hecho. Resulta que hubo un hacker que filtró contenido de Rockstar Games, y esto era prácticamente imposible que hackearan a Rockstar Games con tanta tecnología y tanto blindaje, pero todo el mundo decía, bueno, esas imágenes son reales, son mentira. Acaba de publicar un comunicado Rockstar Games, lo estaba traduciendo, y dicen que lamentablemente sí es verdad, que lo sienten mucho con todos los consumidores de GTA 6, que les faltó seguridad, pero que lamentablemente sí, las filtraciones son reales. Y que les tocó modificar el contenido que iban a lanzar en Netflix mañana. Entonces están contrarreloj haciendo esto, y impresionante ser el hacker que consiguió esa información.
2: Pero pregunta, ¿no? Mauro, dizque Mauro Lio, querido Cristian Pasquel, ¿usted no cree que de pronto también esto haya sido planeado como para estar más en la boca de la gente y generar más expectativa,
3: ¿no? Marketing,
0: puede ser, porque es que para hackear a Rockstar,
2: eso te iba a decir,
0: Games, parece, o sea,
2: algo
0: es
2: tan blindado en ese sentido, y que lo hackeen así por así,
0: acaban de sacar comunicado.
1: La gente acá está preguntando para que muestren nuevamente lo del desastre natural que hubo en China, dónde fue exactamente. Están diciendo que ya las imágenes que se están viendo de los diferentes desastres naturales a nivel mundial se parecen a diferentes historias que ya han mostrado en películas y demás.
2: Sí.
1: Y la gente de verdad también está hablando de los desastres naturales, y dicen que la cosa se vuelve, cada vez se vuelve como más denso ver esto, ¿no?
2: Sí, claro.
1: Miren las imágenes nuevamente de esa avalancha tan brava a través del TikTok Mix Colombia, pero oiga, desde el Tíbet, o sea, el Tíbet. O sea, desde el Tíbet, básicamente que obviamente tienen que empezar a evacuar a mucha gente de, claro, sus hogares, de sus casas, y ahora se viene una vaina fuerte, o sea, lo que está pasando en el mundo. Sí, algunos dicen que puede ser normal, que la tierra tiembla, que no sé qué, pero ya se nota que la tierra de verdad y la naturaleza nos está hablando y nos está diciendo, marica, ya párale con tanta vaina. Aparte que también hay que entender que todas estas grandes multinacionales y empresas que traen ropa y demás, ya ustedes saben cuáles son, para mencionarlas, ustedes saben la cantidad de contaminación de plástico, y de una cantidad de contaminación que hay alrededor de todas estas multinacionales, donde que ahora uno se vuelve adicto a esa vaina, ¿no?
2: Ajá,
1: porque uno no necesita nada y está comprando. Entonces todo eso obviamente repercuta en la naturaleza, y por eso yo creo que la tierra nos está hablando,
2: muchachos. Fuerte, fuerte, muchachos. Ya venimos con deportes y con el pastor Robinho.
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1: 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Adelante, Cristian Pasquel, velada. El más pegado.
2: El más impotente.
3: Como dice, muchachos,
1: buena gente, el que le gusta a la gente.
3: Gracias, chicos, claro que sí, yo soy el más potente. No, recuerden, tío, que esa frase fue ideada por mí en Cali en el año 2006.
1: ¡Ay! Está patentada.
3: Está en cámara y comercio, sí, señor.
4: Ah, no, antes de cualquier cosa, le quiero mandar un abrazo a nuestro querido oyente Víctor Rangel. Podemos empezar los deportes sin antes, ayer, ¿por qué fuimos tan desgraciados de no desearle un feliz cumpleaños a uno de los oyentes más fieles, queridos, amados?
3: Yo diría que el oyente más querido.
4: Uno de los oyentes más queridos, que tenemos aquí en Aquí Nadie Responde. ¿Cómo es posible que no le hayamos dicho feliz cumpleaños a Víctor? Raiza nos recordó porque Raiza le preguntó cómo pasó pues su cumpleaños. Entonces, un abrazo, Víctor, te queremos, te adoramos. Ojalá te podamos ver pronto también, que sigas conectado con Mix y que sigas disfrutando todos los días de ANR.
3: Exacto, okay. Que Dios te bendiga
5: y que cumplas muchos años.
2: Que nos traigas más regalos.
3: Continúa. Y algo de comidita se sale.
4: No
2: atrevido. Es Cristian Pasquel.
3: No fuiste vos. Hey, muchachos, empezamos la información deportiva con no tan buenas noticias para los representantes colombianos, hombre, en torneos internacionales de fútbol.
1: ¿Qué pasó con
3: Porque el Tolima quedó eliminado.
2: No, Tolima. Manchester.
3: Quedó eliminado el Tolima en tierras ecuatorianas. Independiente del Valle avanza a cuartos de final de la Copa Libertadores. No pudo ser la remontada del Tolima. Y bueno, ustedes, ¿por qué? Bueno, es que esto ya se ha discutido demasiado, pero ¿por qué será que los equipos colombianos, tanto en Copa Suramericana como en Copa Libertadores,
4: no les va tan bien? En torneos internacionales.
1: Creo que no tiene el nivel, hombre. Creo que, no sé, no le alcanza a mi querido Pasquel.
3: Yo creo que falta billete.
2: Inversión, es total inversión. Sí. O sea, no se puede comparar la Liga Colombiana con la Liga Argentina.
3: Pero con la ecuatoriana, mano.
2: Pero los ecuatorianos vienen en una evolución futbolística súper importante, tanto futbolísticamente con la selección como con sus equipos.
4: Lástima que no lo demostraron en el Mundial, claramente. Pero si vienen con una muy buena evolución.
3: Con los equipos, específicamente hablando de Independiente del Valle, me estaba viendo un documental de este equipo y por qué es tan importante ahora, que incluso ha ganado Copa Libertadores y demás. Es porque desde hace muchísimos años hicieron una infraestructura deportiva apadrinando pues a todo lo que tiene que ver con las divisiones inferiores. Entonces esta gente tiene ciudadela deportiva, tiene hotel, tiene canchas, tiene una infraestructura impresionante que no se hizo hace 2 años, ¿no? Eso viene como desde hace 15. Claro. Entonces tal vez eso le hace falta al fútbol colombiano, ¿no? Como infraestructura, como que, por lo menos el Deportivo Cali tiene una muy buena cantera, pero todos se van para el exterior a los 14, 15 años. Uh-huh. Entonces, como incentivar a estos deportistas a que se queden acá, pero el punto es que Colombia ya no tiene representante Copa Libertadores.
1: Oiga, tengo un comunicado de prensa del Deportivo Pereira que dice lo siguiente. Hoy recibimos la notificación de la entidad administrativa del Hernán Ramírez Villegas de Pereira, que en lo que resta del año 2026 no se va a poder utilizar el estadio para ningún evento deportivo, ni cultural, ni de eventos, ni de conciertos, luego de las afectaciones que sufrió pues obviamente el principal escenario deportivo de los pereiranos por el terremoto del 10 de agosto.
3: Exacto.
1: Así que pues las cosas se dificultan para el Deportivo Pereira, primero porque no le han pagado a los jugadores, y obviamente para pagarle a los jugadores se mueve por la taquilla del estadio. Digamos que este estadio pues tenía, digamos que buen acondicionamiento para muy buen público.
3: Es muy bonito.
1: Y ahora pues le toca buscar, digamos que un estadio alterno al Deportivo Pereira.
3: Oiga, sí, con esa noticia venía porque Pereira pues está en esa crisis, porque ayer dijimos que los jugadores entraban en paro, ya se lo comunicaron pues a la Asociación de Futbolistas Profesionales, y aparte de eso, imagínate no poder jugar en Pereira. Entonces pues complicado, es como el América que ya no puede jugar en Cali por el momento, y pues que ya no le van a prestar el campín por obvias razones, por lo que pasó, y me parece perfecto, pero ahora van a jugar en Palmira. Entonces la taquilla es bien reducida, porque en Palmira el estadio es muy bonito, pero es capacidad máxima para 14.000 personas.
1: Yo creería que el estadio de Armenia, el Estadio Centenario de Armenia, podría ser también una alternativa. No sé cómo quedó obviamente, porque Armenia también se vio afectado por el terremoto, no tan fuerte como en Pereira, pero digamos que está a 45 minutos de la ciudad de Pereira.
3: Y está cerca, y bueno, Palmira también es una muy buena opción para la América de Cali.
2: Creía que la mejor opción es Palmira, ¿sabes?
3: Entonces ya...
2: Por
3: ya,
2: cercanía.
3: No, ya se va a jugar allá, uh-huh. ya es totalmente confirmado. Santa Fe, siguiendo con los equipos colombianos, hoy va por la Salla en Argentina, en el Estadio Monumental, ¿viste? No tienen tarea nada.
2: contra River.
3: Santa Fe no tiene tarea nada fácil porque juegan en el Monumental contra 85,000 personas que van a estar apoyando a River Plate. Loco, recordemos que el primer partido quedó 0-0. Santa Fe desperdició muchísimas oportunidades aquí en el Nemesio Camacho, el Campín. Y ahora se enfrentan a River Plate, un equipo histórico, un equipo supremamente grande en Argentina, y van por la hazaña para avanzar de fase en Copa Suramericana. ¿Ustedes qué piensan? ¿Cómo va a quedar ese partido?
1: No, yo lo veo muy complicado, hombre. Mire lo que pasó ayer con el Tolima. Obviamente, pues, digamos que Santa Fe ha tenido más representación, creo yo, a nivel internacional, pero yo creo que no le da.
3: Yo creo que Santa Fe sí no puede hacer la hazaña.
4: Yo confío en Santa Fe.
3: Yo confío en Santa Fe y confío en Hugo Rodallega, y pueden hacer la hazaña. ¿Por qué? Porque River Plate no viene jugando bien,
2: muchachos. Benny pregunta, ¿acá quedó 0-0? Si no estoy
3: 0-0.
2: 0-0, o sea, todavía están abiertas las puertas para que Santa Fe pueda ganar.
3: Y ten en cuenta que River viene jugando muy mal y el Checho Coudet no ha dado pie con bola manejando ese equipo.
1: Sí, entonces, pero están de locales.
2: Pero venga, digo una cosa, la localidad cuenta, obvio. Yo amo y respeto mucho al Santa Fe y al Millonarios, pero yo sí siento que el River de local no le va a regalar un centímetro a Santa Fe.
3: Claro, lo que no, pasa papi. Es que es la hinchada más fiel para mí de Sudamérica, la que siempre llena y la que es un ambiente bien denso para el visitante, pero creo que Santa Fe puede lograr el milagrito. Oiga, estamos presenciando en estos momentos la quinta etapa de la Vuelta a España y el señor Tadej Pogačar sigue destrozando la Vuelta a España y sigue destrozando registros y sigue destrozando récords. Pues hay un récord que está vigente desde 1994 y es el que Tadej Pogačar quiere igualar en esta edición de la Vuelta a España. ¿Cuál era? Liderar desde la etapa 1 hasta la etapa 21 la Vuelta a España. O sea, desde la etapa 1 tener la camiseta roja de líder, y esto no sucede desde 1994. Y el señor Tadej Pogačar desde la etapa 1 está liderando la Vuelta a España.
2: No, el man no se la va a quitar. Es
3: a no
2: obvio
3: ser de que pase una tragedia, ¿no?
2: Que se caiga o algo así. Pero de resto dudo muchísimo que le quiten esa camiseta.
3: ¿Y sabes cuánto le lleva el segundo ya?
2: ¿Cuánto?
3: Que es Primo Roglic. Le lleva 4 minutos y medio.
2: ¿Ya?
3: Ya le lleva 4 minutos y medio y apenas van 5 etapas.
2: No.
3: O sea, ni siquiera ha empezado la montaña, que es en lo que el señor Tadej Pogačar es fuerte, ¿no?
2: Sí.
3: Entonces es una cosa impresionante. Esto es un superhumano, definitivamente. Recordemos que viene de ganar su 5º Tour de Francia por una manera apoteósica, también destrozando absolutamente a todos sus rivales, y menos de un mes de descanso y ya está corriendo la Vuelta a España.
1: Oiga, tengo un paréntesis ahí con el tema del fútbol. Quiero que la gente se vaya para Kick Mix Radio Colombia, y esto también nos va a poder servir para clip. Pregunta, se acaban de lanzar los 2 balones oficiales de la Champions League. Quiero que los vayan a ver a Kick Mix Radio Colombia para que ustedes den
4: o
1: su
4: TikTok,
1: calificación.
4: Mix Colombia.
1: O en TikTok, sí, Mix Colombia. Váyanse para las 2, Mix Radio Colombia en Kick. O en TikTok, Mix Colombia. Vayan a ver los diseños de los balones de la Champions League. Ahí están. Son bonitos. 2 balones oficiales. Me parecen muy bonitos. ¿Cuál les gusta a ustedes más?
3: ¿Te gusta más este? ¿Qué color
1: ¿El del izquierdo o el derecho?
3: ¿Qué color es ese, Mauro?
1: Eso es como verde con azul y fucsia es el logo del patrocinador oficial.
3: Verde con azul, ese me gusta.
1: Y el otro, el que está al lado derecho, es un balón de color amarillo y negro. A Laura, ¿cuál le gusta más de los
4: balones? Es que uno es más femenino y el otro es más masculino. Sí. El que tiene la Adidas rosado es obviamente más femenino. El que tiene la Adidas negro es más masculino, pero los dos son muy bonitos.
3: A mí me gusta más el
4: femenino. Oiga, para corregir, Independiente del Valle no tiene Libertadores.
3: Ay, Suramericana,
4: tiene Sudamericana. Entonces, como para que lo tengamos en cuenta. Y ahí corregimos nuestro error para que no digan que, obviamente, aquí reconocemos y de pronto nos equivocamos en algo.
1: Listo. Y JP, ¿cuál de los 2 balones les parece más pro?
2: Los 2 están bonitos, pero me quedo con el amarillo. El amarillo llama más la atención.
3: El amarillo te gusta más.
2: Sí, está muy bonito, muy llamativo.
3: Bueno, hoy José Mourinho es recibido de nuevo después de 13 años en el Santiago Bernabéu. Hoy juega el Real Madrid ante la Real Sociedad. José Mourinho, que dejó un poquito de dudas en ese primer partido, empezaron jugando muy bien, pero yo metería a Cucurella de titular. Yo no sé por qué Cucurella está suplente, ¿no?
4: Cucurella
3: está tocado, dice yo. Está un poquito tocado porque Cucurella para mí es titular indiscutible.
4: Claro. Indiscutible.
3: Y Diomandé, bueno, pues esperemos que Diomandé enderece su camino porque sí son 130 millones de euros.
4: Pero también recuerden que apenas está empezando.
2: Eso les estaba diciendo.
3: No, y debe ser bien denso tener en la espalda hacer la contratación más cara de la historia del club más grande de la historia del fútbol. O sea, costaste más que Cristiano Ronaldo, costaste más que Gareth Bale, costaste más que todas las superestrellas que han pasado por el Real Madrid. Entonces debe estar pasando ese muchacho un nuevo episodio de presión bien complicado. Uh-huh. Entonces, pues es entendible, ¿no? Igual, recuerden.
2: Y es un pelado, ¿no?
3: No, Vinicius cuando entró en la primera temporada era un desastre.
2: Sí.
3: Vinicius no daba pie con bola. Exacto. Y miren lo que es Vinicius ahora.
2: ¿Cuántos años que tiene Diomandé?
3: 19, supuestamente. supuestamente.
2: 19 en cada pie, ¿cierto?
3: Sí, supuestamente mejor dicho. Tiene 19 años, cosa que no creo. Dios Oiga, mío. Hablando del fútbol colombiano, se viene un buen partido esta noche a las 8:30 de la noche. Nacional contra el Deportivo Cali.
2: Vamos, mi Depor.
3: Es buen partido. Se juegan en el Atanasio Girardot. Lucas González, que viene de perder con el América de Cali. Eso no lo habíamos hablado porque cuando pasó esta vaina, pasó también la tragedia, ¿no? El terremoto. Okay. Y ya empezamos a hablar de esto y no hablamos más de este partido, pero poco se habla del América, que David González le ganó a Lucas González. Entonces, perfecto. Planes para esta noche, ya saben, ver Nacional Deportivo Cali. Y de esta manera, por mi parte, termina la información deportiva, pero Mauro tiene una finish. Más.
1: Importante, atención, en las últimas horas, un medio francés, el equipo, informa que el Nottingham Forest estaría evaluando la posibilidad de fichar a Javier Suárez. ¿Cómo lo ven?
4: Javier Suárez,
3: Nottingham
4: Forest.
3: Ok. Sí, bacano, otro colombiano para la Premier League.
4: Sí.
2: ¿Epa? ¿Bien?
3: Bien.
4: Es que el Nottingham Forest...
3: Pero pues es la Premier League.
2: Es la Premier League.
3: Es mejor literal. Que jugar en el Deportivo Pasto.
2: ¡Epa!
1: En el Cali.
3: Al
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0: hace años no escuchaba esa canción.
1: A este man.
0: A este man.
2: No. Cada vez que miro un niño.
3: ¿Qué es de la vida de este man?
2: Tiene novio, ¿no?
0: ¿Sí?
2: Sí, tengo entendido, él es gay.
0: Pues no, ahí se veía.
2: Sí,
3: pues
2: sí.
3: Pues normal, pero, o sea, ¿qué hace?
2: No,
3: ¿qué se
2: pues yo lo último que vi fue una noticia con el novio, pero no recuerdo muy bien de qué trataba la noticia como tal.
0: Es como el vocalista de Moderato, yo siempre creí que el man pateaba con la izquierda.
3: ¿Es como ¿Pateaba con la derecha?
0: Con la izquierda.
2: Es como algunos de Camila, que también yo... meten sus goles con izquierda.
0: Sí, claro.
2: Bueno,
1: pero mi pregunta es, ¿qué es lo malo de eso?
2: No, nada.
3: Sino que él
2: me preguntó...
1: Sino
2: que el señor Mauro me preguntó qué había de la vida del man, y yo dije, pues tiene novio, es gay, porque yo lo vi en redes con novio.
1: Muchos de la comunidad que...
2: Y yo lo soy.
1: Completamente normalito.
0: Pero no estamos diciendo nada malo.
2: Y yo lo soy. No, nadie está diciendo nada malo.
1: Normalito. No debería ser como algo para aclarar, muchachos, pero bueno, Mauro, ¿qué tenías?
3: Oiga, no, un hambre ni la berraca. Pero ¿verdad? Aparte de eso, les cuento que tengo un video a través de Kick Mix Radio Colombia, y esto va para todos los ciclistas. Es más, para todos los que quieran ver este video, se van a divertir mucho. Vayan para Kick Mix Radio Colombia. Ustedes saben que yo me he quejado mucho que los motociclistas se meten por la ciclorruta, ¿no? Pues sí, han cogido a un man entre un poco de ciclistas y lo han correteado,
2: ¿verdad?,
3: para que el man se baje de la ciclorruta, señores. Y este man, creo que no podemos pasar el audio porque es bastante. Tiene palabras fuertes, pero pueden ir a ver el video y puede sonar, si de pronto está como de fondito el ambiente. Si no, vayan a ver el video. Kick Mix Radio Colombia, y en TikTok Mix Colombia. Ahí está un tipo tratando de bueno, varios tipos en bicicleta tratando de bajar a un man que va en moto, que está metido por la ciclorruta, que me parece inaudito, que me parece paupérrimo lo que hacen, porque eso no es para las motos, queridos amigos.
2: Atrevidos.
3: Entonces, el video está ahí corriendo a través de TikTok, Mix Colombia, lo frena un man de una bicicleta, el man sigue por la ciclorruta, y lo siguen más ciclistas, y ya al parecer hay un policía que se cruza en el camino, entonces comienza a gritar, policía, policía, policía. El man intenta bajarse, no se puede bajar porque hay un bus del SITP, y luego se mete por otra carretera, y el man dijo, fresco un papi que ya lo voy a hacer famoso, y lo hicieron famoso en internet.
2: Ojalá, pues con la placa, porque ahí sale la placa.
3: Ya llegó el video a las autoridades y ya se
1: hizo su comparendo. ¿Cuál es la placa? Digamos la placa para que cuando lo vean, mejor dicho, y el man le dé pena, ¿cómo va a hacer eso?
2: Atrevido.
1: Se puede hacer.
2: ¿Y sabes qué es lo peor, Lau? Que se pone enojado, o sea, ya iba a pegarle al ciclista porque el ciclista le está diciendo que se bajara.
1: Aquí tienen motos John Lowe y Pasquel. ¿Pasquel ha hecho alguna vez algo así?
0: No, la verdad no.
1: No, es que eso es algo...
3: Y ahí donde lo haga, los
0: No, la verdad no, o sea, la vaina.
1: Y con el casco no te van a reconocer, pero ¿para qué hacer eso?
0: La vaina es salir con tiempo, man. O sea, es salir con tiempo para evitar esas vainas. O sea, usted ¿qué necesidad tiene de meterse a la ciclorruta, man?
2: O sea, pero para ustedes, ¿quién es el más imprudente? O sea, ¿qué manejan o quiénes son los más imprudentes, parce, en las vías?
0: Yo he visto en mis 2 años aquí en Bogotá y todos son por igual. Yo he visto conductores de carros súper imprudentes,
3: sí.
0: Conductores de moto terribles, ciclistas terribles.
1: Que todos son por igual.
0: Sí, y peatones ni se diga.
2: No, pero hábleme de los de las motos eléctricas.
0: Parce, esos,
2: para mí ellos son los reyes.
0: Esos son kamikazes.
2: Uy, esos ya son el máximo nivel.
1: Sí, kamikazes. Porque además como son eléctricas, o sea, se creen no que se pueden escucha. Hacer de todo y lo que
2: por
1: sea.
2: Por donde
1: y...
2: quieren. O sea, se entran o por la biciclovía o por la vía normal, eso. Por donde
3: ¿y qué
2: quieren.
3: ¿Qué dicen de los conductores del SITP tampoco? Que, o sea, que los que lo que se le atraviesa lo llevan por delante, ¿no?
0: Esos manes son otro nivel fuera de concurso, claro. En imprudencia, papi. Esos manes no respetan a nadie.
1: Se ponen a pelear entre dos buses SITP. Eso es un...
3: Se ponen a farmear ahora.
1: Sí, eso es una vaina fuerte. Oigan, le mandé a Johan también. Acaba de salir un video que publicó CNN,
2: ¿sí?,
1: de unas imágenes perturbadoras, muchachos.
2: ¿De qué lado?
1: Vayan al TikTok, @mixcolombia, o al Kick, y vayan a ver, por favor, cómo unas cámaras de seguridad captaron el impactante, porque es impactante, momento en el que esta violenta inundación arrasa el cruce fronterizo entre Nepal y China. Y miren qué cosa tan impresionante la fuerza que llevaba esta avalancha, uh-huh, este montón de... Es que vayan a ver, miren qué impresión, o sea, de verdad me genera mucha impresión porque entró, y cómo se notan las cámaras, cómo entra eso de fuerte, o sea, miren eso, ¡ay, jue madre!
2: Chaulín.
1: O sea, eso, uy, huepucha.
2: Y la gente como se ve corriendo, tratando de escapar, pero ahí no. Se ve que atrapa a muchísima gente esta avalancha.
1: A muchísima gente, o sea, sí. Gente que estaba inclusive dentro del recinto que se ve ahí, imágenes a través de TikTok y Kick, Mix Colombia, Mix Radio Colombia. Vayan a ver esas imágenes que acaba de publicar CNN, imágenes de una cámara de seguridad donde muestran ese impactante, uy.
2: Fuerte.
1: Marica, porque es que en verdad se ve muy fuerte.
2: Fuerte,
1: o sea,
2: fuerte.
1: Violento, violento, violento. Para que vean la dimensión de lo que está pasando en este momento en China y Nepal, esa frontera donde definitivamente quedó todo absolutamente destruido. Para que vean que de verdad la cosa sí estuvo bien compleja.
2: Sí, la cosa está fuerte, está potente, potente, potente. Venga, oiga, a propósito, Lau, cambiando un poquito de tema.
1: Sí.
2: Otro video que vi por ahí, y ahora se lo voy a mostrar en los chismes, pero les voy a adelantar. Hay gente criticando a Natalia París, ¿no? No sé si ustedes se dieron cuenta, hay un video de Natalia París comprando en un D1 y haciendo fila normal,
1: sí,
2: pagando
1: sí,
2: normal
1: sí, sí, sí, sí.
2: Y la gente criticándola que cómo hace, que por qué es una mujer con tanto dinero,
1: no,
2: comprando en D1 y no sé qué.
1: Yo, como, o sea, es que ahora uno tiene que comprar donde la gente quiera,
2: ¿ah? O es que el D1 es exclusivo de algún tipo de personas normal, eso hace ver que es una persona normal, cotidiana, que puede mercar en cualquier lugar.
1: Claro, oiga, no.

0: exacto, una mexicana, creo que se llama Moni Vidente.
1: Moni.
0: La que hace, lee las cartas, que ella estaba diciendo.
1: Es venezolana.
0: Tengo muchos clientes, bueno, ella. Pero ella decía, tengo muchos clientes que cumplen en agosto y en septiembre. Eso, y la gente empezaba a comentar, ay, yo también.
2: Eso es porque, digamos, en diciembre la gente en todo el mundo se pone muy cariñosa. O sea, es la época de Navidad y Año Nuevo. O sea, todo el mundo se pone en esas farras de Año Nuevo y demás. Y por eso hemos nacido muchísimas personas en septiembre en el mundo.
1: Les, no solo tengo, les tengo la estadística de los meses donde...
0: Más
1: de los
0: nace
1: meses.
0: Gente.
1: De abajo para arriba les voy a decir, en junio es el mes que menos nace gente.
3: ¿Pero esto es en Colombia
1: gente,
3: o en el mundo?
1: En Colombia. En junio es donde menos nace gente, que es el puesto número 12, junio. Puesto 11, febrero. Puesto 10, marzo. Puesto 9, abril. Puesto 8, noviembre. Puesto 7, diciembre. Puesto 6, mayo. Puesto 5, julio. Puesto 4, octubre. Puesto 3, enero. Puesto 2, septiembre. Y el mes donde más nace gente en Colombia es en agosto.
0: ¿Vio? Entonces, no, entonces sí.
1: Sí, está bien lo que
0: entonces
1: dices,
0: está Lau. Bien lo que
1: sí.
0: estaba diciendo. Y a mí me causó mucha curiosidad porque yo tengo muchos amigos. De hecho, mi mamá, mi hermano. Y la mayoría, gran parte de mis amigos cumplen en septiembre.
1: Mi papá y mi sobrina cumplen en septiembre.
2: Yo cumplo en septiembre también, el 14
0: y
2: de septiembre.
0: Y Pascal cumple en septiembre también. Entonces tengo muchísima gente que cumple en agosto y septiembre. Entonces yo creo que no estaba mal. Y había mucha gente que coincidía en eso. Pues ahí tú estás dando el dato de Colombia.
1: Total.
0: Pero yo imagino si había tanta gente comentando, era porque era verdad.
1: Preguntémosle al pastor Robiño si de pronto en Brasil.
0: Es el Nico.

0: Queridos hermanos,
1: amén.
0: Paren de sufrir. Ahora mismo, Buse, que tiene tanto dinero en su cuenta, paren de sufrir. Envíelo a mi cuenta, querido hermano, que nosotros se lo cuidamos mejor que los bancos. Nosotros se lo cuidamos mejor que meterlo debajo del colchón. El día de hoy estamos recibiendo una donación básica. ¿Oye, cómo estamos?
1: Hoy 26,
0: pastor. 26 de agosto, ¿no?
1: La gente está pelada.
0: Listo, entonces no les vamos a exigir mucho, solamente 800,000 pesitos.
2: Okay. Esa es la barata.
0: La barata, sí, claro que sí. Entonces la donación para que Buse pueda salvar su alma, para que Buse no lo vayan a sapear en el trabajo porque llegó tarde, para que Buse no le vayan a pillar una conversación en internet, en el WhatsApp, su pareja. Entonces, si Buse dona ahora mismo 800,000 pesos, yo voy a hablar con mis ángeles y con todos mis apóstoles para que usted no le vaya a entrar la mala roya, para que usted no tenga que sufrir, hermano. ¡Pare de sufrir ahora mismo!
1: Amén.
0: Laura,
1: amén.
0: Buen día.
3: ¿Cómo estás?
0: Me encanta verte, hermosa, como te ves con esa pijama el día de hoy.
3: Esto se llama una blusa de yoga.
0: Una blusa de yoga. Oh,
3: sí,
0: estás haciendo yoga. Muy espiritual, me engancha eso.
3: No estoy haciendo yoga, pero...
0: ¿Pero por qué no estás haciendo yoga? Si es una blusa de yoga.
3: Porque voy al gimnasio con esta.
0: Ah, ok.
3: Yo dije, hoy quiero ir así.
1: Deportiva.
3: Deportiva, exactamente. Sí, claro, quiero ir.
0: Parece una pijama, pero te ves hermosa, espectacular. Me encanta ese color. Es como un... ¿Cómo se llama? Es un verde... ¿Cómo se llama eso?
3: No, para mí es un azulito.
1: Es azul. O un verde mentado, ¿no? No sé.
3: ¿Verde menta?
2: Yo soy daltónico, no les puedo ver.
1: Es un verde menta.
0: ¿Es verde o azul?
2: No.
1: Yo creo que es un verde menta.
0: Está complicado. Vale a la gente aquí. Todo el mundo vaya a opinar. ¿Es verde o azul la pijama que se trajo Laura Bungie al día de hoy?
1: Blusa de yoga.
2: Un blusón
0: ahí
2: de
0: está.
2: Yoga.
0: Ahí está su blusón de pijama. Ahí está. Vayan a verla a través de Kicknix Radio Colombia y a través de TikTok Miss Colombia.
3: Yo creo que esto es como un...
2: ¿Blusón?
3: Verde menta, es que yo lo veo azul.
1: Yo creo que es verde menta, no sé, digo yo.
2: Sí, yo estoy más confundido, muchachos.
0: Vayan a ver la pijama.
3: Yo creo que es un verde menta.
0: Vayan a ver la pijama de Ozzy Osbourne.
3: Ozzy Osbourne.
1: Atrevido.
3: Venga, la gente sí me ha dicho así en las redes sociales.
0: Claro que sí, pero me encanta que la gente opine. Acá recibimos comentarios, acá nos hacemos recocha entre todos y todo. Pero esas gafas naranjas se ven espectaculares.
3: Es que eso es un azul cielo, azul embarazo, rojo chavista, azul cielo, azul cielo, azul cielo, azul cielo, verde menta, azul cielo, azul cielo, verde menta,
1: no,
3: para mí
1: pero
3: es
1: no
3: un
1: es
3: azul.
1: No, no es azul.
2: No, azul cielo no es.
1: No, no es azul.
2: El azul sí lo distingo.
1: De pronto
2: sí,
1: claro. La luz los haga ver un poquito más blue, pero yo que estoy aquí sentado al frente del lado, puedo decir que no es blue.
0: Me encanta su inglés. De
3: azul aguamarina, turquesa.
0: Es como azul aguamarina, como el agua del mar de San Andrés.
1: Ah, sí.
0: ¿Lo han visto? Sí, claro que sí. Uh-huh. Por ese lado.
3: O sea, verde menta.
0: Verde menta sí podría ser.

0: Bueno, vamos a saludar a la cosa más espectacular, más apoteósica que ha dado este programa. A la cosa que definitivamente la gente la ve y la gente corre. ¡Oh, me engancha! Hermano Johan, el de las cámaras, por favor, saluda
1: ahora,
0: a la gente.
1: Ahora está enamorado de Johan.
2: Ay, le está tirando los perros a Johan.
0: Claro que
2: la
0: sí.
2: Pastor, buenos días,
0: claro que sí.
2: ¿Estás?
0: El Bad Bunny de Modelia, ahí lo pueden ver. Vayan a verlo. Sí, claro que sí. Ahí está. Salude, querido hermano.
2: Buenos días, pastor, ¿cómo está?
0: ¿Ya dejó la donación?
2: Claro que sí.
0: Bueno,
2: dos
0: claro.
2: veces.
0: Muy bien,
2: me
0: encanta.
3: 600.
0: Claro que sí, 1.600.000. Hermano Jay Piñano, ¿cómo se encuentra su persona?
3: Bien, pastorino, bien, bien. Un poquito agripadito, pastor.
0: ¿Pero por qué te estás agripando? Si usted es una persona que hace ejercicio, que se alimenta bien, ¿qué está pasando con su merced?
3: No,
0: ¿dónde
3: pero,
0: está metiendo las patas?
3: No, pero pastor, usted sabe que no es simplemente ir a hacer ejercicio y estar bien. También las defensas se pueden bajar en un momentico y la gripa está pegando
0: claro,
3: por todo lado.
0: Por andar con gente que usted sigue metiendo las patas por otro lado.
3: ¿Sí? Igual, claro, entonces, y la seguiré metiendo.
0: Mira, lo que sí debe hacer es seguir el ejemplo del hermano Cristian Pasquel.
2: Sí.
0: Una persona decente, una persona de hogar.
2: Que
0: no se mete en otras casas, que no se mete en matrimonios.
2: ¿Quién?
0: Un hombre honrado, queridos hermanos. ¡Aleluya por el hermano Pasquel!
2: No, ninguna aleluya.
3: Nada, ninguna
2: aleluya, pastor.
0: ¿Cómo se
2: encuentra
0: el día de hoy?
2: Pastor, ya cambié. Ya soy un man que llega a la casa, almuerza, descansa un ratico, va al gimnasio.
0: Te he visto viendo películas muy temprano en
2: madruga
0: la casa.
2: Madruga trabajar, claro, sí. Llega al gimnasio y ve peliculitas.
0: Un señor de hogar.
2: Señor de hogar, tranquilo, perfecto.
0: El hombre dicho, que toda mujer se merece.
2: Que toda mujer se merece, un hombre tranquilo, trabajador, camellador,
3: ridículo.
2: Empresario. Mejor dicho, estoy en otra.
0: Muy bien, me encanta eso, querido hermano Pasquel. Ese es el ejemplo que deben de seguir todos los taxistas que están escuchando este programa.
2: Amén.
0: No como esos taxistas que le echan los perros a JP teniendo mujer.
2: A JP teniendo mujer.
3: ¿Cuál es el problema?
0: Saludos para Jair, un abrazo gigante, queridos hermanos. Bueno, mis hermanos, han pasado cosas en la vida que uno dice, ojo, madre, ¿yo por qué soy tan salado? Hay veces que el demonio se aparece así de un momento a otro y uno, oh my God, oh, el demonio, aléjalo de mí, señor.
3: Aleluya.
0: Por eso el día, no, ¿cómo que aleluya para el demonio?
3: Para que lo aleje,
2: para que lo aleje.
0: Queridos hermanos, por eso el día de hoy al Salmo respondemos todos, líbranos del mal.
4: Líbranos del mal.
0: Cuando usted tiene esposa y aparecen las bandidas en una fiesta.
4: Líbranos del mal.
0: Cuando dices, no voy a gastar nada y te salen puras promociones en internet.
4: Líbranos del mal.
0: Eso le sale a Laura Bongía.
1: Uy, no, horrible. Cuando te quieres dormir temprano y eso te salen buenos TikToks y buenas novelas.
4: Líbranos del mal.
0: Cuando vas a cruzar un puente peatonal y vienen dos manes zampones con cara de ratas de frente.
4: Líbranos del mal.
2: Cuando estás un sábado ya dormido a las 9 de la noche y te habla el amigo malajunta con tres amigas.
4: Líbranos del mal.
3: Cuando faltan 2 días para que regrese John López.
0: ¡Líbranos del mal!
3: Amén.
0: Queridos hermanos, la gente también puede participar en esta liturgia a través del WhatsApp, 3:10:42:82:92:9. Cuéntenos en qué situación líbranos del mal ahora mismo. Por ejemplo, cuando te para la policía y no tienes papeles.
4: ¡Líbranos del mal!
2: Cuando te para la policía y vas pasado de Ronaldos.
4: ¡Líbranos del mal!
0: Cuando te para la policía y no tienes licencia de conducción.
4: ¡Líbranos del mal!
0: Cuando vas a una cita médica y sientes que te va a salir algo malo.
4: ¡Líbranos del mal!
2: Cuando estás con dos al mismo tiempo y una te dice, ¿me prestas el celular para hacerle una llamada a mi mamá?
4: ¡Líbranos del mal!
3: Cuando estás saliendo con un chico y tú vas a pagar la cuenta y a él solo le gusta tomar whisky.
4: ¡Líbranos del mal!
2: Sí, sí. No, y uno quiere impresionar en esa primera cita, ¿no? Sí. Bebé, ¿es que te vas a tomar una agüita con gas? Y no, una botellita de whisky. Ah, ¿sabes? Sí, por favor.
0: Cuando te invitan a salir un jueves, pero madrugas al viernes.
4: ¡Líbranos del mal!
1: Cuando te vas de la casa y dejas el WhatsApp abierto en la computadora y tu mujer o marido está ahí.
4: ¡Líbranos del mal!
2: Cuando le estás mostrando un video de comedia. a tu novia y te llega un mensaje de la otra.
4: ¡Líbranos del mal!
0: De la otra novia. Queridos hermanos, tenemos oyentes, bienvenidos a la liturgia. ¡Aló!
5: Cuando te da dolor de estómago y no estás en tu casa.
4: ¡Líbranos del mal!
3: ¡Uy, esa es potentísima!
0: No, tremenda película.
3: Una vez casi me desmayo por eso.
2: ¡Oh, parce, eso es horrible!
1: Algo?
3: En el colegio,
1: claro,
3: sí, yo estaba en el colegio.
2: Eso es horrible, man.
3: ¡Uy, Dios mío! ¿Más oyentes?
0: ¡Qué cagada!
5: Cuando sales con una chica y vas a pagar la cuenta y el neque no sirve, líbranos del mal.
3: Uy, esa es fuerte, esa es potente.
0: Líbranos del mal, sí, claro que
3: otro
0: sí.
3: Otro yentico más por acá.
6: Hey, mis, cuando te acabaste de purgar y te dio tos.
3: Este más se pasó y lo sabe.
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0: dice al vecino, a la vecina.
1: Claro, de acuerdo.
0: Claro que sí. No nos vamos a morir de hambre, hermano Jay Piniano.
1: No, mi lindo, yo no.
0: Lo que se atraviesa el día de hoy. La calle está dura. Así que, queridos hermanos, no nos vamos a dejar morir de hambre. Lo que se le atraviesa hoy, cómaselo, por favor. ¿Listo?
1: Sí,
0: lo que
1: sea.
0: Se atraviesa, por favor, cómaselo. Disfrútelo.
2: Lo único que yo digo es que si esa comida tiene dueño, pues no la coma. O sea, yo digo que hay mucha comida sin dueño. Cómase esa comida.
3: Pastor, saluda, por favor. Vinieron a saludarnos. Saluda rapidito, pastor, a Rafa Pérez.
0: Queridos hermanos. ¿Aló? Ajá. Maestro Rafael Pérez.
4: Familia, un abrazo. Del alma.
3: No, pero está aquí, no, porque le estás diciendo que te llamo, está aquí.
0: Ah, está acá. Ah, bueno.
3: No, qué desastre. No,
0: pero es que iba a hacer una cosa, sino que me dañaron la cosa que iba a hacer. Pero, maestro Rafa Pérez, un aplauso, por favor.
4: Familia, pasaba por aquí a saludarlos, a dejarles mi cariño, como
3: te
4: siempre.
3: Te quiero mucho, Rafa.
0: Bendecido sea, maestro.
4: A decirles que gracias por todo lo que hacen por la
3: música. ¿Dónde dejaste milagro?
4: Los amamos. Ya se fue para Barranquilla.
3: Ya está en Barranquilla.
4: Sí, está en Barranquilla.
3: Bueno,
2: y,
3: Rafa.
2: Y Rafa Pérez que está pegadísimo con reality.
3: Y Rafa Pérez está pegado por todo lado.
0: Pero me encanta esa canción de que no me falle el corazón.
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2: Bello, sin
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3: Te le puedo decir una vaina. Y eso puede ser en 40 grados rooftop.
2: ¿Qué cosa?
3: Este man lleva mínimo a la mitad de las costeñas que viven en Bogotá, que son cule poco.
2: Me
3: interesa. Es más, en Bogotá hay más costeños.
4: A cualquiera le puede interesar
3: eso. Oye, me quería hacer un meet and greet con Rafa. Hagámoslo. Pérez. Mira,
0: me
3: y
0: engancha.
3: Ahí entra de una al karaoke y este man
1: Epa.
3: Cantando. ¡No!
2: Es que te cuento, Rafa, yo voy a abrir un nuevo rooftop aquí en la ciudad de Bogotá, en la zona T. Entonces se llaman 40 grados rooftop y allá hacer el meet and greet.
4: Papi, genial. Sí, a todo. Invítame a la inauguración, vamos para esa.
1: Epa, Epa,
3: Rafa, pero te voy a escribir. Aquí ya lo están acerando porque se tiene que ir.
1: Se tiene que ir, chao.
3: Te quiero, voy a hablar.
2: Cuídate.
0: Rafa, bendecido sea su vida, bendecido sea ese acordeón.
1: Listo, cuídate.
3: Oiga, Rafa, es un talentazo.
0: No, se me engancha, no, se le engancha la voz.
3: De talentazo, el man, miren que no tiene necesidad de venir acá y viene, nos saluda, parcha con nosotros, siempre que me encuentro con él en cualquier parte del mundo, porque creo que alguna vez nos encontramos en Las Vegas y el man bien, luego nos encontramos en Sevilla y bien, Milagros, que es la mujer, también espectacular, okay. muy bacano.
2: Me llamó mucho la atención lo de las costeñas, porque pastor, no sé si usted, bueno, aparte de Laura, usted ha estado con más costeñas aquí en Bogotá.
3: Claro, como así que aparte de mí, o sea, estás dando por sentado que él fue mi
1: pero
3: marido.
1: Pero
3: usted
1: puede eso ligero,
2: eso
1: ha dicho
2: eso
1: pastor,
2: dice
1: toda la
2: todo
1: vida,
2: el mundo.
1: Claro,
2: ¿no? ¿Cómo así, Laura?
3: Mucho cuide.
0: Yo nunca he tenido nada con Laura Buendía. Que ella quiera tener algo conmigo es otra cosa.
1: No, discúlpeme, pastor.
0: Que ella haya estado correteándome en las discotecas de la 85 es otra cosa.
1: Pastor, ¿sí? Si usted le dicen Hansel y Gretel, usted iba detrás de migajas. ¿Qué hubiera que decir? ¿Qué
0: tal?
1: Migajera.
0: Te voy a decir una cosa, Laura Buendía. Tengo
3: ahora
0: 6 costeñas delante de ti, entonces toca que esperar. ¿Sí? Eres la séptima en ese momento.
2: Bueno, pero estábamos hablando lo de las costeñas, es verdad, aquí en Bogotá hay mucha costeña.
0: Mucha costeña
2: linda.
3: Oiga,
0: divina,
3: mire, y Rafa es mi llave, no solamente Rafa, también hay, mejor dicho, lo bueno de Mix es que Mix le cabe todo.
1: Epa.
3: Pues
0: Mix, qué rico,
2: le cabe como al pastor que le cabe todo.
3: Entonces, ahora, pues obviamente no va a ser para la inauguración, porque vamos a tener otras cosas en la inauguración, pero si aguanta hacer un meet and greet con Rafa Pérez. Oiga,
1: uy,
3: ese man se canta
1: like.
3: Todos esos vallenatos.
0: Laura Bungie, me encantaría que pusiera esa canción de Rafa Pérez, a que no me falla el corazón.
2: Sí,
3: pero
2: tiene que ser un viernes porque uno le da sed de la peligrosa.
3: No, o jueves, porque tú sabes que esta gente tiene mucho
2: jueves.
3: Contrato, entonces
2: claro,
3: un viernes no me va a salir.
2: Claro,
3: no,
2: el jueves es de la peligrosa y el viernes no trabajamos.
3: Ay, tan bellos. Tan tierno celebrando la Copa del Mundo que nunca se ganó Colombia.
2: Celebrando el Campeonato Mundial de los Amistosos,
3: no,
2: de la selección Colombia.
3: Tristeza, por
0: tenemos
3: Dios.
0: Un problema muy grave en ese momento.
1: ¿Qué pasó?
0: Por favor, necesito.
1: Esto es un temor.

0: Bongi.
1: ¿Qué pasó?
0: Le dijimos a JP esta mañana cuando yo llegué a la misa, dijo, JP, ponte unos vallenatos bien sabrosos. Dijo que no quería poner vallenato y Valo ahí se pone
2: vallenato. Claro, yo no sé, yo no quería poner vallenato porque yo no sé de vallenato y yo no voy a ir aquí a con canciones que no conozco.
1: ¿Vio?
3: Claro.
1: Bueno, él no va a ir al Meet and Greet de Rafa Pérez.
2: Bueno, no voy.
1: Uy, qué niño. Es que hoy no voy.
0: Solamente le voy a decir una cosa, JP. El mundo está cambiando. Ajá. La tecnología está cambiando. Sí. La inteligencia artificial está cambiando.
2: Sí.
0: Si no aprende vallenato, prepárese a buscar emisora. Porque viene lo mejor del vallenato al mediodía. En para adelante y para atrás. Lo mejor del vallenato, Laura Bongía.
3: El turno de JP, lo mejor del vallenato.
1: Uy, sería espectacular. Uy, sería fabuloso.
2: Pues, igual, como locutor o como periodista, siendo profesional, obviamente los voy a presentar.
0: Me engancha eso.
1: Claro, subile, Radio 1, la de 1.
2: A ver, ahí va.
4: Llevo mucho tiempo amándote.
1: Recuerdo, no, claro, yo me lo sé. Recuerdo que también estuve en un catamarán con este hombre en Cartagena. Y oiga, ese plan no hay que saltárselo en la vida.
2: Catamarán.
0: ¿Qué es eso?
1: Es como un barco.
2: Grande.
1: Pero exactamente, muy grande, que de pronto tiene varios pisos.
0: ¿Un barco con un pico?
3: No, tiene un mástil, entonces, y con velas, es un catamarán.
1: Entonces, exactamente, lo que pasa con esto no es que no llega a ser un velero, porque el velero es mucho más pequeño, el catamarán es mucho más grande, pero tiene velas también.
0: Podríamos poner uno en el río Bogotá.
1: Y es muy grande. Oiga, y ese plan es infaltable en Cartagena para ver el atardecer. Entonces, a las 4:30 venden los cupos de varias personas, pero ese plan como tal lo hicimos con Rafa Pérez, un grupo de amigos y amigas, y él nos cantaba en el atardecer con una guitarrita.
0: Me encanta ese plan.
1: Y canta todo tipo de vallenato.
2: Y hablando de vacaciones y lugares bonitos, justamente quiero invitar a los oyentes a que se vayan al perfil de John López, @alairelopez.
3: Ay, sí.
2: Y vayan a ver sus vacaciones en República Dominicana. Y quiero que vayan a dejarle este mensaje.
3: ¿Cuál mensaje?
2: ¿Y esos mochitos qué?
3: Así, mira su mochito B, por favor. Porque pues él siempre nos criticaba a nosotros que andábamos en Cali en mochitos y él está allá en mochos. Sí. Pero quiero que vayan a ver una historia donde él sube una foto él solo con su outfit y tiene un bolsito terciado y tiene el tarrito del agua metálico colgando del bolso, amarradito del bolso. Parece un niño explorador.
2: Envíen pantallazo, por favor, cuando le escriba. Gracias.
3: Sí,
2: ahora
3: gracias.
2: Sí, pastor, qué pena.
0: Querido hermano, no quiero que ponga música de terror.
2: ¿Música de terror?
0: Música de terror. Vamos a hacer algo acá. Vamos a hacer un exorcismo.
2: ¿Exorcismo?
0: Ahora mismo.
2: ¿A quién?
1: Pero no te metas con esas cosas.
0: Vamos a hacer un exorcismo ahora mismo, Laura Bongía.
2: Ay, Dios mío.
0: Espíritu de John López, sal de la consola. Aleja esas manos de ese cuerpo tecnológico. Por favor, fuera demonio de John López.
2: Fuera demonio de John López.
0: Que no suene música mala.
2: Fuera.
0: Que se quede con sus mollitos en República Dominicana.
2: Fuera.
3: Que trabaje, que maneje la consola en el programa de Alofoque.
2: Fuera.
1: Ay, no sean así, oye. Que no se ponga tenis en playa.
2: Fuera.
0: Y con medias tobilleras.
2: Fuera.
3: Que no se amarre el termo metálico en el bolso.
2: Fuera.
1: Pero para ir a otras cosas, que me pague todo el que me debe, por favor, urgente.
2: Fuera.
0: Espíritu de John López, sal de la consola, de esos baches y esos espacios en silencio que está haciendo JP en este momento. No son por culpa de él, son por culpa del espíritu de John López.
2: Sí, señor.
0: Fuera.
2: Gracias, pastor.
0: Y espíritus del más allá, transformen el cuerpo de JP en Munra, queridos hermanos.
2: ¿Qué es Munra? ¿Y qué es Munra?
0: Munra eran los Thundercats, ¿no se acuerda de los Thundercats?
3: Ah, pues me acuerdo del intro. Thundercats.
2: Sí. ¿Pero qué era Munra? ¿Era alguien de ahí?
0: Munra era una momia como usted.
2: Ok, pastor, está bien.
1: No, pero no seas así.
2: Está tirándome duro el pastor.
0: Pero las cosas como son. Claro, él también es fuerte.
3: Pero es un muy buen apodo, momia. Sí.
0: A mí Mastrangelo me dijo, no se vaya a dejar de JP. Yo le hago caso a Mastrangelo.
2: Ah, Mastrangelo, sí.
1: ¿Y Mastrangelo por qué te dijo eso?
0: Porque estuve en un retiro espiritual.
3: ¿Privado?
0: ¡Ay, yo conozco retiros con él! Con hombres desnudos en la playa.
1: Ah, vale, ¿estuviste también?
0: Claro que sí.
1: Mostrando el cuatro letras.
0: Claro que sí.
3: Para los que no saben, Alejandro Mastrangelo es un gran diseñador que vive en Colombia y una vez publicó un video de un retiro espiritual.
1: Así es.
3: El cual el intro decía con su propia voz: me fui a un retiro espiritual con chicos gays, sin ropa, y no fue lo que esperaba. Así empezó. Entonces usted fue a un retiro de esos, pastor Colombia.
0: Claro que sí. Tuvimos allá masajes cuerpo a cuerpo y todo el cuento. Así como... cómo Dios nos trajo al mundo para poder, obviamente, acercarnos a la Pachamama, queridos hermanos.
2: Ah, la Pachamama.
3: Es con esa excusa de la Pachamama.
0: Claro, con Pachamama. Para liberar los pecados, para liberarnos de las cosas que nos hacen mal, de las malas energías.
3: Igual Alejandro Mastrangelo es muy espiritual, ¿no? Él no es nada carnal.
0: No, no, nada de eso.
2: No, nada, yo nunca lo he visto.
1: Oiga, saluditos a la gente de Kik, amor. O sea,
0: un abrazo para la gente de Kik, Miss Radio Colombia, me encanta que estén ahí, pero por favor, manden algo, porque es que, o sea, se meten ahí, no mandan nada.
2: Pero pastor, ¿cómo así?
1: ¿En Kik no se puede mandar nada? En TikTok
0: sí. No me importa, manden algo por ahí. Manden un pan, una tostada, una galleta, una vaina, un sándwich. Pero manden algo, diga, pastor, ya le giro, pastor, ¿cuánto hay que poner? Hagan algo por su vida, ¿ah?
1: Oiga, pastor, ahora que estás hablando de eso, tenemos un toxicapítulo hoy, adivina cuál es el titular.
0: ¿Cuál es el titular del día de hoy?
1: Se metió con mi novio. ¿Así es?
2: No. El titular es el siguiente. Le encontré chats a mi novio con la mujer del mejor amigo.
0: ¡No!
2: Y me metí con el mejor amigo.
1: Para claro.
3: La venganza.
0: Sí. Vale. Para o sea, venirse, qué rico.
1: O sea, básicamente, póngale usted que JP es mi novio en otra vida.
2: Sí, en otra vida.
1: Quizás en otra vida, amor.
3: En la galaxia de Andrómeda.
1: Epa. En otra vida.
0: Ay, es que canción tan romántica.
1: Bueno, en otra vida, JP es mi novio, ¿cierto? Y resulta que yo le encuentro a JP el chat con su mejor amigo Pasquel.
0: Ajá.
1: Y yo vengo. No, así.
2: No, con la novia de Pasquel. Novia. Tú me encuentras el chat con
1: bueno,
2: la novia
1: otra
2: de Pasquel.
1: Vida, ¿con cuál novia de Pasquel? Pues eso también.
2: En es. Otra vida.
3: En otra vida.
1: Ah, entonces JP hablando con la novia de Pasquel. ¿Y sabe qué hago yo? Me meto con Pasquel, que es el mejor
2: en
1: amigo.
2: En venganza.
0: Dios, maldita sea.
1: Hasta en la otra vida.
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2: 9:58, estás en modo Mix escuchando Mix.
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0: ahí está este temón, ¿qué más pues? Ahí están los Avengers. Hablábamos acá en interno que esta canción ya va a cumplir 9 años. O sea, prácticamente ya está haciendo el curso para ser un clásico del mundo urbano.
1: Mix 2018
2: empezó como a sonar más o menos solo la de Sech.
0: Ok, la versión
2: porque
0: original.
2: Porque recuerda que él tiene una versión original y luego vinieron los Avengers y se juntaron y por ahí vienen los Avengers nuevamente, ¿no?
0: Ni les cuento, mis lindos. Pero antes de contar cualquier cosita, escuchemos musiquita de Juanes, que también se ha unido bastante a esta calamidad que está sufriendo el país y que la ha dado todo. Así que escuchemos este clásico también.
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0: Sí, Perilla está diciendo acá, acaba de llegar, ya pasó el toxicapítulo, quiero escuchar el toxicapítulo, ya vamos con el toxicapítulo, no se preocupen. Vamos a convocar gente con el toxicapítulo porque la chica que teníamos lista desde ayer,
1: creo que se ocupó.
0: Yo creo que está ocupada o algo porque no contesta, ¿cierto?
1: Sí,
0: ¿qué es lo que pasa?
1: Literal, Lau, le estoy escribiendo a la chica hace un ratico, primero le escribí como a las 9:30 y no nos ha respondido y le volví a escribir y tampoco. Así que creería que el que de pronto tenga un toxicapítulo y quiera participar, pues lléguese ahí y le pegamos la llamadita y nos cuenta su historia, claro que sí.
0: Vamos a hacer algo, que digan el titular.
1: Ok.
0: Como ayer, por ejemplo, el titular que acabamos de dar hoy fue... mi marido se metió con la mujer de su mejor amigo y yo vine y también me le metí con el mejor amigo. Por venganza.
1: Sí, también.
0: Eso es un titular.
2: Vendetta.
0: Entonces, la idea es que usted, obviamente, dé su titular y nosotros ahí vamos diciendo si lo llamamos de una o no. Ahora, si la chica de pronto, vamos a poner que se va a llamar, ¿hoy cómo se va a llamar? Pongámosle Samantha.
1: Samantha. Uy, ese nombre está
2: Topacio.
1: Uy, no, y esos nombres son míos, y esos nombres son mejor dicho.
3: Samantha es un sexy ese nombre.
0: Sexy, sí, sexy, Samantha. Muy hot. Sí. Bueno. Samantha, si nos está escuchando, Samantha, ya sabe que tiene que contestar o que escriba a través del 310-4282-929 y nos cuente la historia. Ahora, si de pronto usted quiere dar el titular, pero hoy no está preparado para contar la historia, sino más adelante, también envíe su titular, que igual lo vamos a guardar para otro día, claro, cuando usted esté preparado o preparada. Recuerden también, muchachos, que a través de nuestra cuenta de YouTube, que es Mix Radio Colombia, tenemos colgados todos, absolutamente todos los toxicapítulos. Y pronto, Bogotá, prepárense porque vamos a hacer una gira de toxicapítulos con Mix Radio Bogotá. Y la idea es irnos a un lugar que ustedes nos acompañen, se tomen los guarilaques, lo que quieran tomar, nos cuenten sus historias, claro, hacer
1: of
0: la gira.
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0: obvio,
1: mucho.
0: Obvio, o sea, que interactuemos con el oyente, solo de toxicapítulos. Ya vendrá la gira, aquí nadie responde más adelante, pero sí. Quiero que haya una de toxicapítulos, no más. Okay. Y que vaya gente que tenga historias por contar, que le esté pasando algo, que le haya pasado algo o que simplemente quiera escuchar
1: y opinar
0: y compartir con nosotros. Uh-huh. Listo, así que prepárense porque ya yo sé que hay muchísima gente que quiere compartir con nosotros, va a tener la oportunidad de hacerlo muy pronto, obviamente con Mix Radio. Oiga, estamos en @MixColombia en TikTok, váyanse para allá, saluditos. A ver, vamos a saludar a la gente que está en TikTok, que dice por acá, Negrito te amo, te dicen JP por acá.
1: Ay,
0: Carolina Pereira dice hola chicos,
2: la mamá que acabo de llegar de Chile.
0: Juan no, David Labrador, un abrazo. Acabé de llegar y ya pasó el toxicapítulo, quiero escucharlo. No ha pasado.
2: Todavía no.
0: Alex también dice el toxicapítulo, por favor. Nuri Murcia, ay, mis uñas, gracias.
1: Tenemos uno, Lau,
0: a
1: por
0: ver,
1: aquí.
0: A ver,
1: no sé si el panita quiera ya. Voy a decirle Mauricio, voy a inventar un nombre, Mauricio.
0: Sí.
1: Dice él, según su titular, mi ex mujer no me quiere dejar ver a mis hijos por una plata que le debo del banco.
2: Ese está bueno.
0: Uy, mi ex mujer no me quiere dejar ver a mis hijos por una plata que le debo del banco.
2: ¿El ex marido de Aida Victoria?
1: Entonces yo voy a conversar con el chico a ver si de pronto en la siguiente salida él tiene tiempo y si no, lo pasamos para mañana, ¿les parece?
2: Y daticos, hágale, daticos,
0: nos vamos con datos.
1: Hágale, datos.
0: Suelta la carepalo.
1: Deme un segundo, que es que yo tengo una sola mano, claro que sí.
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1: A ver, ¿quién inicia con el dato?
2: Yo tengo una noticia nostálgica y melancólica.
1: ¿Qué pasó?
2: ¿Ustedes se acuerdan de Bocinha, cierto?
1: Claro, sí, claro. ¿El arquero?
2: Bocinha, el arquero que la rompió, mejor dicho, en el Mundial del 2026, que ya tiene más de, creo que ya va para 30 millones de seguidores. Uh-huh. Lo contrató el Colo-Colo y bueno, eso fue noticia mundial y hasta ahí todo perfecto, ¿no?
1: Sí.
2: Una historia de superación porque el man no tenía club, estaba desempleado y demás. Pues resulta que este man firmó con Colo Colo de Chile.
1: Sí,
2: y
1: yo
2: toda
1: recuerdo
2: la vaina. Contratación estrella, venta de camisetas y demás. Lleva más de 2 semanas entrenando y el entrenador no lo ha metido ni al banco de suplentes.
1: Padre. ¿Y entonces para qué lo llevaron?
0: No,
2: y ayer se hizo viral una imagen de Bocinha en la tribuna, porque ni siquiera estaba en el banco de suplentes, estaba en la tribuna, pues con una cara como de tristeza, como de melancolía, como que yo, ¿por qué firmé esto? Como que qué hago acá. Entonces, pues me parece terrible que se hayan llevado a Bocinha niña solamente para vender camisetas.
1: No, muy mal, muy mal.
2: Muy mal, muy mal por parte de Colo-Colo.
1: Pero pregunta, Cris Pasqueliño, ¿de pronto no eran indiferencias con el
2: con el entrenador?
1: Con el técnico.
2: Pero
1: porque es que miren, sea
2: lleva
1: como
2: dos semanas
1: sea,
2: apenas.
1: Pero es que sea como sea, miren, Bocinha ahora es una estrella mundial, ¿no? Bocinha no es igual a todos los jugadores del Colo-Colo que nadie conoce con mucho respeto. Ajá. ¿Me entendés? Bocinha es conocido a nivel mundial. De pronto puede haber llegado con su eguito un poquito subido. Recordemos que cuando uno no tiene y tiene,
2: No sé.
1: Puede haber rayes.
2: No sé cómo será la vaina, pero pues si se lo llevaron para allá, o sea, desde Cabo Verde se movió hasta Santiago de Chile. Uh-huh. O sea, yo creo que lo mínimo que deberían hacer es meterlo en el segundo tiempo como para probarlo, ¿no? Como para ver qué
1: sí,
2: pasa.
1: Claro, claro.
2: Además que al equipo le convendría mucho en marketing, ¿no? Porque estuviera en la boca de todo el mundo el Colo-Colo. Uh-huh. Pero sí se hizo muy viral ayer una imagen de Bocinha, pues todo triste en las graderías del Colo-Colo.
1: El Bocio.
2: Hace más de 2 semanas está entrenando, hace más de un mes se firmó y no ha jugado ni un solo minuto.
3: Okay. Qué triste, qué triste. Yo les tengo un estudio de terapia de pareja, que esto solamente, bueno, se da a conocer en Estados Unidos y en gran parte de Latinoamérica. Dicen que las parejas entre los 25 y 50 años ya no tienen una duración tan larga como las parejas de nuestros abuelos o de nuestros papás. En promedio, las parejas en los últimos 5 años duran máximo 1.5 años.
1: ¿Qué?
3: ¿Ustedes qué opinan de esto? Estamos hablando de noviazgos, de matrimonios. O sea, ya digamos que la nueva generación o esta última generación que consiguió pareja en los últimos 5 años, pues no han tenido relaciones estables en promedio, que eso dura máximo 1.5 años. Y pues obviamente el estudio desarrolla que hay varias opciones o varias situaciones que llevan a esta situación. Por ejemplo, el tema de que tener más opciones, es decir,
2: claro,
3: de tener las redes sociales
2: las
3: y
2: redes
3: demás,
2: sociales
3: esto rompen
2: muchísimo
3: las relaciones de pareja muy fácilmente.
1: Demasiado.
3: Otro tema es que se tolera menos que antes de lo que se soportaba. Esto tiene un lado positivo. Muchas personas ya no consideran normal aguantar infidelidad, maltrato, humillaciones o relaciones profundamente infelices. Pero también, digamos que se confunde el conflicto con incompatibilidad. Es decir, que una relación sana inevitablemente tiene problemas. La cultura,
1: claro,
3: si no fluye, déjalo, puede hacer que

0: y hablo con alguien de Cali y me puedo ver con claro, el fin sí. de semana, hablo con alguien de Medellín y entre semana yo puedo ir a Medellín. O sea, ya todo el planeta está más globalizado tecnológicamente hablando, y eso creo que hace que las relaciones no duren tanto, la gran variedad de, en la elección, en tanto hombres como mujeres.
1: Claro, yo siento que la infidelidad no solamente es una, un caso fundamental para terminar una relación, sino que también las conductas también, ¿no? Conductas que usted de pronto no aprueba, claro. que no están dentro de su ética, que no están dentro de sus valores.
0: Las red flags.
1: Es una red flag, o la red flag que llama Pasquel también, y bueno, que la gente sabe cuáles son. También digamos que es una de las teorías fuertes por las cuales se terminan las relaciones de pareja.
2: Y estoy de acuerdo con que nadie está soportando. O sea, sí. cada uno le hacen la mínima y uno dice suerte con bienestar.
0: Sí, me ha pasado.
2: Sí,
0: me ha pasado. Yo a mí me hacen la mínima y le cojo pereza a la persona.
2: Yo también.
0: Chao y me voy y hasta luego.
2: Venga, también les tengo yo datico por acá, y este datico tiene que ver con algo que normalmente se hacía y que ya al parecer va a ser regulado. El llamar calvo a alguien. Llamar sí. calvo a un compañero
3: ya
2: de
3: eso
2: trabajo.
3: Te puede generar problemas legales.
2: Sí, mi lindo. Pues llamar calvo a alguien ahora puede ser calificado como a oso.
0: Ok.
1: ¿En serio?
2: O sea, a homosexual.
1: ¿Pero por qué? No, sí. no tiene nada que ver.
2: Sí, mi lindo. Pues resulta que llamar a un compañero de trabajo calvo puede sonar como una broma laboral o indefensa o inofensiva, pero en contexto se puede convertir un simple chiste en algo mucho más grave.
1: Pero entonces de ahora en adelante no podemos ni llamar ni calvos, ni mechudos,
2: es que
1: ni gordos, ni flacos.
2: Escúchame a lo que voy. Es que una cosa es que yo tenga, digamos, confianza con Mauro y yo le diga calvo y normal, ¿me entendés? Pero si yo te digo calvo y tú me haces saber que ese que yo te diga calvo te incomoda y yo sigo diciéndotelo, ahí está el acoso.
1: ¿En serio?
2: ¿Me entendés? Que yo no creería que es así como dicen ahí, ¿no? Que sensual. No, yo creería que es más de otro tipo de formas.
3: No, laboral.
2: Sí, yo creería que laboral. Pero a esto se refiere mucho a cuando uno, como calvo, te dice, papi, no me digas así porque me siento incómodo. Si tú lo sigues diciendo, ya estás haciendo
1: un daño. Es que sí, yo creo que, o sea, con el argumento que dice JP, para mí sí es muy válido porque, pues, para mí, o sea, creo que los comentarios, digamos, sobre el cuerpo de una persona o sobre el físico de una persona no se deberían hacer.
2: A veces hieren, sí.
1: Hay gente que está lidiando con una cosa fuerte, que puede ser una enfermedad, que puede ser bullying que sufrió en el colegio. Entonces, esto no es nada fácil. Y hay personas que el autoestima se les baja completamente por esto, muchachos.
2: De acuerdo con Mauro López, Urrutia Perea Morrocoy.
3: Muchachos,
2: tenemos
3: yo,
2: toxic capítulo, Lau, por si las moscas.
3: Sí,
2: la
3: ahorita no, pero en la siguiente entrada yo les quiero mostrar algo que se volvió viral por estos días, a pesar de que tiene un tiempito.
2: ¿Sí?
3: Igual se los quiero mostrar. Y es, yo no sé si ustedes de pronto conocen o han visto, yo creo que sí, obvio, es muy famosa, además tiene 15 millones de seguidores en redes. Se llama Alicia Lehmann. ¿Saben quién es la mejor? La no. que dicen muchos, una suiza, que es la mejor jugadora de fútbol.
2: Ok.
3: Y además de ser la mejor jugadora de fútbol, muchos la vieron en muchos momentos como una de las mujeres más hermosas. Pues les cuento que ella ha causado mucha controversia por su cambio, por el cambio que ha tenido, que ha venido teniendo, el cambio físico que ha tenido. Yo quiero que ustedes se vayan a través del TikTok Mix Colombia y a través del Kick Mix Radio Colombia, que quiero que vean el antes y el después de esta mujer que está generando impacto. Esto, obviamente, ahorita Mauro decía algo súper importante, no opinar acerca de la belleza físico de una persona o del físico de una persona, pero es que aquí se nota mucho cómo ha cambiado el tema de las cirugías plásticas, la mentalidad de las mujeres y cómo las mujeres, ahora muchas, miren, yo les voy a decir algo, yo tengo muchas conocidas y no conocidas que tú las ves y parece que las hiciera el mismo cirujano porque todas se ven igual, tienen la cara igual. Vayan al TikTok Mix Colombia, vayan al Kick Mix Radio Colombia, el antes y el después de esta, una de las futbolistas que se consideraba o se considera una de las mujeres más hermosas.
0: Ay, yo sabía
3: del
0: quién
3: mundo
0: era.
2: Pues con mucho respeto, no se veía más linda antes.
0: Claro, no, yo la conocía antes. Esta pelada era súper viral en redes. De hecho, tiene hasta un clip con Speed hace muchos años, donde Speed le tira los perros y toda la vaina. Era muy linda.
2: Muy linda.
0: Muy linda.
3: A ver, sigue siendo linda, ¿no?
0: Sí, sino que ya, no sé.
2: No sé, no sé. ya sí, que no vamos a opinar del cuerpo
0: sí,
2: los demás.
0: Sí, no vamos a opinar, pero
2: no voy a opinar, pero me parecía más linda antes
0: no,
2: que
0: era
2: ahora.
0: Divina, era
2: sí.
3: Estamos en Kick Mix Radio Colombia, en TikTok Mix Colombia. Pues pues obviamente, a ver, ahí tiene cosas claras que se nota que de pronto se ha hecho, que es el estiramiento o el lifting facial. Se puso las cejas de gato, como le llaman, de gatúbela, que no, es que te no, estiran no. La frente para que
1: tenía las cejas más bonitas antes.
3: De esa forma, obviamente ahí se nota que se hizo algo, no sé, como en la mandíbula o en la parte, sí, en esa parte, en la nariz, en la boca. Y esas son las, así se ve el prototipo de mujer actualmente.

0: Y bueno, ha generado mucha controversia a través de las redes sociales porque dicen que natural se veía mucho mejor.
1: Sí, total.
0: Pero bueno, eso también va mucho en cada uno, ¿no?
1: Sí, claro.
0: En lo que le guste a uno, cómo se ve. Si yo sí me siento linda así, como ella
2: es
0: se
2: verdad,
0: siente en ese
2: sí,
0: momento, pues
2: sienta.
0: Yo me siento linda y punto.
1: Suerte.
0: Obviamente las redes actualmente no perdonan nada. Y hay muchos videos de muchos influencers, obviamente mostrando el antes y el después de esta futbolista tan importante, porque además de ser una de las más importantes, también pues todo el mundo decía que era una de las más hermosas futbolistas del mundo. Y pues el cambio ha generado mucho impacto en las redes sociales. ¿Ustedes qué piensan? ¿Qué piensan de las cirugías ustedes? Yo estoy de acuerdo,
3: Yo estoy absolutamente de acuerdo con las cirugías cuando la persona tiene una autoestima muy baja, ¿no? Uh-huh. Pero creo que también el abuso de estas cirugías está muy mal y creo que es un problema también psicológico que hay que tratarlo. Es lo que le pasó a Michael Jackson. Michael Jackson, no lo digo por su piel, porque él tenía un problema de vitiligo, bueno, uh-huh. Eso es otra cosa. Pero sí, con la cantidad de cirugías que se hizo en la nariz y en el mentón, se pasó. Yo creo que él tenía ya una obsesión y cuando eso se te convierte en una obsesión, creo que ahí sí está muy mal.
0: Les voy a decir algo. A mí también me parece que aparte de que uno también obviamente quiere mejorar su autoestima,
2: eso
0: y
2: está
0: demás,
2: bien.
0: Eso está perfecto. Uh-huh. A mí lo que me parece es que las redes sociales sí romantizan todo actualmente.
3: Sí, claro. Okay.
0: Entonces romantizan, por ejemplo, que tú tengas 100 pasos de skincare. Entonces tú tienes que tener el skincare y yo veo que mujeres tienen una vitrina en su casa de 200 cremas, uh-huh, que ni siquiera en toda tu vida vas a poder usar y que se van a poder vencer.
3: Y hay mujeres
0: uh-huh, que duermen con un montón de cosas en, claro, la boca y en la cara. Uh-huh. Y yo no sé si ustedes han visto esas mujeres. Ahorita de pronto en este clip van a poder ver un videito que voy a agregar a esto. Mujeres que duermen con cosas en la boca, con cosas como en la cabeza, sí, en el pelo, se amarran un montón de cosas en el pecho. Y sí, está bien que quieran de pronto retroceder un poco y parar un poco su envejecimiento. Pero es que eso es algo inevitable, muchachos, eso es algo de la naturaleza.
2: Sí, claro.
0: Una cosa es cuidarse y otra cosa es querer intentar romantizar un montón de cosas que la gente que lo ve y que consume las redes sociales dice, yo tengo que ser así.
3: Hay que envejecer con dignidad. Entonces,
2: además que dejan de vivir su propia vida por pensar solamente en eso, en cómo me veo bonito, cómo me veo bonita. Y además que estos productos no son nada baratos, ¿no? Estos productos son caros y la inversión, pues obviamente, económica es muy, muy, muy alta. Y bueno, pues cada quien tiene derecho a ponerse lo que quiera, cambiarse
0: lo que quiera.
2: Sí, pero yo siento que hay una delgada línea. Uno tiene que saber que hay un límite para todo.
1: Eso es como los tatuajes.
0: Claro, pero tú sabes lo bacano que es dormir uno libre, hasta en cuero, no jodas.
2: Sí, claro.
0: O sea, literal, para uno está poniéndose un poco de vainas en la cara, en la vaina. O sea, esa gente no disfruta su sueño, muchachos.
1: ¿De qué? ¿Buscando a quién?
0: Y luego se levantan y se toman 200 vitaminas, que muchas mujeres lo hacen sin siquiera consultar a un especialista y a un profesional en este tema. Y tienen que entender también que el exceso de medicamentos también le juegan una mala pasada a tu hígado.
2: Claro. Mire, no hay nada más productivo para el cuerpo, para la piel y demás que, digamos, las mismas comidas, los mismos alimentos, parce. Si nos pusiésemos en la tarea de descubrir realmente qué nos beneficia a nosotros en vez de tomar tanta pasta y tanto medicamento, que obviamente esto es un químico y esto finalmente tiene repercusiones de segundo y tercer grado. Entonces, hay que pensar también en lo que estamos ingiriendo en nuestro cuerpo y a lo que nos estamos sometiendo también, porque eso puede tener repercusiones duras en el futuro, Lau.
1: Y para tener un buen cuerpo, no siempre es necesaria una cirugía. Entrene,
2: claro,
1: cójale amor al entrenito.
2: Coma saludable.
1: Prote, haga cositas
0: así.
1: Hay
0: gente que, no, y ni siquiera, o sea, también el entreno también es más como gasta por salud, muchachos.
1: Sí, el entreno,
0: claro,
1: es por salud.
0: Eso es más por salud que otra cosa.
3: Yo la verdad estoy entrenando.
0: El cambio se nota.
3: Fuera de chiste, por salud.
1: Claro.
2: Por tener una buena vejez, porque su corazón lata bien.
3: Uno ya tiene 33 años, ya aproximadamente 34, uno no va a ser joven toda la vida y es mejor ahorita estar acondicionando el cuerpo y yo creo que ya llevo 3 manitas y
1: la salud mental también ayuda muchísimo, sí, el ejercicio
0: emocional, uh-huh, física, mental. Uno está estresado y va al gimnasio y le aseguro que por lo menos el 20% así sea de ese estrés se le va a quitar. Uh-huh. Entonces el gimnasio también ahora
2: es una terapia.
0: Ojo, yo estoy de acuerdo con la cirugía, papá lindo. Y va a llegar un punto, padre, en el que tú me vas a decir quién es ella.
1: Laura Gudey.
0: Yo lo voy a hacer. ¿Quién ha dicho que no?
1: Laura Gudey.
0: Claro que sí.
1: Te pasaste y lo sabes.
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0: Listica,
1: oye.
2: Oiga, volvimos rapidísimo. Ahorita he encontrado, ahora yo no sé, te lo juro que Instagram me está escuchando, ¿no? Se está escuchando.
1: Sí, Lau, claro.
2: Hablé de la tendencia esa de las mujeres que se duermen ahora con cule poco vainas en la cara y en el cuerpo y ahora solo me sale eso. Ah, ahorita sí. Se lo voy a mostrar para que vean ustedes de lo que se trata, que es. Es bastante perturbador, además.
0: Para los que no saben, cuando usted activa el celular y activa, digamos que las contraseñas de Google y eso para activar Gmail y demás, pues eso tiene un micrófono que obviamente pues hay que dar archivado toda la información de lo que usted habla y por eso le sale publicidad de todo lo que usted comparta con sus compañeros, su familia y allegados.
2: ¿Vio? Oiga, bueno, tenemos toxicapítulo el día de hoy. Sí. No podemos irnos sin el toxicapítulo del día de hoy. Tenemos que, mejor dicho, todos los días debemos tener un toxicapítulo para que obviamente podamos tener buen contenido para YouTube, para la gente que de pronto no tiene nada que hacer o quiere de pronto escuchar algo diferente, escuchar historias de verdad, porque son historias de los oyentes que se quieren desahogar con nosotros, que nos cuentan su vida, que nos cuentan la vida de pronto de alguien en particular, que nos han contado acerca de herencias, nos han contado acerca de maltratos que han vivido, acerca de infidelidades, cosas, mejor dicho, hasta, cualquier historia.
1: Hasta cosas paranormales, a los sí. que les han pasado cosas paranormales de brujería, hechicería y demás, también pueden decir presente en el toxicapítulo.
3: Esos son los que más necesitamos que se reporten, por favor.
1: Sí, eso es chévere.
2: Y los de brujería y eso, lo que podemos hacer es darle una consulta con Maite y una con Edwin, o sea, o con uno de los dos. Sí, entonces todo el que tenga de pronto casos de brujería y demás y de estas cosas paranormales que uno normalmente como que no las habla con todo el mundo, aquí las puedo hablar con toda la sinceridad. La gente lo va a escuchar, la idea es escuchar sin juzgar y si usted de pronto va a dar alguna opinión, tiene que ser con mucho respeto.
3: Y le cambiamos el nombre de Guantú.
2: Exacto. ¿De qué se trata el día de hoy, por favor, nuestro toxicapítulo Jay Piniano? ¿Ya tenemos al oyente?
3: Sí, ya tengo al oyente.
2: ¿Va a cambiarse
3: ahí
2: el nombre?
3: Sí, vamos a llamarlo Mauricio.
1: Mauro López.
3: Dice él, según su texto, dice: mi ex mujer no me quiere dejar ver mis hijos por una plata que le debo del banco. Esa es la historia. ¿Listos para el toxicapítulo? Okay. Bienvenido.
1: Se llama la agropecuaria.
0: Necesita abogado.

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1: A ver, la historia de hoy, ya les contamos el inicio, así que el oyente está por aquí. Mauricio, hola.
2: Aló, buenos días.
1: Buenos días, Mauricio. ¿Bien o qué?
2: Bien, sí, señor.
1: ¿Qué tal lo escuchan ustedes? ¿Bien?
3: Sí, perfecto. ¿Qué andas, Mauro? ¿Qué andas haciendo? ¿Estás trabajando en la casita, desocupado? ¿Qué andas haciendo?
2: Vamos trabajando.
3: Trabajando. Bueno, Mauro, ¿qué te impulsó a llamarnos a contar la historia? ¿Necesitas desahogarte? ¿Qué te está pasando? Cuéntalo todo.
2: No, pues, como desahogarme, sí, o para ver si me pueden ayudar, porque pues la verdad sí me pone como un poco entre paréntesis.
1: Bueno, parcero, bienvenido. Entonces, contanos la historia. Vos tenías una esposa, vivías con ella. Contanos un poquito, pues, para nosotros poder meter mano ahí.
3: Exacto, y que también nos cuentes cómo era la relación y demás, ¿no?
2: Ok, pues yo me separé hace, digamos, en enero del año pasado.
3: Sí.
2: Y pues todo empezó con que, digamos, yo salí, pues, digamos, mal un poco económicamente.
3: Ajá.
2: Y entonces los primeros meses yo no pude, pues, o sea, responder por mis hijos, así como lo dicta la ley.
1: Okay. Preguntica.
2: Entonces, igualmente...
1: Preguntica, ¿nos puedes escuchar directamente por el teléfono? Si de pronto sí. Estás de altavoz o algo.
2: No, estoy escuchando directamente del teléfono.
1: Ok, continúa.
2: Y entonces, digamos, pues yo no los despedí ni nada, pues yo siempre he estado pendiente de ellos y todo.
3: Sí.
2: Y entonces, digamos, ya ella empezó a amenazar, pues, de que no me iba a dar ver los niños y eso, que me iba a demandar. Entonces... Yo le salí adelante y pues fui a la comisaría de familia y puse la demanda, lo que llaman como una conciliación.
1: Okay.
2: Entonces, digamos, yo ya cuando me empecé a recuperar un poquito más de económicamente, empecé a enviarles.
1: Sí.
2: Y ella era que no, que me iba a demandar, que esto y que lo otro. Entonces, yo le enviaba el dinero y ella me lo rebotaba. Entonces ya cuando ella empezó así, yo le mandé la citación.
1: Sí.
2: Entonces, digamos, ya ella sí ya empezó como a aceptarme el dinero.
1: Uh-huh.
2: Ya después de eso, pues como yo no tengo un trabajo estable, entonces digamos, yo puedo estar, digamos, unos meses bien y otros meses vuelve y cae un poco.
1: Sí.
3: Ok, pero...
2: Entonces, bueno, ya.
3: Ajá. Sigue, tranquilo.
2: Entonces, bueno, yo empecé así ya a ponerme al día. Ya digamos, la citación fue para finales de año, el año pasado.
1: Sí.
2: Entonces ya ahí se llegó a un acuerdo y todo, y se arregló pues todo como lo dicta la ley.
3: Ok.
4: ¿En estos momentos ya, digamos, estás al día?
2: Sí, en estos momentos yo estoy al día ya, gracias a Dios.
1: Ok, ajá.
2: Entonces, el año pasado pues también tuve una relación por ahí muy corta. Pero ya ella se dio cuenta y empezó a meterse por un lado de que como nosotros sacamos un préstamo en el banco y era pues compartido entre los dos.
1: Sí.
2: Entonces ella empezó a que necesitaba toda la plata, que necesitaba que yo le levantara toda esa plata, que porque yo tenía plata para otras cosas, pero que para pagarle toda esa plata no la tenía.
3: O sea, ella lo que quería de pronto era molestar porque ya sí. Tú estabas saliendo con alguien más, entonces te metió el tema de lo del banco y de la plata y demás, ¿cierto?
1: Se llenó de celos.
2: Exactamente. Eso, pues, por ahí la yo la creería.
1: Uh-huh.
2: Digamos, al fin de año, pues nosotros volvimos a hablar.
3: Sí.
2: Pues yo compartí unos días con ella e intentar volver a arreglar las cosas, ¿cierto?
3: Ok.
2: Pero, digamos, no se dio. Entonces ya ahí volvimos a quedar como otra vez como un poco mal.
1: Uh-huh.
2: Y ya pues solamente nos hablamos era por la mensualidad de los niños y por los niños.
1: Sí.
3: ¿Qué edad tienen los niños actualmente? ¿Qué edad tienen ellos actualmente? ¿Cuántos son?
2: Son dos, una pareja.
1: Ay, qué
2: okay. El niño tiene 9 y la niña tiene 7.
3: Ah, pero son perfecto. Chiquitos son todavía, pequeños. Claro.
2: Sí.
3: Y entonces...
2: Yo salí de una relación con ella de 10 años.
1: Ah, ok, 10 años, bien.
3: Ok,
1: bastante.
3: pero bueno, ¿tú crees que ella todavía siente algo por ti de pronto? ¿Por eso es que ella te arma tanto lío y tanto bonche para ver a tus hijos, que lo del banco, que si sales con alguien, que si no? ¿Crees que ella todavía siente algo por ti?
2: Pues la verdad no lo creería, pues porque pues ella en este momento tiene pareja.
1: Ah, ok.
3: Ah, tiene pareja.
1: Uh-huh.
4: Ah, no, sí. Lo que tiene es rabia.
3: Uy,
4: en contra
3: no.
4: Tuya. O sea... De pronto hagamos un pequeño paréntesis, esto también te puede servir para la gente que nos está escuchando. Dijiste que tu trabajo no era estable y que unos meses estás bien, otros meses mal. ¿En qué estás trabajando? ¿De pronto alguna persona te puede ayudar a que tu trabajo sea un poquito más rentable y todo se solucione de una mejor manera?
2: Digamos que pues yo como solamente tengo experiencia en esta, o sea, en esta área, pues no digo en qué trabajo porque pues ya pues, se darían cuenta.
1: Okay,
4: perfecto.
2: Pero entonces digamos es como por temporadas.
4: Uh-huh. Okay.
2: ¿Sí me hago entender?
1: Sí.
2: Entonces esto es lo que, o hay veces que me salen otros gastos, entonces digamos yo no le puedo responder fijamente mensual por la cuota del banco. Pero digamos lo que es la cuota de los niños y, o sea, no ha faltado.
1: Pero hermano, pregunta, ¿cuánto más o menos era lo que, o es lo que deben en el banco?
2: Se debía, en total eran 7 millones.
1: Ah, okay, no está.
2: Digamos, yo el año pasado pues yo tenía una moto y pues yo la vendí pues por pagarle una parte de esa plata.
1: Okay.
2: Y pues hasta el momento pues ya le debo 2 millones nomás.
1: Pero el préstamo era solo tuyo.
2: Ella pagaba una parte que ella utilizó pues para la familia de ella.
1: Okay, pero ya pagó ella.
2: Ya pagaba la otra parte.
1: Y ella ya pagó la de ella.
2: Me voy a entender que sí.
1: Okay, perfecto.
3: Sí. ¿Y cuánto tiempo tienes tú que no ves a tus hijos, por ejemplo?
2: No, digamos, yo compartía o comparto con ellos cada 15 días. Que eso vino a suceder esta semana.
3: O sea, es súper reciente.
4: O sea, es ahora que
3: es. Es ahora que está jodiendo la vida. Pero ¿y tú estás saliendo con alguien que ya está con el jode?
2: No, yo en estos momentos pues estoy solo.
1: Uy, madre.
2: Pues sí salgo mucho con una persona, pero pues no es nada estable, en serio.
3: Pero si sales con alguien y ella sabe que está saliendo con esa persona.
2: Sí, pues yo creería que sí.
1: Papi, eso es blanco, es gallina, lo pone, pito se come.
3: Claro, esta hermana mía como que está, como que no lo ha superado, hermanita linda.
4: Así ella esté con otra persona, yo creo que quiere que vos estés solo para toda la vida, puede que le raye que estés con alguien.
2: Porque pues yo pues ahora con la persona que estoy saliendo, pues con la misma persona que tuve la relación estable el año pasado.
1: No, papi, sí, ella tiene su raya ahí con usted, pero ese raya no es por sus hijos ni por la plata, sino porque usted tiene a alguien ahí.
3: ¿Y ella conoce a la persona con la que está saliendo actualmente?
1: Es la mejor amiga.
2: solo por redes sociales nomás.
3: Pero sí la conoce, entonces sí, claro, ella de pronto, y tú publicas cosas con la nueva, con tu, pues, con la persona con la que sales actualmente, ¿no?
2: No, la verdad yo soy muy reservado en eso, no me gusta estar subiendo así cosas en redes sociales ni nada, no.
1: Okay, fuerte.
2: Entonces,
1: fuerte.
2: Pero venga. Pues, ella sí lo hace.
5: ¿Hace cuánto que no te deja ver a los hijos?
3: No, esta semana fue que ella se volvió a poner con el tema y que le dijo que no lo iba a dejar ver a los hijos. O sea, esta semana es que está jodiendo otra vez.
1: Es que también yo entiendo, vea, yo lo entiendo al panita, obviamente, pero también entiendo a ella en el sentido de la platica, ¿no? Del préstamo que sacaron juntos, que sea como sea. Yo entiendo que el panita no tiene un trabajo estable y es bien difícil pues tener la cuota mensual del banco, pero a ella el banco claro, no le puede ir a decir eso,
5: ¿me
1: entiendes?
5: Pero eso no tiene nada que ver desde digamos que desde el punto jurídico que acá estoy investigando, dice que si usted tiene un acta de conciliación, digamos que tiene una sentencia de que usted puede ver sus hijos la mitad de la semana y la otra mitad de la semana los ve ella, no le puede negar esa visita independientemente si tiene deudas con ella, por otro lado, porque si usted mantiene a sus hijos o responde digamos por la manutención de sus hijos, usted con esa conciliación, esa acta de conciliación puede apelar para que obviamente con el apoyo del Instituto Colombiano de Bienestar Familiar, que son los encargados digamos que de las demandas de los hijos cuando las parejas ya se separan, con eso usted puede llegar y defender digamos que lo que usted necesita, que es ver a sus hijos. ¿Qué? Si en algún momento llega a alargarse el tema y pasan semanas donde usted no pueda encontrarse con valga la redundancia, sus hijos.
4: Qué buena intervención del licenciado Mauro López. Sí. Estuvo impecable y ojo muchachos, esto está también para pues Mauricio, nuestro querido oyente que está pasando por esto, pero también lo digo por un familiar muy cercano.
1: Sí.
4: Es un tío y la mujer también le hace la vida cuadritos con los hijos. y mi tío responde bien, puntualmente, ajá, y es súper responsable y ama a sus hijos y siempre le pone peros para verlos. Entonces ustedes tienen que mirar en dónde es que meten las patas, mis queridos hermanos.
1: Y con mucho respeto, pero esto es un actuar, no sé, como de muchos y muchas, ¿no?
4: Sí.
1: Yo también tengo un amigo que justamente tenía, pues se separó de la mujer, tuvo una niña, tal, toda la vuelta, y la mujer con esa niña amedrentaba de muchacho que no puede salir con nadie, que no puede, que si yo te veo con esta no te dejo ver la niña, que no sé qué, no, así no. Hermanito, yo le tengo una recomendación desde mi punto de vista. Yo sé que está bien difícil el tema económico del pana y toda la vuelta, pero lo mejor que usted podría hacer es buscar la forma de terminar de pagarle esos 2 millones a esa mujer y que esa mujer lo suelte en banda, mi rey, para que usted tranquilamente pueda ver a sus hijos y que ella no le pueda poner ningún pero, porque es que, hermano, yo lo entiendo a usted, pero también entiendo a ella, que es que las deudas no esperan y el banco uno no le puede decir, no, es que hoy mi ex marido no tiene para yo pagar, y lo tiene que pagar ella, sea como sea, ¿no? Digo yo, o sea, no sé.
2: Entonces, sí. Eso lo entiendo, pero es que, digamos, yo hubo un tiempo que le estaba pasando directamente en la cuota de ella.
1: Sí.
2: Y ella me decía que no, que el banco le exigía pues la suma total de la deuda, pero yo le enviaba la cuota. Ya después de que pues medio nos volvimos a hablar,
3: sí,
2: ella me di cuenta por otras fuentes que ella no estaba dando la cuota en el banco, sino, ¿sí?, que no sé qué estaba haciendo con esa plata.
3: Ah, bueno, ya, a ver, espera tu momento, no, porque esto ya sí es algo diferente.
1: Abuso, es un abuso.
3: Claro, porque ella básicamente está gastándose la plata que él le manda en otra cosa y no para los temas que son realmente, que es
4: mal,
3: el compromiso que él tiene con los niños y ella también. Entonces ya la cosa ahí cambia, JP, o sea, porque si ella, porque mira que él nos estaba diciendo, yo le mandaba la plata y ella la aguantaba, ella tal cosa, ella no sé qué, porque de pronto en ese momento ella todavía quería volver con él. Ahora lo que hace es básicamente usar lo que él envía para otras cosas y no para los niños. Entonces ahí la cosa también cambia.
1: Acá dice algo, discúlpame, Cari Julis dice acá, me imagino que él está guardando las pruebas de las transacciones.
4: Claro. Uy, importante.
5: Sí, guarde las pruebas de las transacciones y las conversaciones de WhatsApp, porque si en algún momento se llega a voltear la torta o ella le quiere voltear la torta a usted, digamos que le quiere echar la culpa a la responsabilidad, usted le puede voltear la torta a ella y la perjudicada va a ser ella.
1: Ay, no, imagínense.
2: Sí, está claro, lo que dice. Todo eso yo no tengo, pues, por transferencia y todo eso. O sea, todas las consignaciones que yo le hago es en transferencia.
1: Por eso, entonces tienes el pantallazo, entonces, ahí guardadito.
2: Sí, en pantallazo, bueno, conversaciones, todo. Sino que, pues bueno, voy a lo de esta semana.
1: Sí.
2: Esta semana me escribió, me dijo que hace el momento lo estaba volviendo a buscar.
1: ¿Qué, perdón? ¿Qué?
2: Que...
1: Repite.
2: ¿Sí me escuchan?
1: Ahí te escuchamos, ajá.
2: Ya, esta semana volvió, me estuvo, pues yo, digamos, o sea, la cuenta de los niños estaba aquí, dice nada. Yo le dije, ya no, yo le voy a enviar la mensualidad, o sea, el mes completo, de quincenal, no, sino mensual.
1: Ok.
2: Entonces, ya esta semana me escribió y me dijo que ya que el banco la está volviendo a llamar. Yo ya llevo un mes retrasado con la cuota. Entonces me dijo que el banco no, ya no la esperaba, que necesitaba que le pagara eso, o que si no, que no me iba a volver a dejar ver los niños hasta que yo le pagara, o sea, todo el banco.
5: Eso no se puede hacer, amigo.
2: Yo le dije, no, pues que yo le estoy dando la mensualidad a los niños, lo que a ellos les corresponde, la deuda del banco no tiene nada que ver con ellos.
5: Ahora, exíjale tú también.
2: No.
5: Exíjale usted también a ella, obviamente, los desprendibles de los pagos, que sí se hayan realizado también para usted tener el soporte.
2: No, digamos, ya directamente yo puedo, o sea, ya... puedo yo ir a pagar esa cuota, o sea, para yo asegurarme que sí
1: se está haciendo,
2: está pagando, porque exacto, porque pues después de que yo me di cuenta de eso, pues yo ya me puse las pilas y
1: claro, mucho
2: y ya
1: cuidado,
2: fuimos a hablar allá, pues para yo estar a cargo de eso.
1: Hágale, mi
3: bueno, rey.
2: Entonces,
3: cariño,
2: pues lo único que me dice,
3: sí,
2: lo único que me dice es no, pues usted quiere vaya y demande, me vaya a la fiscalía. Pero igualmente yo no le voy a dejar volver a ver los niños, o que usted me pague esa plata, y entonces estoy en eso.
3: O sea, ya la cosa, ya la
4: ya
3: cosa
4: es personal,
3: se, sí, ya se volvió.
5: Vaya a la fiscalía, hermano, lo mandaron para allá, vaya para allá.
1: Miren lo que dice acá una oyente, dice Katy, un abrazo para Katy, dice, y yo rogándole al papá de mi hija para que comparta tiempo con ella. Y otras negándole
5: las
1: a los niños poder ver a su hijo.
3: Sí, porque al fin y al cabo, o sea, sí, o sea, cuando las parejas se separan y tienen hijos de por medio, cuando son tan chiquitos además, yo creo que queda más queda por encima el conflicto de ellos que la relación que tienen que tener los papás con los niños, porque no hay nada como uno crecer con su papá,
1: claro,
3: y con su mamá.
1: Claro, la necesidad.
3: Ahora, de pronto no crecer con ellos juntos porque de pronto se separaron por X o Y motivo, pero sí es bueno y chévere que uno pueda tener el contacto, claro, con ese papá,
1: papá
3: o esa
1: presente,
3: mamá.
5: O que ese man vaya y visite a la niña esa que el papá no la visita.
1: Atrevido.
4: Que hagan trueque.
1: No, Mauricio, mi rey. Mauro.
2: Sí, señor.
1: Gracias, mi rey, por contarnos tu historia, ¿oís? Vea, por acá dicen que hay algunos, algunas universidades con abogados gratuitos que lo podrían asesorar, así que aproveche, porque
3: ¿cómo,
1: es verdad?
3: ¿Cómo qué?
1: Que hay universidades donde hay abogados que hacen asesorías gratuitas. Entonces, si de pronto...
4: Como prácticas de la universidad.
1: Exacto, exacto. Entonces, por si de pronto, ya tú sabes, mi rey. Un abrazo, mi rey. Muchísimas gracias por estar ahí conectado con nosotros.
2: Gracias a ustedes por escucharme en un rato.
1: Un abrazo.
3: Bacano, bacano que te hayas desahogado, mi amor. Un beso. Bueno, muchachos, yo creo que esos temas, cuando ya hay niños de por medio y ponen a los niños
1: como escudo.
3: Como escudo para lo que va a pasar, eso ya es complejo, porque es que, marica, ahí es donde uno crece con los traumas. Claro. Miren a JP. Feo.
1: Ay, qué tal, atrevida.
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0: ¿Qué es? ¿Alguien me puede explicar? Ay, man,
1: yo no me la sé.
2: Fue lo más duro de la época de emo por allá entre los 2000 y 2005.
0: Ah, yo pensé que era 1900.
2: Y pegó mucho acá en Bogotá, Airbag.
0: ¿Verdad? No sé. No, bueno. Sí. Qué clásico. Pero qué clásico el Para tu amor. El anterior a ese.
3: Agua, agua. Epa, ahí ya volví.
0: Agua, agua, agua.
3: No, la verdad, esta canción, yo, o sea, yo creo que yo me salté esa época de la vida.
0: ¿De emo?
3: De emo, de no, Kudai. Yo no me sé ninguna canción de esas que ustedes cantan acá.
1: ¿Sabes por qué? ¿Sabes por qué yo sí la tuve? Y entiendo a JP porque en Cali no pegó absolutamente nada. Exacto. De eso. Pero yo sí la tuve porque desde el 2008 yo viví en Boyacá.
3: ¿Hasta qué año?
1: Y me gradué de 2008 a 2010. Y esa okay. época, papi, fue lo emo duro, sí, duro, duro. Kudai, duro. Moderato, Nicky Clan y toda esa vaina pegaba en Bogotá y Boyacá.
3: No, Cali en esa época estaba absorbida por algo llamado el chapuzá. El chapuzá era bailar hip hop. Era como farmear aura, sí. Pero era época. Punta de hip hop y era breakdance y toda la
1: exacto.
3: vuelta.
1: Y yo llegué con mi época de emo de aquí desde Boyacá y llegué a Cali y estaba toda la moda, los parches, el choque y toda esa vaina. Y yo, ¿qué es esta vaina?
2: Choque. Creo que la ciudad más.
0: Yo
2: ciudad
0: sí
2: más.
0: Crecí con Radio Tiempo todo el tiempo. Para los la gente capitalina, los que viven acá y los que también nacieron en Bogotá, en las ciudades como Medellín, Cali, Barranquilla, bueno, en muchas ciudades, menos en Bogotá, hay una emisora que se llama Radio Tiempo. Radio Tiempo es la emisora del pop con la que creció mucha gente en muchas ciudades y la primera Radio Tiempo del país fue la de Barranquilla, que hace parte de la Organización Radial Olímpica. Pues yo era muy fanática de Radio Tiempo y ahí sí sonaba todo eso, emo y todo, entonces yo sí crecí con el pop, pero mejor dicho, en mis entrañas y en mi todo.
3: No, yo era rumba asterístico.
2: ¿Cuál fue la mejor banda emo en español para ustedes?
1: Yo creo que la más representativa es Kudai.
2: Kudai tiene más temas, ¿no?
1: Kudai,
2: más éxitos.
1: Kudai, que fueron los primeros, los pioneros.
3: Y
1: los
3: su
1: más,
3: físico
1: los
3: también.
1: Más icónicos también. Nicky Clan trató, pero tiene como solo, no me digas que no, pegadísima, pues, a nivel histórico. Yo diría que Kudai.
3: Ok, bueno, no sé, la verdad, yo sí, ¿para qué digo que malongo con eso? Pero bueno, muchachos.
0: ¿Qué piensan ustedes, entre otras cosas, de las faldas en hombres?
1: Yo lo respeto, pero no lo comparto.
3: Sí, lo respeto también. En algún momento me gustaría ponerme una, dependiendo del evento, el lugar y la situación. Pero
1: una batalla para farmear aura.
3: Pero, no, una batalla de freestyle. No, me vuelve no.
2: Depende cómo te la pongas y cómo la luzcas y quién se la ponga
0: eso
2: también.
3: Y el lugar.
2: Exacto.
3: Y el lugar.
2: Pues mire, o sea, la época, si vamos a ver como los escoceses y bueno, todos estos que. Los vikingos usaban faldas.
3: ¿Sí? Ah, sí, ellos.
1: Los escoceses,
3: sí, ellos. Claro. Pero pues es que eso hace parte de su idiosincrasia. Ellos nacen y crecen utilizando faldas. Desafortunadamente en Colombia y otros países del mundo no. Entonces ya sí se ve mucho más raro, ¿no?
0: Este año yo voy a ir al Oktoberfest en Alemania y voy a mostrarles machos como le gustan a JP con falda.
3: Date mi linda, que yo también me pongo la mía. ¿Qué? Ya me fui para Alemania.
0: A mí me parece que los hombres con falda, primero me parece que además de positivamente arriesgado,
3: ¿sí?
0: Me parece que es un atuendo que está infravalorado. Que sea infravalorado, es un atuendo que le puede quedar muy bien a un hombre. Uh-huh. Depende también de cómo lo use, como dice Mauro, el lugar. Por ejemplo, si usted va a un festival de modas o a un evento de modas o a un desfile con una falda,
3: rompe.
0: Si de pronto vas a un lanzamiento de una marca como uh-huh. tal, no importa la marca que sea, vas en falda, rompes también.
2: Una alfombra roja de cine.
0: Rompes. Si eres presentador de televisión o de pronto grabas contenido o algo parecido, también yo creería que
3: estoy pensando, justamente tengo una alfombra roja en estos días, me voy a comprar mi falda.
0: Ahora, no te vayas a montar al Transmilenio porque te va.
3: No, qué vergüenza.
0: Lo bueno de Bogotá es que uno se pone lo que sea y la gente no lo anda mirando.
3: Sí, pero
0: en
3: Transmilenio no.
1: Necesito de la alfombra roja, por favor.
3: Listo, yo lo invito. Bueno, ahora sí.
2: En la sección de chismes voy a buscar hombres con falda de una página muy conocida en Colombia y les mostramos ahorita en Kick.
3: Listo, perfecto. 11:00 a.m, 17, 18 minutos ya. Llegó el momento de brillar con JP el residente, el más pegado, el más potente.
2: ¡El impotente!
3: ¡Muy potente! El más de los más, el que rompe.
4: ¡Para la gente!
3: ¡Vaya que los peinen! ¡Ay, sí!
4: ¡Repelente!
3: ¡Ya! Y que coma gente, sí.
2: ¡Asquerosamente!
3: Bueno, muchachos, empecemos de una vez, porque resulta, pasa y acontece que tengo chismecito de canciones que se vienen por ahí y de juntes musicales que tal vez no esperábamos.
0: Suéltala.
3: Iniciamos con el primer junte o con el primer chisme. Este tiene que ver con Maía. Si yo les hablo de Maía y les digo que se viene un junte de Maía, ¿con quién creen ustedes que pueda ser?
1: No quiero ser tu niña bonita de Maía.
0: Se nos perdió el amor.
1: Con Yolanda Rayo podría ser.
3: Las dos voces se parecen mucho, ¿no?
0: Bueno, pero. ¿Es un reggaetonero con Karol G?
3: No, no es reggaetonera.
0: No, no es reggaetonero. ¿Es un hombre o mujer?
3: Mujer.
2: ¿De dónde es?
3: Es colombiana la mujer.
0: ¿Es colombiana?
3: No, no les voy a llegar tampoco.
2: Maía.
3: Si les digo que canta, ustedes van a adivinar de una porque es la más en ese género.
0: Gracie.
3: No. No, porque Gracie canta reggaetón.
2: Esa muchacha, la vallenatera.
3: Ana del Castillo.
2: Sí, no.
3: No. Les cuento que se viene.
1: Adriana Lucía.
3: Canción. No. Entre.
1: Marvel.
3: Marvel.
0: Sí, se llama. Oiga, pero es que esas dos tienen una. O sea,
3: ¿afinidad?
0: No, y aparte que tienen una voz, un vozarrón ambas.
3: Ah, no, sí, las dos cantan muy bien. Marvel, que para muchos no es tan querida en Colombia, para otros sí, eso depende del gusto que usted tenga.
0: ¿Por qué no es tan querida? ¿Por sus inclinaciones políticas?
3: Yo creo que por sus inclinaciones. Sí, porque ahorita que puse la Te Quiero con Amor, sí, algunos oyentes escribían, ¿pero por qué? Bla, bla, bla.
1: Y, o sea, no es tanto por su inclinación política, sino por sus comentarios desacertados por ser tan extremista en su posición política.
3: Okay.
1: Es más que todo por eso.
3: Bueno, pues resulta, pasa y acontece que al parecer estas mujeres estarían pensando en hacer un junte. Mucha gente de pronto está creyendo que podría ser un junte o de tecnocarrilera o tropipop o salsa. Ellas no han dicho exactamente de qué, pero al parecer van a salir de su zona de confort.
1: Okay. Amor Sincero Remix.
3: No sé si Amor Sincero Remix o Mi Niña Bonita Remix, no sé, pero lo que sí se sabe es que ellas al parecer van a salir de su zona de confort buscando un género totalmente diferente.
0: ¿Cómo se llama esa que sube?

0: Que sube y
1: ¿qué hijo de madre tema, loco?
2: Tiene dos temas, o sea, que son muy buenos.
1: Si no
2: amor,
1: me
2: quieres, amor sincero y collar de perlas.
3: Sí, sí, sí,
4: si no
3: la verdad
4: me
3: sí.
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1: Pero esa, pero esa no, es de las hermanitas. Ojo, TikTok.
3: Ella, y esa es de Hermanitas Calles.
2: Y esa es de las Hermanitas Calle.
3: Sí, sí, sí. Ve.
1: Lo sí, que... porque esa canción es. Oye, pero esas mujeres sí eran violentas y ahí sí no decían
3: sí,
1: nada.
3: Sí, claro, sí, sí. Dicen no, que el tema se va a llamar Noches Perdidas. Y al parecer saldría en plataformas digitales el próximo 27 de septiembre. Ya les decía que no es ni tropipop, ni tampoco es tecnocarrilera, sino que va a ser al parecer una balada bastante desgarradora, según el gordito Ariel.

0: específicamente de eso.
1: No. Pues resulta, pasa y acontece que al parecer Tini se fue a una de esas marcas muy top a comprar un bolso, ¿cierto? Uh-huh. Al parecer el bolso costaba aproximadamente 2.000 euros.
0: Hermes, Louis Vuitton.
1: Sí, bueno, por allá. 2.500 euros costaba el bolso presuntamente. Pues esta chica fue, sacó su tarjeta pues para pagar los 2.500 euros y la chica que la estaba atendiendo le dice: señora, la tarjeta está sin fondos. Uh-huh. A lo que Tini dice: ¿qué? ¿Cómo así que sin fondos? Y yo acabo de hacer una gira mundial. ¿Perdón? Donde recaudé, donde recaudé 43 millones de dólares. ¿Cómo van a ir a decir a mí que yo estoy con sin plata, sin fondos? Pues resulta que al parecer el papá de ella estaba desviando ese dinero, porque el papá todavía es como el representante, el apoderado, a pesar de que ella ya tiene 20 y tantos años, creo que 29, si no estoy mal. Según dicen por acá, ella se ganó 43 millones en su gira y a su cuenta solo llegaron 300 mil dólares.
2: Pero también, claro, eso es un descaro.
1: Un descaro, un atrevimiento. Ella está pegada al techo.
0: Hace un millón de dólares, pues. Sí. Pero te cogiste 42.700.
1: 300 mil dólares.
3: Qué pena con el papá de Tini. Pero yo fuera Tini, deja de ser mi papá inmediatamente.
1: Ella, obviamente, me imagino que ya empezó un proceso legal por esta situación. Obviamente es muy difícil cuando es tu familia y más tu papá el que lo está haciendo. Pero obviamente le toca iniciar un proceso legal para poder que le devuelvan su plata. Porque, hermano, de 43 millones de dólares, vos me das 300 mil dólares. Pues portate serio. No sirve.
0: Es terrible. JP, si hay un espacito ahí, quiero mostrar una imagen conmovedora que le pasé a Johan. También es como el mundo del entretenimiento.
1: Téngamela ahí.
0: Cuando haya espacito, porque sí, la gente merece ver esto.
3: Y yo también tengo chisme de faldas.
1: Téngalo ahí. Tengo la cantidad de chisme hoy. Hoy estoy surtido. Bueno, muchachos, les tengo el track list de la Universidad del Perreo.
0: ¡Ay, Dios mío!
3: Yo ayer vi que subieron una conversación de WhatsApp con Ivy Queen.
1: Exacto. Vea, esta Universidad del Perreo, el álbum de Wisin, estará disponible el próximo 4 de septiembre.
0: Ahí sale para mi cumpleaños.
1: Sí, mi lindo. Y un día antes del cumpleaños de la hija de Vicosí, que cumple el 5.
0: El 5.
1: Hoy es 5 de septiembre.
0: Yo cumplo el 14, no tengo canción, pero bueno.
1: Bueno, les tengo el tracklist. La primera canción se llama Profesor Sandunga.
0: Ok.
1: La segunda se llama Teguayo.
0: Paréntesis, ¿no salen los artistas o
1: sí,
0: solo
1: sí,
0: los
1: tengo
0: títulos?
1: El featuring, pero estas dos van sin featuring. Profesor Sandunga y Teguayo sin featuring.
0: Okay.
1: La tercera canción, Me Llena el Corazón, se llama Muévelo Pa' Mí junto a Capo.
0: Capo en el álbum de
1: Wisin, papi.
0: Oye, en este álbum que, mejor dicho, remueve todo lo que tiene que ver con el perreo antiguo.
1: Supuestamente. Bueno, la cuarta canción se llama Yaquéame. La quinta se llama Rewind Selecta, que es con Don Chesina. ¿Ustedes sabían que yo grabé una canción con Don Chesina?
0: Sí.
3: ¿Con el del tra-tra-tra?
1: El del tra, yo tengo una canción.
0: Y desde ahí Don Chesina ya ni modo.
1: Sí, cayó Don Chesina. Pero bueno, aquí ya tengo la canción con él.
3: Lo quemó.
1: La sexta se llama El Espejo, que es junto a Jory Boy. La séptima se llama Hasta Abajo, que es junto a Ivy Queen. Y al parecer será la canción promocional del álbum.
0: Tiene que haber una con Yandel, me imagino.
1: Ya le digo. La octava se llama Bounce, es con Joel y Randy. La novena se llama My Baby o Mi Baby, que es con El Bogueto, a ese no lo conozco. La décima se llama En Alta y es junto a Franco el Gorila y Trébol Clan.
0: Franco el Gorila le mete riquísimo.
3: De agarra la pega la sota la pega.
0: Y Franco el Gorila, este ritmo te acelera.
1: ¡Te acelera! Bueno, la 11 para los 90 se llama esta canción, que es junto a Juanca y Don Chesina. Y por último,
3: ¿quién es Juanca?
1: Juanca también es un artista boricua que no ha pegado mucho, pero ya lleva harto tiempo dando lidia. Y la última se llama Pa Bailarlo Así, que también es en solitario.
0: Ahí el chisme en lo que acaba de decir JP es porque Wisin, en este álbum tan legendario, no va a cantar ni un tema con Yandel.
3: Sí, claro.
2: Es que ellos siempre han tenido mucho rollo. O sea, ellos siempre han tenido mucho rollo. Eso no es de desconocimiento para la gente del entretenimiento. Precisamente por eso se separaron. Precisamente Yandel está haciendo su gira de esa de que toca con
0: Yandel
2: una
0: sinfónico.
2: Con una sinfónica que es bastante regular realmente.
1: Sí, suavite.
3: Pero yo escuché pues muy buenos comentarios.
2: Pero es muy todo pregrabado, ¿no? O sea, él no canta en vivo.
0: Porque la velada fue pregrabada.
3: Pero acá, o sea, los amigos que fueron acá a Bogotá fue con la banda sinfónica de Bogotá. Me pareció muy top.
0: Es que, y es lamentable porque, bueno, digamos, Wisin y Yandel formaron parte de la historia del perreo. De hecho, Daddy Yankee en sus entrevistas dice: mi competencia no era Don Omar, mi competencia eran Wisin y Yandel, porque esos eran los que se me pagaban duro. Y que hayan terminado así es lamentable.
1: Pues ahí tienen rayitas. Bueno,
3: faltó una con Yandel.
1: ¿Recuerdan que ayer yo les había hablado que la mamá de Yailin habría hablado sobre Anuel y que ella, pues, le parecía lindo y que tiki-tiki, que Anuel estaba muy bueno y no sé qué? Pues dicen, esto lo subió la gente de Trap House Latino, que son una página que informa muchísimo sobre la música.

0: Al parecer, Yailin le respondió a la mamá.
1: Sí, dijo que básicamente no.
0: Que prácticamente ella no es la mamá.
1: Que no tenía madre.
0: Exacto.
1: O sea, que ella había crecido sin una mamá, que ella no había tenido la figura materna, que ella no quiere a la mamá. O sea,
0: que ella no quería que la inmiscuyeran ni
1: con
0: ni
1: la mamá.
0: Exacto, que nada. Uy, pero, con la mamá.
1: O sea, hay que ser uno muy... O sea, claro, para uno tener a la mamá de esa forma, hablar... Primero, uno tiene que ser una muy mala mamá para estar tirándole los perros en vivo al exnovio o al exnovio de una hija tuya.
2: Y al papá de tu nieta.
1: Exacto. Y segundo, tiene que tener una muy mala relación en familia para que tú hables mal de tu mamá y digas, mi mamá no me representa y ella no es mamá.
0: Lau, mira, abro comillas. Dice ella, el final del mensaje dice, soy una mujer que ha tenido que salir adelante sola. Soy huérfana de padre y madre y aún así, gracias a Dios, hoy puedo decir que estoy bien. Estoy en una etapa de mi vida donde quiero cuidar mi paz, mi tranquilidad y todo lo que con tanto esfuerzo he construido. Bien. Relativamente está pidiendo que no se le inmiscuya en nada que tiene que ver con la señora madre de ella porque no hay una relación buena.
1: Porque
0: entre
1: como dice
0: dos.
1: JP, hasta la familia
0: se poda, sí mi linda. Claro que sí, continuemos. Porque voy a hablarles de Papi Arca Lamarrash, que va a estar en el Atanasio Girardot, dos fechas, ¿no?
3: En la maravilla, papi.
0: Sí, mi lindo, pues le tengo al parecer el chisme de los invitados. Invitados para el concierto de Papi Arca.
1: De viernes y sábado, porque son los dos días.
0: Sí, son dos días. Bueno, pues. No, eso es como el veintitanto.
1: Eso es el 12.
2: ¿De septiembre?
0: 4 y 5 de septiembre, de septiembre.
1: O sea,
0: la próxima semana. Otra semana, el fincho.
1: Sí, el primer día está bueno y el segundo día también.
0: Bueno,
1: días.
0: Dicen acá que presuntamente artistas invitados estará de la Ghetto de la GC. Obviamente es parte
4: pues
0: de su...
4: Fue su coequipero durante los primeros inicios de su carrera.
0: Joel y Randy, también coequiperos prácticamente, tuvieron problemas, pero son amigos.
2: Y chévere porque se tiraron durísimo en una época de como el 2012, por allá le tiraron durísimo, pero vea, se puede reconciliar.
0: En un concierto que estaba en Cali, Lau, estuvo Joel y Randy, también estaba Arcángel.
2: Yo estuve ahí.
0: Arcángel le tiró una tracalada de palabras a...
2: Sí, yo también estaba ahí. Eso fue espectacular, sí, eso fue buenísimo.
0: Bueno, estará J Balvin y Ryan Castro también. Obviamente hacen parte de sus amigos. BL también estará como invitado.
1: A ver, el primer día va a estar J Balvin, Maluma, Ryan Castro.
0: Okay.
1: El segundo día, estoy hablando de los duros, ¿no? Sí, obviamente de la Ghetto también va a estar. Sí. El segundo día va a venir Bad Bunny.
0: Eso iba a decirles.
1: Y BL.
0: BL y Bad Bunny también estarían invitados. A el Atanasio Girardot o a alguno de los dos Atanasio Girardot que tendrá Papi Arca, que ya Lau dijo que sería aproximadamente el 5.
2: Uy, todavía hay
0: el 5. No sé, mi lindo.
4: Yo todavía sigo disgustado con Bad Bunny. ¿Cómo nos va a borrar la cara? ¿Cómo no va a hacer concierto en el camping?
0: Sí, la verdad, sí, Bad Bunny se pasó. Y Arcángel también. Arcángel también vino a despedirse, claro. Porque recuerden que Arcángel dijo que se iba a retirar ya de los escenarios, que terminaba sus shows y ya, y relativamente tampoco se despidió de Bogotá.
4: Pero él recientemente ha venido a varios conciertos acá en Bogotá.
0: Tienes
4: no
0: razón.
4: Ha sido la lista principal, pero sí ha venido.
2: Y tampoco se despidió de Cali, que yo creo que es la ciudad principal para Arcángel.
4: Sí, creo que
2: para Arcángel,
4: la ciudad que Cali, más ama Arcángel es Cali.
0: Sí, fuerte, Cali, fuerte, fuerte. Bueno, muchachos, continuemos porque Jorge Barón Televisión.
5: Matadito, sí. Matadito de la buena suerte.
6: Claro que sí, JP.
0: Bueno, pues resulta que al parecer Jorge Barón Televisión habría reaccionado a una canción de Chris R.
2: ¿Qué?
0: Sí, mi lindo, la canción Gamina, no. Es que no más el nombre, ¿no? Gamina.
2: ¿Y ese tema?
0: De Chris R, pues Jorge Barón al parecer se sentó a reaccionar a ver qué la que tin, qué la que tan. El man no habló mal de la canción, pero sí dice... muchachos, reflexionemos, por favor. Mejor música, gente, dice el man en la reacción frente a la canción de Chris R. Dice que tanto por la letra como por la interpretación, pide a los artistas hacer mejor música. Pero es que, ¿cómo va a escuchar Gamina? Escuché otra.
4: Se la pusieron,
0: pero
4: la llegó a los oídos.
0: Obviamente, le dijeron que es como la más tendencial, no sé, me imagino, de Chris R, es la más tendencial y seguramente por eso el man reaccionó.
1: O sea, va a sonar súper raro porque nosotros hacemos parte de una emisora y deberíamos conocer de este tipo de música, pero a mí no me dan ni ganas de escuchar este tipo de...
0: Yo
1: a ver, yo... quiero decir algo muy claro. Yo no tengo nada en contra de Chris R, no lo conozco, nunca lo he visto en persona en mi vida. No sé cómo luce realmente en persona, lo he visto en videos y demás, pero, o sea, no me causa curiosidad su música, escucharla y demás. No estoy diciendo si es buena, si es mala, no me causa curiosidad.
0: Pero es que
4: igual
0: no es nada...
4: si se pega, pues eso va a sonar, obviamente.
1: Claro,
4: si
1: no, claro, pues
4: porque
1: obvio.
4: Y no es nada... los gustos personales y otra cosa es obviamente lo que suene al aire.
1: Ahora, ¿qué tal que de pronto él tenga una canción buena? Hay un montón de canciones que están sonando ahorita que a mí no me gustan. Por ejemplo, claro. Dichabate, Todo lo fue. Hay varias que no me gustan, pero si están sonando, están pegadas, hay que ponerlas.
2: Las únicas canciones que yo he escuchado de Cris R son las que tiene contra el, con el otro rapero de Medellín que se llama GCD, que es un gordito, uh-huh. que me parece que ese man sí es muy talentoso. Tiene dos canciones con él y me gustan bastante, pero su otra discografía la desconozco, es más. Pero creo que es por la generación.
0: Exacto.
2: Porque es que hay mucho niño que escucha esto. Se va a presentar en Cali. Yo tengo por ahí una amiga en WhatsApp que tiene una hija de 10, 12 años y la hija subió los pantallazos que le estaba pidiendo por favor la entrada al concierto de Cris R. Y Cris R, de hecho, hace los conciertos para menores de 12 años y toda la
0: y yo, mire,
1: o sea,
0: yo,
1: para mayores de edad también, pero tiene que haber una
2: porque su público,
1: porque su público es
2: grande,
1: más niños.
2: Sí.
0: Pero yo creo que esto no es nada en contra de Cris R, sino que es un tipo de música que no consumimos. Y no es solamente Cris R el que la hace, ¿no? También está Esteban Rojas, está
1: Pero Esteban Rojas me gusta.
0: Sí, Esteban Rojas te gusta, okay.
1: Y Pirlo también me parece que tiene buen flow.
0: Pirlo me gusta.
1: Pero a ver, tengo que sentarme, eso es otra cosa, yo tengo que sentarme a escuchar por lo menos unas 5 canciones de Cris R, porque de pronto no le he dado el momento. Y qué tal que yo las escuche y le dé la oportunidad y yo diga, pues madre,
0: ¿qué canción son?
1: Y venga yo aquí con culo capucha, cantando Cris R, uno no sabe. Oiga, aquí está diciendo Andrea Medina, que está a través de Kik, que dice que hablamos de BL, que era invitado de Arcángel. Ella dice que BL es el artista más sobrevalorado que ella puede conocer.
0: Es
1: que es un artista sobrevalorado.
0: Pues es el pensamiento de ella.
1: Opiniones, estamos leyendo. Quiero que sepan que no me olvido de la gente de Kik. Yo tengo las dos abiertas, tanto Kik como TikTok, para que sepan.
0: ¿Listo? Bueno, continuemos déjeme continuar. Continuemos.
4: Tenemos lo de las faldas también.
0: Ahorita lo vemos. Les cuento que Beyoncé donó $1,000,000 para los damnificados del Chocó. Aplausos para Beyoncé.
2: Bien. Artistas que no tienen absolutamente nada que ver con Colombia y se meten la mano al bolsillo. Ahora salgan a decir es que Beyoncé es billonaria.
0: Ajá, y dio migajas.
2: Y dio $1,000,000. Vaya de $1,000,000. Vaya. Usted sin ser colombiano. Sí,
0: claro. No, y más allá de esto, ayer estábamos hablando justamente con de Beyoncé, fue ayer o antier, que decíamos que es la artista más exitosa en la historia de la música. Sí, y que mire para Colombia y saque de su plata $1,000,000. Fue madre, aplaudírselo.
2: Exacto, es que dice, hay gente, no, pero es que la fortuna de Beyoncé es de $2,000,000,000, ¿cómo va a dar uno? Pues vaya de $1,000,000 usted.
0: Vaya
2: de
0: los.
2: Y más que todo sin ser colombiana.
0: No.
2: Es colombiana.
4: Ahorita
2: no.
4: Estábamos hablando del tema de las modas y las faldas que los hombres están comenzando a usar. Y vamos a mostrar en Kik, digamos, cómo se vería bien una falda de hombre. Y ustedes van a dar su opinión. Todos vayan para Kik, Mix Radio Colombia, y para TikTok, Mix Colombia. Vamos a mostrar en este momento, digamos, que una tendencia que está siendo fuerte, digamos, que en los últimos meses. Y ahí está rodando. ¿Ya está rodando? Sí, ahí está rodando.
0: Ahí están rodando.
2: Vean la
4: falda. Dejen su opinión. Es una falda como un color beige, un color muy... ¿cómo se podría llamar?
2: Esa falda me la parcharía yo.
4: Sí, esa falda. Con esas botas está chévere.
2: Esa falda y esa bota me la... Esa sí.
0: Yo a él lo he visto en redes. Ese man muestra modas muy chimbas, ¿no? Sí, en la Bahía.
4: Creo que es de una página de Cali, si no estoy mal.
1: Me encanta, me sabe matar, me... fascina, le queda divino, se ve muy bien, a él le queda muy bien.
2: Esa falda me la pondría.
1: Vení, no a todos los hombres les queda bien
0: y eso. Yo les digo, si a mí me llaman de una empresa a presentar un evento de freestyle, estaría bien ir, a mí me gustaría.
2: Pero esta.
1: Claro, pero
0: sí,
1: es que
0: esta está chiva.
1: Sí, claro.
2: Esta con esas botas y esa vaina.
4: Hay que saberla lucir, no se le puede poner eso con cualquier
1: a todo el mundo
4: cosa,
1: le queda bien. Claro, a él le queda muy bien eso. Uno tiene que, o sea, pidan asesoría antes, porque no a todos les queda bien.
2: Pero esa falda de cuerina que vimos nosotros ahí, no.
0: Un abrazo para el de la falda de cuerina. Venga, muchachos, justamente hablando de la falda de cuerina que vimos hoy en un canal de televisión, les voy a contar el último eliminado de MasterChef Celebrity, que tal vez podría haber sido el favorito de muchos.
2: ¿Lágrimas?
0: No por cómo cocinaba, sino por sus lágrimas, ¿no? Les estoy hablando de Iván Marín.
1: Ay, qué pereza.
0: Que fue eliminado de la casa de los famosos. ¿Ves que la casa de los famosos de MasterChef? Decían que no cocinaba nada y al final como que dieron la razón porque pues el man flu voló.
4: Pero ¿por qué lloraba bastante tanto? Yo lo veía llorando en redes.
2: Papi, lloraba
1: porque lloró.
2: Yo un día me vi un clip de él y porque no le cuajó un flan y se puso a llorar. Y llorando, pero mal.
4: Yo pensaba que yo era llorón hasta que vi a ese man.
2: Uy, me ganó. No, imagina donde Iván Marín vaya invitado al podcast de Juan Pablo Raba. Colapsa todo.
0: No, pero ahora imagínate donde ese reality fuera por votación. Ganaba Iván Marín. porque la gente estaba muy conectada con las lágrimas de Iván Marín.
4: A la gente le gustan las víctimas,
1: sí. Sí, también, pero sí. No hay nada, ¿qué pensará la esposa, la mujer, la gente que le gustaba a él? Porque no hay nada más bonito y más chévere que ver un hombre llorando en la intimidad con su pareja y que uno diga y pueda decir, él no es una persona que está llorando por todo lado y a cada rato por ahí, porque eso hace perder al hombre mucha, como, no sé.
0: ¿Masculinidad?
1: Pero, no quiero decir que porque el hombre llore, sino que tantas veces, todos los días, a cada rato, verlo uno como que ya se vuelve como que...
2: Llorando y con falda.
0: Parece.
4: Yo lo he visto en sus stand-up comedy o en sus vainas de comedia.
1: También llora.
4: O sea, yo siento que él tiene un niño interior muy, muy, como muy destacado. O sea, no sé, siento que de pronto es ese niño que lo hace llorar.
2: Y cabe aclarar que a mí me cae muy bien Iván Marín. He tenido la oportunidad de compartir con él, de enfiestarme con él, de cocinar.
4: Es una muy buena onda.
2: Sí, pero es muy buena onda.
0: Se parece. Llora más que Cristian. ¿Te acuerdas de Cristian en protagonista de novela?
2: Claro, Cristian. La de Cristian.
1: Bueno, mire, Erika dice por acá, él se mostró como persona y de pronto eso le gusta a la gente, pero ese reality es para cocinar, no para tener pesar.
0: Literal.
1: Entonces, pues de pronto la gente está diciendo por acá que efectivamente ya se tenía que ir.
0: Sí, ya. Bueno, muchachos, cerrando, recuerdan a Tim Curry.
1: Sí.
0: Tim Curry es un actor estadounidense, si no estoy mal, que falleció hoy. Tim Curry, ahí mandé imágenes para que mi amigo Johan me ayude. Él trabajó en Mi Pobre Angelito. ¿Recuerdan cuando Mi Pobre Angelito se fue a hospedar a un hotel y había un mayordomo pendiente de él? Él era ese
2: murió Timmy.
0: Que también tengo entendido que fue el protagonista, si estoy mal, me corrigen, de It. Al parecer él era el que utilizaba.
1: Él era el que
0: hacía a It, pues falleció hace unos minutos o hace unas horas.
1: Unas horas, un par de horas.
0: Y pues desafortunadamente dejó en nuestro planeta.
4: Pero murió de un accidente cerebrovascular.
0: Ok.
1: Bueno, por acá Francisco López, para leer a la gente también, dice Francisco López, a Iván Marín le dio frustración el tema porque no quería defraudar a su hija, que fue la que más lo motivó a ir. Y pues creo que ustedes no conocen la historia de él, probablemente.
0: Pues con mucho respeto, ¿no? O sea, yo creo que todos nos prometemos de todo, pero eso no significa que yo vaya a ir a llorar todos los días a un reality, con mucho respeto.
1: O también, yo creo que la gente que de pronto sí sigue Masterchef hace rato, lo que le molestaba de él también era que, marica, o sea, en verdad los que van allá se preparan un montón y eso es muy bravo, muy duro. Uh-huh. Entonces ver que una persona por llorar de pronto lo dejaban, era lo que le molestaba a alguna gente y otra gente decía, no, que era una personota, que tinta.
2: Uh-huh. Oigan, hablando pues de actores de Hollywood y todo lo demás, ¿se acuerdan que estábamos hablando de los mejores actores del cine de acción?
0: Sí.
2: Dijimos muchísimos y se nos olvidó uno muy importante, que es Bruce Willis.
0: ¡Ay, Bruce Willis!
2: El protagonista de Duro de Matar.
0: Claro. Claro.
2: Resulta que el hombre tiene 71 años, pero tiene Alzheimer o demencia senil ya muy avanzado, ya no se acuerda de su familia, no se acuerda de sus hijos, no se acuerda de absolutamente nadie. Esta foto la subió su hija el día de ayer, la que estamos mostrando a través de nuestras redes sociales para que la vayan a ver, y generó mucho, a mí me dio muchísimo pesar, me dio demasiado, o sea, hubo muchos sentimientos encontrados porque la que está abrazando él ahí es la hija, él no se acuerda de la hija, pero fue en el matrimonio de su hija. Entonces, como que obviamente está muy bien arregladito y toda la cuestión. Y ver a una leyenda de estas, o sea, estamos hablando de Stallone, que tiene 80 años y está entero. Uh-huh. Este man tiene 10 años menos y ya está prácticamente sin memoria. O sea, es una leyenda del cine estadounidense que no se acuerda qué películas hizo, qué legado le dejó al mundo. Es bien, pero bien nostálgico.
0: Uy, ya lo se que, ve bastante adultico, ¿no?
2: Claro.
1: Sí, eso fue, eso ella se casó el 12 de agosto.
2: Ah, fue el 12 de agosto.
1: Fue el 12 de agosto y entonces esa lo subieron como más o menos para el día siguiente que ella se casó y demás.
0: Ay, qué fuerte.
1: Obviamente ahí estaba acompañada también no solamente de ella, sino de Demi Moore, que es su ex esposa. Demi Moore, que le ha dedicado mucho tiempo a ella.
2: Ese caso es espectacular porque Demi Moore fue mucho tiempo la esposa de Bruce Willis, después se metió con Ashton Kutcher y demás, pero cuando le diagnosticaron esta enfermedad, ella compartió demasiado tiempo con Bruce Willis, ya sin ser pareja y sin ser absolutamente nada.
1: Entonces, todavía, de hecho, las fotos, las fotografías que yo vi hace un par de semanas ese matrimonio, se veía Demi Moore como muy, muy amoroso, no, ah, okay, amorosa con él, sí. Okay. Porque en verdad, de verdad, le, y obviamente comparten hijos, claro. Y estuvieron mucho tiempo juntos, y yo creo que eso es amor de verdad, eso. Cuando el amor se eleva y pasa ese límite de solamente querer por estar juntos y ya querer por lo que representaste en la vida,
4: eso
1: de
4: sí
1: alguien,
4: es amor.
1: Eso sí es amor, sí, de verdad.
2: Es amor de, es el protagonista también de una película muy sentimental, Armagedón, es buenísima esa película, y bueno, qué falla y qué vulnerables nos hace sentir esto, ¿no? Porque de un momento a otro la vida te puede cambiar de esa manera.
0: Ojito.
2: Sin teniendo todo el dinero del mundo, eso, para tratar cualquier enfermedad.
0: Eso iba a decir.
1: Oigan, y para cerrar, hay algo, este chisme le está dando la vuelta al mundo porque lo hablamos hace poco y siempre lo discutimos y lo tenemos como en la mesa cuando hablamos de si tienes una pareja, ¿cómo podría ser tu relación con la mejor amiga de tu pareja o el mejor amigo de tu pareja? ¿Cierto? Pues resulta que lo que le está dando la vuelta al mundo en este momento es la mujer de Vinicius Jr. Resulta, pasa y acontece ella subió un video con el entrenador personal,
0: ¿sí?
1: Y el video dio mucho de qué hablar, y además de qué hablar, la gente está comentando porque se ve en el video presuntamente que hay un coqueteo entre su entrenador personal y ella. Quiero que vayan a ver el video ya mismo, por favor, a través de Kick Mix Radio Colombia y TikTok Mix Colombia, ahí estamos, por favor, vayan a ver el video ya mismo. Ay, vayan, no, a ver el video y ustedes saquen sus propias conclusiones, no, y la mesa de trabajo también podría comentarnos qué piensan ustedes.
2: No, mi querido Vinicius, soldado caído. No.
1: Vayan a ver el video. No. Este video le está dando la vuelta al mundo ahí.
4: No.
1: Oigan, la gente está comentando de una manera, muchachos. O sea, la manera en la que la gente está comentando.
0: No. Y cómo la mira. Ay, no.
2: Primero que todo, ya no respeta. Segundo que todo, el man es un
0: atrevido.
2: Yo no sé, ese man qué piensa de la vida, ¿no? Es que es la novia de Vinicius.
4: Sí, claro.
2: Y tercero, Vinicius muy mal si no toma cartas en el asunto. O sea, si usted sigue ahí, papi, usted es un masoquista cachón.
4: Siga botando plata en masculinización.
0: Pues igual usted sabe que Vinicius también anda montando cacho. Uy, ya.
4: No lo sabemos, pues públicamente no se ha visto nada.
0: Eso dicen.
1: Bueno, pero mejor, ¿qué piensan ustedes de este video?
2: No, está supremamente comprometedor. De hecho, se ve al principio del video, el man trata de darle un pico y ella se le quita, pero igual se le quita y no se le quita porque sigue ahí abrazada.
0: Es que mira.
1: Bueno, entre los comentarios. Que bueno, hay una publicación desde donde saqué precisamente este video, tiene 15,000 comentarios. Uy, imagínense la cantidad. Esto fue el día, bueno, se viralizó exactamente anoche, pero fue hace un par de días. Entre los comentarios, las mujeres dicen, es su mejor amigo gay.
0: Ve.
2: Ajá. El falso 9.
1: No, pero porque. Ese es otro comentario. Falso 9.
2: Sí, el falso 9.
1: La gente dice: es gay. Igual Vinicio ya la engañó varias veces. Así que ella puede hacer lo que sea. Esos son los comentarios que deja la gente hasta en las redes sociales.
0: Pero ¿no? Tengo pregunta. Y yo creo que es difícil que la respondamos aquí. Pero ¿será que el man es gay?
1: ¿Qué tal que sea gay?
0: Vaya que sea su amigo gay realmente gay.
2: Pues yo he tenido parejas con amigos gays y los amigos gays no tiran a darle pico.
0: No,
2: en la,
0: pero
2: en
0: ojo la que si hay amigos o amistades entre gays y mujeres que son demasiado, de mucha confianza.
1: Como si fueran dos mujeres.
0: Exacto,
1: literal.
0: De mucha confianza, hasta desvestirse al frente del man sin problema.
2: Eso es normal, pero ustedes ven el principio del video y tiene una mirada heterosexual, el man viéndole la boca. O sea,
4: voy a decir algo debatible y quizás demasiado funable, me van a funar en redes, pero yo siento que muchas mujeres se han querido mandar a su amigo gay. Lo digo por experiencias y personas cercanas que he tenido de parejas. Yo siento que sí, que hay una malicia ahí.
1: Mauro, ¿tú alguna vez, bueno, si lo dices por tu experiencia? Porque acabas de decirlo.
4: Porque he tenido personas muy cercanas que digamos que comienzan con el juego como que, ay, a cogerle la
0: pirinola.
4: Y a cogerle la pirinola al man, porque tiene que cogerle la pirinola a un man gay, o sea, un amigo gay.
2: Pero la pirinola.
0: O sea, pero
2: pirinola,
0: es que,
4: ¿por qué?
0: Pues yo no sé, yo sí tengo amigas o personas que me han dicho como que, uy, si usted no fuera gay, teen.
4: Claro.
0: Pero pues yo siento que son comentarios súper normales.
4: No, eso es una echada de perros de frente.
0: No, me quiero imaginar. No,
1: pero, o sea, por lo menos yo tengo muchos amigos gays y en verdad, o sea, nunca he sentido algo como que yo diga como que, ay, qué rico con mi amigo.
2: Alejandro, más extraño.
1: O sea, no. O con mi.
0: Pero hay hay gays muy, hay gays que son muy masculinos, que claro, a pesar de que ustedes sepan que es gay, claro, se ve súper masculino. ¡Claro!
2: Mire John López.
0: John López,
1: pobre John López.
0: Ojo con John, lo déjelo allá con sus mochitos. Déjelo con sus mochitos allá.
1: Pero, de la gente en Kik está diciendo que Mauro se ha querido mandar a algún amigo gay seguro. Dice, no, ese Mauro sí es cansón con sus comentarios. Ahora dice que es marketing.
4: No, no, no. Venga, quiero preguntar algo a las mujeres que están metidas en Kik y que están metidas en TikTok.
0: Dale.
4: Listo, usted tiene su amigo gay, todo el cuento, y resulta que el man es un man que se cuida muy bien su físico, o sea, es decir, que es un man atractivo.
2: El Capitán América, digamos.
4: Sí, sí, exacto. Ajá. Y entonces, como él obviamente no va a sentir deseo por usted, o sea, imaginen en la casa, en el apartamento de ella, que ella se cambie, que vea al man cambiándose, que el man lo vea bien musculoso, que le vea ese abdomen bien marcado. Papi,
0: ¿será
4: la
0: que me
4: carne
0: pasa?
4: Es débil, eso así sea... Sea de res o de cerdo, la carne es débil.
0: Pero yo le digo algo, yo por más gay que sea, primero me da vergüenza estar en una habitación con una mujer y que la mujer se cambie al frente mío. Me parece terrible porque la privacidad es la privacidad.
4: Tengo
0: al igual
4: gays,
0: que tampoco me gusta que si estoy en mi habitación llegue una muchacha a verme cómo, vean, me cambio, no.
4: Es que no quiero nombrar, no quiero decir nombres, pero tengo amigos gays muy,
2: dígalos,
4: cercanos al... No voy a decir. Tengo
0: John López,
4: amigos gays muy cercanos al medio de comunicación que ha dicho... He salido a rumbear con mi mejor amiga y me la mandé, pero sin yo, sin ganas. Porque ella me estuvo buscando una y otra
2: nueva
4: vez.
2: Nueva inseguridad desbloqueada.
1: Pero,
2: sí, con
1: pero
2: estas
1: Mauro, ¿qué es eso?
0: No.
1: Espérese un momento.
0: Yo no podría.
1: O sea, no.
0: No, yo no podría.
4: Sí, pero es que
0: Mauro,
4: el mismo me lo contó.
1: Por eso. O sea, a ver, yo no estoy diciendo que lo que
2: después
1: diga,
2: de acostarme con él.
1: Yo no estoy diciendo que lo que te haya dicho el mancito haya sido mentira. Pero es que es muy raro ver que una vieja con su mejor amigo gay, o sea, o sus mejores amigos gays.
0: Pero sí he visto.
4: Pero Lau traguito bien, JP.
0: Espero, le digo, sí he visto gays, amigos gays, que son papás, por un descuido, ¿no? Porque estuvieron con una amiguita, tin.
2: Y con los guarilaques.
0: Y con los guarilaques y
2: les
0: dije, sí. Ay, por eso con guarilaques no quiero mujeres a mi lado, por favor.
4: No,
1: Goldman dice, ¿qué clase de amigos tiene Mauro López? Por Dios. Se dejó pillar Mauro, ya se supo todo, dicen por acá.
2: Es que me lo dijo entre sábanas.
1: Sí, acá dicen, acá la gente está... Pensé que Mauro iba a decir, tengo amigos gay que están muy buenos.
0: Yo sé, Mauro, que tú sabes que yo soy tu amigo gay.
2: No.
0: Ah, yo estoy
1: muchachos,
0: bueno.
1: Muchachos, ya tenemos que despedirnos. Ah, nos extendimos sabes. Un montón.
4: Ay, estaba tan gay el programa.
1: Mañana nos escuchamos. Que a JP, que a esos gays se les seca la canoa.
0: Sí. Sí, yo en algún momento puede que se me seque.
2: Ya saben, hay que tener.
1: Ve,
2: hay que tener amigos gays feos.
0: Moralmente. Por eso es mi amigo.
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0: Recuerden que ya nos vamos de TikTok y nos vamos a quedar solamente en Kick y obviamente 92.9 en la aplicación, en nuestra página, en todo lado. En la única parte donde no nos van a encontrar en este momento va a ser en TikTok, por lo menos en live. Ya después de las 4 de la tarde, 3 de la tarde, Andrés Pari seguramente va a prender otra vez el like ahí, ¿listo? Así que chaito a los de TikTok, ¡mua! Besito para ustedes y bienvenidos a Kick, ¿listo? Por ahora voy a saludar a los que también andan a través del WhatsApp, 310-4282-929. ¿Qué se dice? Por acá me dicen tembló. La verdad, nosotros no sentimos el temblor. Nos estaban diciendo a través de Kick, a través de TikTok, que estaba temblando, pero aquí en cabina no sentimos el temblor. Si usted lo sintió, mi reina, mi rey, cuénteme. ¿Y dónde lo sintió para yo poder ir también? Porque es que también necesito sentir el temblor. Saludos a Steven Ávila, que está por aquí activo en modo mix. Venga, el panita envió una nota de voz. Vamos a ver si de pronto está hablando sobre lo del temblor. Hola,
1: JP, bendiciones, excelente día, mi JP.
0: Un abrazo, mi rey. Está enviando su saludo de buena gente. Epa, Alexander por aquí, hola, Alexander.
2: ¿Qué se dice? ¿Cómo es? ¿Cómo sería?
0: ¿Cómo es, mi rey? Cuéntenos más, ¿pa' dónde es? ¿Con quién es? Saludos también a Julián, que está

Bueno, entonces, por un lado, pa'lante, hola. Hola. Y hola viene en convito con Ozuna y El Farsante. Entonces, combo 1, Hola Remix y El Farsante.

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1: Esta es una canción sota, ¿no? Va.
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1: Bueno, y quizás viene con Yandel y Bad Bunny con esa que se llama Explícales. Entonces, combo 1, Hola Remix y El Farsante. Combo 2, quizás y Explícales. A votar. Me.

0: 10-42-82-92-9. Jonathan, hola, por aquí. Hello, Mix.
1: Hola, JT. ¿Cómo vamos, mi negro? Vámonos con Combo 2.
0: Combo 2, listo, mi rey. 1-0 ganando el Combo 2.
2: Yo no soy Carlos Vives, pero quiero que te montes en mi bicicleta. Hola.
3: Hola, Mix. Buenas tardes, buenas tardes.
0: Oli.
3: Combo 2, Combo 2.
0: Listo, mi rey. 2-0 ganando el Combo 2. Hola, Alejo. Alejo, espérate, que es que estás paila con el teléfono, mi rey. Hola.
4: Hola, mi JP, por favor, combo 1. Listo. Bendiciones, muchas gracias.
0: Mavecito, mi amor. 2-1 hasta el momento ganando el combo 2. Hola.
5: JP. Háblamelo. Combo 2.
0: Listo, mi rey. 3-1 ganando el combo 2. Hola, Chris.
6: Hola, Mix. Buena, JP. Buenas tardes.
0: Buenas tardes.
6: Combo 1, papi. Muchas gracias, lo quiero mucho.
0: Epa, yo también lo quiero mucho. 3-2 ganando el combo 2. Hola.
7: Hola, JP. Combo 1.
0: Listo, mi amor. 3-3. Empata esta vuelta. Hola, Chris.
8: Hola, Mix.
0: Ah, no, Chris, yo creo que Chris ya lo había puesto. Hola, por aquí, Caro.
9: Hola, para adelante y para atrás. Muy, muy fácil. Combo 1, por favor. Combo 1, JP.
0: Listo, princesa. Se empata esta vuelta. Hola.
10: Parcerito, buenos días. Siempre en modo Mix.
0: Epa.
10: Combo 2.
0: Listo, 4-3 ganando el combo 2. Hola, Daniel.
11: Hola, Mix. ¿Cómo estás?
0: ¿Vieron qué?
11: ¿Cómo están, gente? Epa. Mix, el combo 1 a fuego.
0: Listo, 4-4. Hola, Giné.
12: Hola, JP. Combo 1.
0: Listo, 5-4. Se adelanta el combo 1. Hola, Andrés.
13: Mi JP, combo 1.
0: 6-4, si este voto que viene a continuación es para el combo 1, se la lleva. Hola, Vicky.
14: Hola, mi JP, buenas tardes. Vámonos con el combo 1.
0: Listo, princesa.
15: Ya tenemos un ganador, Mex. Ganaste.
0: Inició cogiendo ventaja el combo 2, pero el combo 1 le dijo: no, mi lindo, no te vistas que no vas. Aquí está el combo ganador en modo Mix.

0: Porque en un ratico podrían llevarse boletos para Skyzone. Así que oyentes de Mix, estén súper atentos, súper pendientes. Y ya viene también el Versus Mix de clásicos. Si me querés recomendar alguno, llégate ahí con una nota de voz. Yo la escucho y vemos si puede sonar el tuyo. ¿Listo?
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Frente al temblor, JP, a nosotros nos evacuaron del edificio. Yo creo que de pronto por nosotros estar en un primer piso no sentimos absolutamente nada. O sea, mis respetos para los que sintieron el temblor, porque realmente nosotros no sentimos absolutamente nada. Pero digo que presuntamente sería porque estamos en un primer piso, digo yo. 12:47, me preparo unos clásicos sabrosos. Estoy ahí viendo noticas de voz de algunos oyentes que me estaban diciendo JP esta, JP la otra. Vamos a ver cuál de esos clásicos que ustedes están solicitando va a sonar por Mix, ¿listo? 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Y me voy con más música. Por aquí llega John Mico y esta que se llama Wiggle. 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

0: Ahí sigo escuchando su notica de voz. Gracias a Diego Vega, que también está activo por ahí. Cristian, que no falta.
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4: 12 del día, 59 minutos. 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

ahí están dos leyendas del reggaetón, Alexis y Fido, los reyes del perreo con esta canción Me Quiere Besar. A propósito, álbumes como Los Reyes del Perreo fueron de los álbumes más fuertes de la historia musical de ellos. Y esperamos en algún momento volver a escuchar otro álbum, que lo veo difícil, pero uno no sabe. Ojito, después de esta canción de Luister, viene el Versus Mix de clásicos.

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1: Ahí estaba Ozono. Luister la voz, que está pegadísimo, ¿no? Luister me encanta porque ya se le está dando. Se le está dando todo muy bonito al parcero y la está rompiendo. Así es que. Bueno, momento de enfrentar dos canciones. Este le llamo versus mix de clásicos, pero yo le llamaría más bien el versus mix de canciones patra. Porque siento que no son clásicos clásicos, sino que son canciones patra. Así que la primera la hace Bad Bunny junto a J Balvin y se llama La Canción.

0: Tusa, Tusa.
1: Listo, mi amor, Elena Rose, un abrazo. Hola, Víctor.
2: JP, buenas tardes. La canción.
1: La canción, listo, 1-1. Hola, Jimena.
3: JP, esto es por la canción de Bad Bunny. Que es el momento, hay que comandar a mejor.
1: Un abrazo, mi amor. 2-1 ganando la canción. Hola, Yesid.
4: JP, JP, como uno.
1: La canción.
4: La primera.
1: Listo, mi rey. Fercho, hola.
5: JP, JP, la canción, la canción.
1: Listo, mi rey. A ver, más oyentes por aquí. Hola, Sandrita.
6: JP, JP, yo también. Tusa, Tusa, la retusa.
1: Listo, mi amor. Gabo.
7: Hola, Miss, ¿cómo estás? La tusa, por favor. Okay. Estoy pasando por una tusa horrible.
1: Ay, manito, ojalá salgas de ella. Te envío un abrazo muy grande. Y si quieres hablar, aquí estamos para que conversemos. Hola.
8: Residente.
1: Uy, te escuché re lejos,
8: papi, con el canastico volviendo desde aquí.
1: No, pero papi, me enviaste esa nota de voz. ¿Desde dónde? ¿Estás en el baño o qué? Muy lejos, mi rey. Hola.
9: Hola, JP. Buenas tardes.
1: Buenas tardes.
9: Parcerito, la canción de Bad Bunny y J Balvin.
1: Listo. Un abrazo, negrito. Un abrazo, mi rey. 5-4 ganando la canción. Hola, Gerson.
10: JP, JP, buenas tardes. La canción.
1: Listo, mi rey. 6. A ver, por aquí. Hola.
11: Hola, JP. La canción, la canción.
1: Listo.
12: Claro. Ya tenemos un ganador mes. Ganaste.
1: Aquí está la canción ganadora, la primera que llegará a 7 y pues ustedes decidieron que esta fue. Aquí está J Balvin, Bad Bunny, se llama la canción, canción sota, ¿no?
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Countdown. Ahí hay música de Rakim y Ken Y, y ellos nos dejaron unos clásicos bastante sabrosos de su álbum Masterpiece. Bueno, oyentes de Mix Radio, un abrazo para todos los que votaron ahorita en el Versus Mix. Voy a saludar a algunos que no alcancé a tirar su audio. Saludos a Alexander Ureña, que está por ahí. También a

0: a Freddy, a Gina y a todos los que no alcancé a pasar su audio al aire, ¿listo? Bueno, voy a entregar boletos, la boletiza o yo, nos vamos de Skyzone, ¿listo? Para Skyzone. Si de pronto usted ganó hace un mes, dos meses, tres meses, deje ganar a otra persona. Les estoy hablando de cualquier premio, no estoy hablando de Mundo Aventura, Cinemix o Skyzone. Si usted ganó alguno de estos premios hace tres meses o antes, permita que otros ganen, ¿listo? Nota de voz, 310-4282-929, me va a decir su nombre, que es súper importante. Y además de su nombre, me va a decir, a ver... Dos programas de mix, ya, así de fácil. Su nombre y dos programas de mix. Está súper fácil.
1: Mi cama. Mix.
0: ¿Cómo? A ver quién está por aquí. Y hola.
2: Su nombre y dos programas.
3: 92.9. Sebastián, el programa sin nombre y Palos 2000.
0: Muy bien, Sebastián, yo me acordaba de Palos 2000, tienes toda la razón. Todos los domingos por Mix Radio de 12 del día a 2 de la tarde, Palos 2000 con el Mr. Bravo, ¿listo? Otro ganador o ganadora, hola Mix.
4: Hola mi JP, aquí hola. Nadie responde, sí. Pa'lante y para atrás.
0: Muy bien.
4: Y... como en los 2000.
0: Muy bien, ya me dijo tres. Tengo los dos primeros ganadores de hoy. Voy con dos más en un ratico, así que prepárese usted para que se pueda llevar esas boletas. ¿Listo? Debe ser ágil. Va a ver cómo es.

echamos para atrás. Un clásico mix. 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

Se llama en la disco Bailoteo, ahí está Wisin y Yandel, las leyendas del género urbano. Y bueno, aquí en esta canción finalizando, dice eso perro, eso perra, ¿cierto? Y uno diría, Dios mío, manes, ¿cómo van a decir esas palabras en las canciones? Pues resulta, para los que no sabían, la palabra perra en Puerto Rico no tiene un significado como lo tiene en Colombia, ¿no? Que ya se ha ido soltando ese significado porque según Puerto Rico, las perras son las mujeres que son echadas pa'lante, ¿no? Las que llevan su comida, las que lideran, la que manda, la que comanda, la más de las más. Eso significa la palabra perra en Puerto Rico, no como de pronto le tenemos el contexto en Colombia, para que usted lo sepa y de pronto para cuando usted escuchaba quítate tú que llegó la caballota, la perra, la diva, la potra, o sea, la perra, la más, la que manda, vos sabés.

Charla sabrosísimo. Así que ya saben, 310-4282-929, una nota de voz. Por favor, el parcerito que ganó ahorita, que me envíe los daticos, si no se va a quedar viendo un chispero con las boletas. Nota de voz, su nombre y tres DJs de Mix Radio. Va a tocar buscar otras preguntas porque siempre hago las mismas. Pero igual, su nombre y tres DJs de Mix. Bueno, vamos a ver qué.

0: Paola Neira.
1: Paola.
0: Está Farsándula.
1: Sí.
0: Está JP.
1: Sí.
0: Y está Mauro.
1: Muy bien, dos ganadores.
2: Ya tenemos un ganador mes. Ganaste.
1: Sin dolor, dos ganadores que se llevan sus entradas para disfrutar con Mix Radio. Así que si usted también quiere entradas, pendiente, porque yo ya regalé, pero seguramente Andrés Pari va a tirar la casa por la ventana. Así que prepárense para ganar mucho más, ¿listo?
2: Me.

muchachos, me les voy. Yo soy JP el Residente, arroba el Residente Flow, por si me quieren seguir, lléguense de una vez. Otra cosita, muchachos, dicen por acá que hace falta insumos para bebés. En el centro de acopio, en Unicentro, están recibiendo kitsitos de bebé, ¿listo? Así que si de pronto usted quiere donar, quiere ayudar más, pues puede llegarse ahí a Unicentro y llevar, vea, leche de fórmula, pañitos húmedos para bebé, medicamentos para bebé, pañalitos y toda la vuelta, ¿listo? Si usted puede y le alcanza, amor, lléguese, que seguramente Dios...

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2: 1:59 PM, estás en modo Mix escuchando Mix.
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0: muchas invitaciones también para ustedes, para los diferentes planes, los diferentes parques que tenemos acá para ustedes. Todo eso y mucho más en esta tarde que va a estar súper completa. ¿Cómo les va a ustedes? Después de la hora de almuerzo. ¿Y descansaron? ¿Aperezados? ¿Qué me dicen acá mis compañeras que están a esta hora? A ver, ¿ustedes qué? ¿Ya almorzaron? Sí, no, pero digan duro. ¿Ya almorzaron, sí o no?
1: Sí, señor.
0: Ah, bueno, esa es la actitud. ¿Están aperezaditas o qué? ¿O vamos con toda? Esa es la actitud. Bueno, mi gente. Ahí ustedes están activos a esta hora. 310-42-8292-9. Que los oyentes también vayan llegando aquí a través de ese WhatsApp. Quiero saludar a un par de oyentes aquí a través del WhatsApp. 310-4282-929. Los que vayan llegando a esta hora, bienvenidos a esta tarde. Jacqueline, ¿cómo estás, Jacqueline? ¿Cómo va todo, Jaque? Bienvenida por acá a Mix Radio.
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0: Veo por acá también a Jimena, ¿cómo estás, Jimena? Yo, Alice, va mandando por acá notica de voz a ver qué le dice Joa. Hola, Joa, ¿cómo estás?
3: Yo estoy muy bien, escuchando mi 92.9. Hola, Poli, estamos aquí en modo mío, aquí, bueno, en la casita, haciendo quehaceres. Dios le bendiga.
0: Esa es la actitud, desde la casita en modo mix. Hola.
4: Ey, pari, pari, pari, mixéame una cancioncita ahí, Sorry Remix con J Balvin.
0: Listo, sorry. Oiga, hace rato no desbloqueamos Sorry. Hola.
5: Buenas tardes, buenas tardes. Me vas a complacer con un tema de Duty Love de Don Omar.
0: Duty Love, listo. Recuerden que aquí no complacemos, aquí no sonamos, aquí no me ponen, no, aquí mixeamos, ¿cierto? Esa es la palabra. Si tú quieres mixear una canción, si quieres pedir una canción, vas a decir, pari, mixéame Duty Love, ¿ok? Mixéame, recuérdate y apréndete, por favor, ese verbo, listo. Vamos a mixear. Yo mixeo, tú mixeas, él mixea, hola.
6: Hey, pari, buenas tardes. Aquí trabajando.
0: Eso, pero con toda la actitud, brother. Suba la actitud a eso, hermano. A ver, ¿quién más por acá va diciendo presente por acá? Hola.
7: ¿Qué dice pari, pari, pari? Dios lo bendiga, parcero, desde Jar Soluciones Metálicas.
0: Eso.
7: Ponte azul, azul, azul de J Balvin.
0: Azul de J Balvin. Hola, Mix.
8: Pari, pari, mixéame.
0: CNB
8: de Ryan Castro.
0: Uy, ese tema, esa canción está rompiendo.
9: Pari, pari, me puede mixear por ti de capo.
0: Listo, por ti de capo, ¿no? Amanecieron mixeando hoy bastantes. Creo que les sirvió haberles dado esa lección de verbo, de lenguaje, ¿cierto? Vamos a darle con toda en esta tarde, escuchando Mix Radio. Bienvenidos, el dueño del party aterrizando.
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Bueno, qué bien se ven los oyentes a esta hora mixeando, diciendo presente. WhatsApp de Mix a esta hora botando fuego, señores, ¿ah? Preparándonos para una tarde increíble con Mix Radio Bogotá 92.9. Lleguen ahí, bueno, y antes de continuar por acá mixeando canciones, quiero que ustedes me escriban a través del WhatsApp. Ustedes saben que en Bogotá, a partir de este momento, y yo he tenido la percepción que siempre para fin de año se vienen una ola de conciertos increíbles. Se vienen como unos conciertos en fila, que ustedes saben que eso lo llamaban antes a

0: para una tarea, sí, es para una tarea de la U, ¿listo?
1: Uy, ahí ya no le importa.
0: 310-42-82-92-9, ¿a qué concierto quieren ir? Escríbanme, por favor. Quiero leerlos a partir de ese momento, Andrés Parin.
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0: Llega el momento de farmear ahora con Karol G. Aquí está Baby Wow.
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0: Bueno, señores, por acá continuando en esta tarde, metiéndole toda la energía a la tardecita ya de este miércoles. Ya es mitad de semana, se llegó con toda la mitad de semana. Aquí escuchando Mix Radio, la emisora que está comandando 24-7. Preparándonos también porque, atención, me va a llevar oyentes para conciertos, ¿cierto? Estamos preguntando acá a los oyentes, y eso sí, ustedes me lo están escribiendo. El concierto al que quisieran ir con Mix Radio, ¿cierto? Hay gente que... eso sí, les estoy aclarando algo, y es que si usted de pronto quiere ir a algún concierto que no esté dentro de la programación normal de Mix Radio, también tíreme. Por acá estaba yo viendo ahorita que había gente que me estaba diciendo que los Tigres del Norte, que la gente quería ver también a Luis Alberto Posada. Bueno, también se vale, ¿sí o no? Si a usted le gusta el vallenato, tíreme conciertos de vallenato. Si a usted le gusta... ahorita también leí otro que decía Roberto Carlos, ¿cierto? Música romántica, porque me decía aquí el oyente que estaba cansado de todo lo que está sucediendo por estos días y quería un momento, pues, como de desconexión, de relajación. Bueno, perfecto, se vale, señor. 310-42-82-92-9, me vas a escribir. ¿A cuál concierto quieres ir? Que estamos acá tomando nota y haciendo la tarea como debe ser, señores, ¿cierto? Prepárate entonces, Bogotá, porque Mix Radio te lleva al concierto de tus sueños. Bueno, y también, atención, atención. En este momento voy a elegir oyentes que me mixeen canción para atrás, ¿cierto? Voy a mixear una canción para atrás. Eso será con los oyentes a través del WhatsApp. 310-42-82-92-9. ¿Para qué? ¿A dónde nos vamos a ir para atrás? Ustedes me dicen. Quiero irme para atrás con este. Se me antoja este otro clásico. Quiero irme para atrás con esta canción. Se me antoja una de Don Omar. Se me antoja una de Daddy Yankee. Se me antoja una de Wisin y Yandel. Necesito oyentes que quieran mixear clásicos a esta hora. Así que vamos a darle con toda. 310-42-82-92-9. A ver qué va colapsando a esta hora este WhatsApp. Vamos a darle por acá fueguito el WhatsApp. Ahora sí, hola.
1: Esta noche
0: J. Quiles, hola.
2: Ari, gárgola de Don Omar.
0: Listo, la mente de una gárgola por acá. A ver quién más. En modo Mix Radio, hola.
3: Pari, mixéate ahí en su nota de Don Omar.
0: El rey, apenas para el miércoles.
4: Pari. Vámonos para atrás con hoy Remix de Yeya Álvarez. Pa.
0: Listo, a ver qué más por acá, hola Mix.
5: Oye, yo escucho Mix desde la oficina rodante con Tego Calderón.
0: Algo de Tego Calderón, hola Mix.
6: Pari, una de Héctor el Fader,
0: Héctor, hola.
7: Pari, póngase ese, salió el sol.
0: Salió el sol, ¿quién más?
8: Hola, Paris, Mix 92.9, la mejor. Un clásico, mayor que yo.
0: Mayor que yo, a ver quién más, hola.
9: Pari, tío virtual de Don Omar.
10: Pari, buenas tardes, bendiciones. Ella se contradice.
0: Uy, qué duros esos clásicos.
11: Pari, quiero irme para atrás con Deja de Jay Álvarez.
0: Tremendos esos clásicos, y vea, les digo algo, está colapsado el doctor. La gente ama los clásicos, así que vámonos.
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0: Me voy con un dobletazo. Habían pedido Héctor el Fader, van a tener Héctor el Fader.
13: No es normal, no.
0: Y me vengo con otro cualquiera. Mix. De las notas de voz, ¿ok? Vamos. No.

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2: Ya son las 2:58 en Mix Radio.
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0: Que sea de este lado Andrés Pari, el dueño del party.
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0: Con los oyentes que están también ahí full activos a través del WhatsApp 310-4282-929, señores. Oiga, estaba por acá pasando publicaciones aquí en el Instagram y me voy dando cuenta que el sismo de hoy lo sintieron algunas personas. Me voy dando cuenta de muchas cosas que están sucediendo. Que, hombre, sobre todo me incluyo ahí. Hay personas que quedamos bastante traumadas después de lo que pasó el 10 de agosto. Y pues bueno, afortunadamente esto no lo sentí, porque si no estuviera aquí callado, señores. Callado, no estaría diciendo nada, estaría en shock. Pero bueno, ¿ustedes qué, lo sintieron? ¿Sí o no? Por lo menos estaba yo revisando también las grabaciones de las cámaras a ese preciso momento aquí en la cabina, a esa hora. Tampoco vi como mayor movimiento, no sé, entonces, ¿cierto? De pronto gente que estuvo en edificios bastante altos lo sintieron, no sé. Vi también por ahí videos de evacuación. Evacuaciones que hicieron en el centro de la ciudad, ¿cierto? Bueno, esperemos a ver entonces que no pase a mayores. Dice por acá, en el norte sí, alto 100. Bueno, esperemos entonces, ¿sí? Que se calme el asunto, porque está muy tembloroso por estos días. Que se calme, ya. Hombre, ya está bueno, ¿sí? Ya está bueno, basta ya. Bueno, señores, vamos a hablar un poquitico de cosas varias. Aquí, a esta hora de la tarde, quiero citar a los oyentes en este momento a través del WhatsApp 310-4282-929. ¿Listo? A ver, quiero hacerle una pregunta y que ustedes me respondan ahí, que le metamos ahí como diversión a esta tarde. Quiero reírme un ratico con ustedes. Y bueno, quiero preguntarles una frase, quiero tirarles una frase y ustedes van a completar esa frase, ¿cierto? Mucha atención, siempre digo solo 5 minutos. ¿Cuándo? Hay una frase que yo sé que, hombre, todos hemos dicho y que casi nunca significa 5 minutos. Hombre, no, dame 5 minuticos, ¿sí o no? Hoy queremos saber cuándo has dicho, en qué momento, en qué situación, solo dame 5 minuticos y termina demorándose una eternidad, ¿cierto? 310-4282-929. Hemos dicho solo 5 minuticos. ¿Cuándo? Quiero escucharlo ya. Por ejemplo, me pasó anoche. Anoche me acosté demasiado tarde. Creo que ya hasta estaban cantando los pajaritos para las 5:30 de la mañana. Y yo dije, no, solo 5 minuticos. Me veo una serie. Una serie que montaron por ahí en HBO. Y pues, hombre, me la estoy volviendo a ver. Lo siento mucho, pero solo 5 minuticos. Hombre, y se dieron desde las 12 de la medianoche hasta las 5:30 de la mañana. Uy. Solo 5 minuticos. ¿Cuándo? A ver, quiero escuchar oyentes en este momento. Hola, Mix.
3: Cuando le dicen a uno, vamos a salir a comer, yo 5 minuticos.
0: Ah, no, yo estoy listo en 5 minuticos, no.
3: Llego en cinco y no he salido de la casa.
0: Uy, claro.
3: Eso siempre lo dice uno. Yo me gané unas boletas para SkyZone y nunca me las dieron.
0: A ver, se ganó las boletas para SkyZone y nunca las dieron. 12 de agosto. Vamos a revisar qué pasó con Carlos Pineda, a ver que nunca le dieron las boletas, a ver. Carlos Pineda. Hombre, Carlos Pineda, acá me dice que a usted se le enviaron las boletas, ¿cierto? Entonces no diga cosas que no son, hermano. A usted se le enviaron las boletas. Carlos Pineda, Charlie Flow dice por acá, es usuario. Se le enviaron el día sábado a las 9:46 de la mañana. Entonces, hermano, no diga mentiras, porque sí se le enviaron. ¿Listo? Muchas gracias. Siguiente, por acá. Hola, amigos.
4: Hey, Pari, buena tarde. No, uno dice solamente 5 minutos cuando no se va a levantar a madrugar a trabajar. 5 minutos, mira, y entra a las 8 y se levanta a las 7:30.
0: Sí, claro, cómo no, hola.
5: Mix, cuando tengo la alarma y digo que voy a dormir 5 minutos, si se me pasa una hora.
0: Hombre, la conchudez de las alarmas es que a veces uno le toca cierto botón a las alarmas y las alarmas vuelven a cargar 8 minuticos más. No, hombre, esos 8 minutos, esos 8 minutos mortales. Pierde uno media mañana y ya. Solo 5 minuticos para arreglar, me dice por acá.
6: Pari. Cuando uno está tomando con los amigos y lo llama a la novia, le dice uno, ya en cinco minuticos y ya me voy.
0: Vea, yo era de los que decía eso en esas situaciones y de verdad que me gané muchos problemas por eso y ya borré esos 5 minutos. Utilizo los 5 minutos para todo menos para eso.
3: Mis, saludos, papi. Cinco minuticos, mientras caliento la moto. Ojalá.
0: 3-10-42-82-92-9. 5 minuticos y ya.
3: Pari, cuando me suena la alarma, a esa hora, papá.
0: No, eso es mortal. Hola.
2: Cuando uno no hace un pedido y le dicen, llego en 5 minutos, y se demora en 30.
0: Oiga, y uno esperando en la casa. Ah, ¿quién le habrá pasado al domiciliario que no llegaba? Solo 5 minuticos. Vamos a mixar este clásico que ya le habían dado play ahorita en nota de voz. Llegó el momento de sonarlo. Aquí está Don Omar. Luna, cántalo. Me.

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1: Ya son las 3:58 en Mix Radio.
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0: señores, por acá mixeándonos alguito en esta mitad de semana. Miércoles, escuchando Mix Radio 92.9, por acá Carlos Vives. 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
0: ¿Cómo está la gente? ¿Cómo está la people? Buenas tardes, aquí estamos.
4: Puro party.
0: Metiéndole pura fiestica a esta tarde, señores. De lunes a viernes. Bueno, de lunes a jueves desde las 4, los viernes desde las 2. El programa Sin Nombre va llegando a esta hora a través de Mix Radio 92.9. ¿Cómo estamos? Saludito para toda la gente que va diciendo presente, para todos los que están a través del WhatsApp de Mix, para todos los que van escuchando, todos los que están a esta hora, no sé, trabajando, descansando, o sea, lo que sea que estén haciendo. Bienvenidos al programa Sin Nombre. Aquí estamos a partir de este momento. Así que bienvenidos, porque ha llegado la hora de disfrutar, ha llegado la hora para ganar, ha llegado la hora también para marcharla en Mix Radio 92.9. Este lado Andrés Paz, y también por acá el señor Ensalada Humor. ¡Ensalada!
5: Buenos días, buena tarde, buena noche.
0: ¿Ensalada me copia?
5: ¿Ah?
0: ¿Me copia o no me copia? Ahí está, listo, perfecto.
5: ¡Qué emboca, Pony! ¡El demonio de la tinta!
0: Sino que escuché algo, que por ahí un crujido.
5: Sí,
0: pensé que había...
5: Un paquete de papitas que destapé, oh, wow. Pero... ¡Me copia o no me copia! Oiga eso.
0: Esta me había dicho que la pusiera ayer. Pero me fui para la casa pensando en cuál era la versión que yo te quería mostrar. Y es una de las primeras canciones de la UO. De Ryan Castro. ¿Cómo dice?

0: artistas, ¿no? Dani Magneto, si no estoy mal, la conoció por Dani Magneto.
1: Ahora la boca.
0: Ay, se la meto.
2: ¿Cómo estás? ¿Ensalada de humor? ¿Bien o no?
0: Papi, no escuchando ese tema, véalo.
2: ¿Qué va a hacer hoy?
0: Farmear aura como un hijo de mama.
1: ¿Cómo te fue en la avenida?
0: No, me momí.

0: Pero cuente pues algo, ensalada.
1: Estoy cantando. Se vale cantar. Se vale echarle pito. Se vale gritar, muchachos.
2: Una mujer que te apoya.
1: No hay nada más liberador y hermoso que en un momento de estrés gritar.
0: Gritar.
1: Gritar y grite. ¡Ah!
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1: Griten, griten, que eso libera estrés.
3: Queremos dopamina. Escuchar los gritos de los oyentes. ¡Ah! A través del WhatsApp, griten entonces.
4: La buena, parcero, la buena, qué chimba que llegaron a alegrarnos la tarde. La buena, parcero, bendiciones, buen turno. La re buena para los tres ahí, muchachos.
3: Eso, Wilmer. Wilmer. Muchas gracias, Wilmer, ahí, diciendo presente en esta tarde. 310-4282-929. Oiga eso.
1: Eso.
3: Oiga eso. A ver qué más por aquí, modo Mixola. A ver, a esta hora. Hola, Mix. ¿Qué más? David, hola.
5: La buena.

0: lado, no importa que el compañero de la oficina nos mire raro, no importa, grítalo.
1: La buena para farsa, para todos, para party.
2: A ver, ¿qué más por acá?
0: Chimba.
3: Este va por ahí en un volado, ¿sí o no?
0: Termine riéndose.
3: Eso. A ver, ¿qué más?
4: WhatsApp.
3: A ver, ¿qué más a esta hora diciendo presente en Mix Radio?
5: Saludos, Andrés Pani, hola, Farsándula, estamos aquí activos en modo mi escuchando 1992.9.
0: Eso, grítela, no importa, termínese riendo, eso libera todo. ¡Ay! Grítelo, diga, ¿cómo están? Programa sin nombre. Grítalo, sácalo de adentro, no importa que alguien nos mire raro, no mire. Mientras que los demás nos critican, nosotros somos felices gritando, grítalo.
3: A ver quién más a esta hora diciendo presente. Gabo, ¿cómo estamos?
6: Salud.
3: Uno más. Javi.
7: La buena para todo, Farsando, la mamacita. Saludes a Fernando Daza.
3: Vamos a saludar en toda Farsa, de una vez, Farsa.
8: Quítate tú que llegó la caballota.
0: Y Farsa
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9: Farsándula, la mamá de los pollitos.
3: ¡No!
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0: Parza, ¿qué más? ¿Cómo te ha ido en estas últimas 24 horas?
1: Marica, primero te voy a dar las gracias. Porque tú desde la consola eres la persona principal de contagiarnos con alegría.
0: ¿Tú crees?
1: Y hoy siento una energía, un vibe hermoso en la oficina. Y si así yo me siento enérgica, quiero transmitir esa energía.
0: Ah, bueno, excelente. Mande por pastel Gloria entonces.
1: Ay, ya mandamos. ¿Qué pasó con Yair que no volvió a traer mi gaseosa?
0: Pues si dejan perder las arepas de Yair.
1: De la mañana nosotros no.
0: Ey, farsa.

0: gato.
1: No lo traje.
2: Bueno, Farsa, entonces, ¿qué hay para hoy?
0: Marica, no sé. La verdad, vengo distraída, no sé qué hacer.
2: Salúdeme, por favor, a la compañera olímpica, vea. Ajá, niña.
0: Saludo a Valerie, una mujer hermosa, divina. Una que yo conozco, la de acá sí, muy normalita. Pero...
2: hacía rato no entraba Valeria aquí a la cabina.
0: Valeria, ¿sí no? Te pusiste pestaña. ¿Cómo estás? Saluda. Vea cómo saluda una palabra costeña. Venga. Aléjate, pero ¿por qué? Venga, hable. Diga hola. En costeñol.
2: Ajá, niña.
0: Ajá, niña. Coge el micrófono como lo cogiste anoche.
2: Hágale, pues.
0: Hágale, diga hola. Diga, venga, fue montañera. Trabaja en el medio y no es capaz.
2: No, allá no se dice montañera. Recuerde que en la costa no hay montañas.
0: La verdad. Entonces se dice. Coleta.
2: No. No sea guisa.
0: No, pues que guisa.
2: Pero esa no era la palabra. Espere que es que me olvidó. Corroncho.
0: Corroncho es más corroncha. Ah, pero corroncho es cuando algo sale mal.
3: No.
0: No. ¿Qué significa? Dilo.
2: ¡Ay, pero se escuchó! Ajá, niña, ajá, nene.
3: Ajá, niña.
2: Bueno, parce, ¿y entonces?
0: Mami, no sé qué vamos a traer para hoy. Yo no sé, yo me levanto en la cama.
2: Sí.
0: Me cepillo y no hago más nada. Más nada. Y siempre que llego a la emisora, vea, nombre del Padre, el Hijo, el Espíritu Santo, y que pase lo que tenga que pasar. Lo mismo que cuando uno se va para una finca y le dicen, mami, no tiene que poner nada. Vea, Padre, Hijo, Espíritu Santo, y que pase lo que tenga que pasar.
2: Bueno, hoy tenemos boleto de Skyson, farsa.
0: Se fue.
2: Skyson, mucho Skyson para hoy. Los que están acá diciendo que todavía no les ha llegado la boleta, tranquilos. No me preocupen, que hoy les va a llegar. Listo.
0: Eso
2: y es. Los que ya de pronto, que ganaron antes del sábado, ya ellos deben tener su boleta ahí en el chat de WhatsApp. Desde el WhatsApp de premios, ahorita con oyente diciendo que no nos había mandado. No, sí le mandamos. Y ahí está, ¿cierto? Ya revisamos y sí le tuvo que haber llegado. No levantar falsos testimonios, por favor.
0: Este es un mensaje de la nave de Mix.
2: ¿Qué dice la nave de Mix?
0: Abróchese su cinturón, póngale mucho volumen a la radio y dispóngase a un viaje de 3 horas. Y dice... Ensalada, venga para acá, que usted es más costeño que yo.
4: No, joda, y dice, claro que sí, mamá Valerie.
2: Presénteme vallenato de oro aquí, como
4: vallenato
2: perilla.
4: De oro, ¿qué dice? Y en el puesto número 10, ¿verdad? Tenemos, no sé, en el puesto número 5 tenemos a Penchi Castro con la canción de mi señora, que se llama, mi esposa, mariposa. Mariposa y esposa.
2: Sí.
4: Significa mariposa, de verdad. Saludos para la señora.
2: Presénteme la canción ahí, por favor, señor.
4: Saludos para la señora.
2: ¿Cómo llama usted, señor locutor?
4: No, de verdad, a mí me dígame, Dios me dé días.
2: Cántela.
5: Porque es que siempre.
4: Eso dice, y esta canción en el puesto número 1, Penchi Castro, sí señor.
2: Allá subió del 5 al 1 tan fácil.
4: Sí señor. La señora Dalia me dijo que le metiera cariño.
2: Bueno, vamos a hacer entonces por acá, nos vamos a ir preparando porque ya venimos por acá con todos ustedes a hablar no solamente de lo que tenemos para entregar, sino también de algo que se viene este 19 de septiembre. Si no saben, ya les vamos a estar contando, pero lo que vamos a hacer es que vamos a pasar muy bueno porque también se viene por ahí Loquillo y JP. ¿Preparados ahí? Bienvenidos. Programa sin nombre. A partir de este momento va llegando Farsándula. Presente, Farsa.
0: Presente, querido teacher. Y Andrés Pari, el dueño del Pari, el mejor Pari del mundo, porque tienen que contratarlo porque necesitamos mercado. Andrés Pari.
2: Aquí estamos diciendo presente, completar también la canasta de huevos.
0: Sí, señor.
2: Así que ya estamos listos, preparados aquí en este programa sin nombre. Bienvenidos. 310-42-82-92-9 y también Ensalada Humor, bienvenido.
0: Gracias, maestro. @ Ensalada Humor. Ahí me puedes seguir para toda la información del Festival de Trova 19 de septiembre.
2: Y, por supuesto, la Trova con Ensalada Humor para arrancar este programa. Trove, compañero.

0: preparándonos porque ya se vienen por acá también las invitaciones para SkyZone en Sala de Humor.
1: Vamos a tener boletas para SkyZone para que vaya y salte, brinque. Le vamos a dar un rato para que hasta las 4. La ¿listo? Canción, ¿cierto? Entonces vamos a darle.
0: No te queda voz que diga qué.
1: Que diga programa sin nombre, Jimmy SkyZone.
0: Listo, hágale pues, ya mismo, ya dijo. 310-42-82-92-9. Mándense ahí la notica de voz. Vamos a registrarlo de una vez. Dice por acá, Mix, yo gané boletas el domingo y no han llegado. No, los que han ganado el domingo no se les ha mandado. Solo los que han ganado hasta el sábado tienen ya sus invitaciones en el WhatsApp. Listo, hola.
2: Programa sin nombre, llámame SkyZone por ti.
0: A ver, ¿quién más? Hola.
3: Programa sin nombre, llámame SkyZone. Muy buenas tardes, programa sin nombre, lléveme a SkyZone, por favor.
0: Buenas tardes, cordial saludo, lléveme a SkyZone.
4: Hey, hey, programa sin nombre, lléveme a SkyZone, por favor.
5: Programa sin nombre, lléveme a SkyZone, programa sin nombre, lléveme a
6: programa sin nombre, lléveme a SkyZone.
0: A ver, ¿qué más?
7: Programa sin nombre, lléveme a SkyZone, por favor.
0: La voz del viento, muchas gracias, hola. Perfecto, a ver quién más, uno más y vamos a devolver llamada. Hola, Mix.
8: Hey, Salá, programa sin nombre, llame a SkyZone.
0: Eso gíralo va. Entonces, gíralo.
1: Me traje un garoto, ¿quieres un garotón?
0: ¿Cuántos garotos trajiste de Brasil?
1: Dos, traje un paquete, ¿quiere otro?
0: Sí.
1: Coja pues, vea.
0: Hágale pues.
1: Hágale pues, vea, cójalo. No, oiga, malo para coger a Andrés Pario, ¿no?
0: Para coger, claro.
1: Para coger. Yo lo digo porque una vez nos fuimos de fiesta y...
0: Ah, sí, no,
1: no, mentira, es que no sale de fiesta.
0: Yo hago la fiesta.
1: Es verdad, usted es el dueño de la fiesta.
0: Estoy tan cansado de fiestas que ya ni me provoca salir a fiesta.
1: Aló, buenas tardes.
9: Buenas tardes, ¿cómo están?
1: Muy bien, y usted, gracias por preguntar, hermano, muy amable. ¿Cómo estás tú?
9: Bien, ensaladita.
1: Papi, ¿cómo
9: estás? Gracias a Dios, muy bien.
1: ¿A qué te dedicas?
9: A la oficina rodante.
1: Bendito Dios. ¿Y cómo te llamas?
9: Dubán Calderón.
1: Dubancho, ¿hace cuánto sos oficina rodante?
9: Por lo menos unos 6, 7 años.
1: 7 años. Ah, pero es que a usted le tocó la tecnología. Yo admiro los de la oficina rodante cuando no existía Waze ni Google Maps y llegaban a una dirección.
9: No, a mí me tocó la tecnología.
1: A usted le tocó la tecnología sí, de punta. Claro. ¿Qué le gusta más, la tecnología sí o la punta?
9: ¿Cómo?
1: Que dame el nombre. Dame el nombre de este programa.
9: Esto se llama
0: Laura en América.
1: Karina y Timoteo.
9: Programa sin nombre.
0: No me lo cambie.
1: Eso. El precio es correcto.
0: Gente corrida.
1: Sábado feliz.
9: El precio es correcto.
1: Las Juanas. Me caigo de la risa. Comediantes de la noche. Mor,
0: duro contra el muro.
1: Deme el nombre.
9: Estamos felices.
1: Deme el nombre, Sábado Gigantes. Deme el nombre de dos locutores. Dos.
9: Ensalada Humor y JP.
1: Andrés Pari, ¿eso es correcto?
0: De Bastojo Tamario.
9: Oh, sí, señor.
1: Bastojo Tamario. Pero eso es correcto, sí, señor.
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1: Te vas para SkyZone, papito. ¿Con quién vas ahí, mi amor hermoso?
9: Con mi esposa y mis dos nenes.
1: Listo, papito. Dios lo bendiga. Ahí se lleva la boletita pues para que vaya y disfrute, para que la pase delicioso. ¿Y cuál es la emisora que comanda Bogotá?
9: Mix 92.9.
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0: Pausa y volvemos con el programa sin nombre. Ya viene Farsándula.
1: Sí, señor.
10: Extra.

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0: mejor también a esta hora, Farsándula. Los oyentes se preparan porque hoy traemos preguntas y traemos también la puntica. Prepárense ahí para mixear. 310-4282-929. Prepárense ahí para tirar entonces ahorita la canción que ustedes quieran. ¿Listo? Obviamente recuerden que para jugar la puntica, ahorita también sáquele punta al lápiz. Vamos a tener ambas. Ustedes lo que deben hacer es coger el celular, tener ready por ahí. Uy, que llegó por ahí. Llegó paquete, farsa.
1: Qué rico el paquete. Cuando quieras se lo envío. Dígame nomás.
0: Ah, bueno, excelente, vea. Entonces, vea, se me olvidó lo que vea, de la alegría, de la emoción de destapar el paquete, se me olvidó lo que estábamos diciendo, Farsándula. Vea, vamos a tirar una pregunta y los oyentes van a estar respondiendo y van a mandar notica de voz también con la puntica, ¿cierto? Acá siempre, Farsándula, nosotros hemos hablado de cosas, ¿cómo lo podríamos decir? Que de los cachos, que de... La cosa que de pronto dice uno que no, que pereza esta persona. O sea, diario la polémica. ¿Por qué somos tan polémicos,
1: sí,
0: hombre?
1: Ya, ya.
0: Hablemos hoy del amor. Ya habíamos hecho la pregunta de que me desenamoro fácilmente de alguien que, ¿sí o no? Hagamos el contrario de esa pregunta. Me enamoro fácilmente de alguien que...
1: Me enamoro de alguien que fácilmente... ¿Cómo es?
0: Sí, ya, así. Me enamoro fácilmente de alguien que...
1: Me enamoro fácilmente de alguien que me demuestre la lealtad.
0: Me enamoro de alguien fácilmente que me pague el almuerzo.
1: Me enamoro fácilmente de alguien que me recoja en la casa o del trabajo me lleve a la casa.
0: Me enamoro fácilmente de alguien que... No me regale ropa, sino que me regale el bono para ir a la tienda a comprar la ropa.
1: Buena. Me enamoro de alguien que me diga, mira, compré esos tiquetes para que viajemos.
0: ¿Cómo se va a pagar el tiquete?
1: Usted sabe cómo tiene que pagarlo. Pero sí sabe.
0: Me enamoro fácilmente de alguien que, como Farsándula, tiene una voz que me encanta.
1: Ay, gracias.
0: Bueno, ojo, 310-4282-929. Los oyentes nos van diciendo a esta hora sus respuestas. Se enamoran fácilmente de alguien que, pero le vamos a meter picante a esto, Farsándula. ¿Y con qué tipo de música nos vamos a ir hoy?
1: Vámonos con qué. Vámonos con rockcito en español.
0: Rock en español. Tenemos este buen rock en español de Ketlino, de los de la piña. Se llama Tengo Billetico. Dale, Farsán. Bueno, a ver, 310-4282-929. Abrimos WhatsApp a partir de este momento. Bienvenidos. Ah, pero es que falta algo, ya me estaba olvidando.
1: ¿Qué falta?
0: Estoy tan...
1: La canción es mía.
0: Estoy tan malo y que no sé.
1: No.
0: Parezco un avión cuando se le daña un ala en las alturas.
1: Ay, no diga eso.
0: Así en turbulencia, como en caída, en picada.
1: No diga eso.
0: ¡Huepa! ¿A quién le están pegando allí, hombre, que escucho desde arriba?
1: ¡Huepa!
0: ¡Vamos!

0: fácilmente de una persona que diga su respuesta y mande la canción de Roxito. Se vale en inglés, en español, en lo que sea, rock.
1: Listo, perfecto. A ver, bienvenidos a esta hora. A la puntica, conversándola.
0: Sí, señor.
2: El programa sin nombre, me enamoro de alguien fácilmente. Que no ponga excusas cuando no las invité a salir a cualquier lado.
1: ¿Tú cómo eres para las excusas, farsándula?
0: Ay, marica, yo doy muchas excusas, la verdad.
1: Sí, ¿en serio?
0: No. Sí.
1: Entonces, bueno, la gente todoterreno, vamos para adelante. ¿Sí? ¡Hola!
3: Mix, mix, mix, me enamoro de alguien fácilmente que me invite a comer.
1: Ah, bueno, se enamoran con la comedita, ¿sí o no? ¡Hola!
2: Me enamoro fácilmente de alguien que me diga mi colágeno, pídame lo que quiera. Le entrego mi corazón y lo que pida mi hijo. Y uno de Guns N' Roses, el que sea.
1: ¿Lo va a regañar o no?
0: Los Rosados.
1: ¿Lo va a regañar o no lo va a regañar?
0: A mí, ¿por qué?
1: A él. Porque vimos, usted dijo que en español, como usted está en canzona.
0: No, yo acabo de decir que rock en inglés, en español, lo que sea, rock en rock.
1: Bueno, entonces, farsa, alguien que le dé que lo que pida, ¿cierto? Que le diga mi colágeno, pídame lo que quiera.
0: Esto significa que él tiene sugar, oído pueblo.
4: Me enamoro de que es, me sea sincero, que sea detallista, que no me olvide.
0: Que no la olvide, que sea detallista, vive.
1: No hay nada mejor que la gente que lo sorprende a uno, hombre, pleno mediodía, terminando, bueno, tú cuando estabas en ANR, termina en ANR, y ya estén allí en la portería diciendo, tenemos un paquete para farsándula. Ay, sí, ya salgo, y que salga si es

0: me enamoró fácilmente una hembrita que le uno un dulcecito.
1: Dulces, algo muy fácil.
2: Me enamoro de alguien que me haga el delicioso, muy pero muy rico. Saludos.
1: Saludos, mi amor. Me enamoro fácilmente de una persona que... Y pidan la puntita.
3: Me enamoro fácilmente de alguien que me diga, hoy no pagas tú, hoy invito yo. Y la puntica de la cabra.
1: Lindo, me encanta. Y las punticas. ¿Dónde están la woman?
4: Ahí está, vea.

0: por acá, ¿quién está en modo mix?
1: Mil, me enamoró fácilmente de la mujer que sepa bailar bachata. Me encanta. La puntica de Hilito, Romeo.
0: Pero bailar bachata no es facilito, pues tres, dos pasos y un brinquito. No,
2: pero eso. O si un escojo,
0: un, dos, tres y un brinquito. Ah, no, son tres pasos y un brinquito.
2: Uno, dos, brinco. Uno, dos, brinco. Uno, dos, brinco.
0: Un, dos, tres, brinco. No, no son tres.
2: No, tres, digan a este. Ni que estará bailando con el Tino Asprilla.

0: Parzañila y pari, me enamoro fácilmente cuando me invitan a divertirme, volverme loquita. Eso sí, me enamora, me entretiene. Y la puntica de maná, me vale todo.
1: Eso, a uno le vale todo, que valga todo.
2: El Mix Radio me vale todo, ¿sí o no?

0: fácilmente de alguien que me trate bonito y que me hable con la verdad.
1: Siento que hablar de frente es lo más importante del mundo. Siento que la lealtad es una de las bases principales.
2: Ay,
1: perdón.
2: Qué lindo, nene.
1: Lo soy.
3: Hola, mis. Yo me enamoro fácilmente de una persona

0: La gente que no pregunte qué quieres hacer, sino que te diga:
1: tenemos planes.
0: Sí, tenemos planes. Este viernes te espero con ropa casual y nos vemos en...
1: Nos vemos en...
0: No, no diga marcas.
1: Eso, no, nos vemos en Melgar. Ahora, ¿quién me
0: no,
1: lleva
0: en la 85.
1: Melgar? Ah, en la 85.
0: En la 93.
1: Vemos, nos vemos ahí, ahí afuera. Y la recojo y tomamos cerveza ahí en el andén.
2: Hola, Mix. Farsa y Pari. Me enamoro fácilmente de la persona que me regala un detallito, un accesorio para mi moto. Y regáleme de pieza a cabeza de maná.
0: Un accesorio para la moto, un exhausto.
1: Marica, sí, hay, por ejemplo, unas llaves con moto y todo. Ay, yo también me enamoro.
0: ¿Cuál fue la canción? Me olvidó. ¿Cuál fue?
1: De Maná.
3: Y la punteca de...
0: Ah, ya puse otra nota de voz. Bueno, a ver.
3: Hola, hola, Mitz. ¿Cómo están? Me enamoro fácilmente de los pequeños detalles. Me estoy enamorado harto. Y la punteca de... El baile de los que sobran.
1: Uy, qué bueno el baile de los que sobran. Pero depende con los pequeños detalles. Les va a contar una infidencia personal.
0: Ey, pero ¿cómo así?
1: Pero ¿cómo así que un vallenato? ¿Qué es eso?
0: No puse sobran y salió me sobran las palabras. No, perdón, excuse me. Cuenta la infidencia, por favor.
1: Güey, amor, mira, una vez un chacho me estaba conquistando y me llevó un bubalú. Y yo, ay, tan lindo. Me encantan los pequeños detalles. A la semana me llevó un bombón boom, boom, boom.
0: Sí.
1: Y yo, ay, me encantan los pequeños detalles.
4: Lindo, lele.
1: Al mes me llevó un coffee de light. Y yo, ay, me encantan los pequeños detalles. Ya llevamos 2 meses. Y cuando fuimos a hacer el tiringuistinguis, se quitó...

0: los boxers y yo dije, ay, los pequeños detalles todavía están.
1: La verdad, porque esos juegos.
2: Y farsando.
0: Sí, normal. Ahí le encantaban los pequeños detalles.
3: Me enamoro fácilmente de alguien que me diga, toma, mira, te pago el semestre de la universidad, o toma, para la rienda, mi amor.
0: Uy. Ay, no, mami, es que si se lo pagan, hasta me enamoro yo de él.
4: Mitz, me enamoro fácilmente de la que me gaste hamburguesa triple. La puntica de fiesta pagana del Mago de Oz.
0: Qué linda fiesta pagana.
5: Son tres pasos y el salto. Pari.
0: Tres pasos. Uno, dos, salto. Ay, marica, entonces yo bailo mal. Porque siempre hago dos. Uno, dos, salto. Uno, dos, salto.
2: Es que usted está bailando es vals. La bachata tiene cuatro tiempos, no tres. Por eso son cuatro tiempos, tres pasos y un brinquito. Ahí están los cuatro. Y si usted estuviera bailando el vals, serían tres. Dos pasos y un brinquito.
0: Dos, brinco, uno.
2: Eso es doble tempo.
0: ¡Oh, estúpida!
6: Parda, me enamora fácilmente una mujer que demuestre que lo está dando todo por lo que está sintiendo por mí. Eso me enamora mucho. Y yo veía que, o sea, la estaba tallando, porque aparte hay muchas que siempre luchan contra o a veces a favor o por de lo que sienten por uno, pero eso me enamora. Ya luego detalles, salidas, sorpresas y todo eso en el camino se va dando, porque en el camino se va mostrando por qué fue uno la mejor elección y ya.
0: Me rompieron el corazón.
2: Tremendo.
7: Mix. Me enamoro fácilmente de una mujer que tenga una dentadura muy organizada, muy bonita y muy limpia.
2: Listo, a ver quién más por acá habla.
8: Buenas tardes, Mix. A mí me saca, a mí me enamora una niña que venga y me saque de un mal día, de un mal momento, de una mala relación. La puntica de Tren al Sur.
0: Yo me enamoro fácilmente de quien me gaste almojábana.
2: ¿Le gaste qué?
0: Almojábana.
2: Y a mí, almojábana con pase y gloria, por favor.
0: Ay, marica, sí.
9: Mix.
10: Buenas tardes, Mix. Estamos respirando Mix.
2: ¿Qué? ¿Qué?
0: Que están respirando Mix. Me encanta que respiren Mix por todo. Ese se llama farmear, Aura.
2: Terminamos de escuchar la nota de voz.
0: Claro.
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10: Me podían poner una canción de Don Omar en su nota. Y por favor, un saludito para mi gran compañera, Doña Alba, del gremio de las costuras. Gracias.
2: Ahí está.
0: Enamorado de Doña Alba.
2: Saluda por favor a Doña Alba.
0: Doña Alba, párele bolas al muchacho, por lo menos dele un besito, pero si no le va a dar besos, si no le va a parar bolas, tampoco le acepte ni los almuerzos ni las llevas a la casa.
2: Mejor dicho. Señores, llega el momento a esta hora para que Farsándula empiece a darla toda aquí en nuestra transmisión en vivo. Farsándula, date, farsa, date.
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0: Mírame aquí.
2: Por ahí estás bailando. Mi jefe me dijo que si este video se hacía viral.
0: Me dejaba ir a vacaciones.
2: ¿Otra vez?
0: Ay, que se fue ensalada y usted mijo. Yo no iba.
2: Es que con tanta falta aquí en este programa, pido que todos salen a vacaciones. ¿Cuánto le damos a ese Aura que tiene a esta hora Farsándula? Quiero leerlos a través de aquí. A ver. Maleja Gordo, díganos, opina.

0: favor, ¿qué dice Valdemaro?
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0: Señores, programa sin nombre a esta hora, farsa. Vámonos con una entera entonces. ¿Listo?
2: Ay, cómo me gusta mi
0: Hay
2: cual.
0: Una canción que por esos días los oyentes están mixeando bastante. Le vamos a dar play en este momento. Dichábate se llama, ¿ok?
2: Suelta y me encanta esa canción.
0: Puro cubatón, así, como te gusta.
2: Me encanta.
0: Mira, ¿cómo hablan los cubanos?
2: Pero mira, Bobby.

0: haciendo eso no se imaginaban que iban a ser los extraterrestres.
1: ¡Bendito! ¿Ese álbum qué fue? ¿Cuál fue ese álbum?
0: Yo no me acuerdo, eso fue como en el 2002 o 2003.
1: Antes de los
0: creo que fue presente y pasado, no me acuerdo bien, a ver, yo veo. Vaya hablando ahí, por favor.
1: Los vaqueros. La reunión, creo que eran varios álbumes así. La reunión de los vaqueros, los extraterrestres. ¿Quién más eran los nombres de esos álbumes?
0: Un montón de cosas ahí.
1: No, tenían un montón. En Te Siento, no eran los extraterrestres. Te Siento. Ese álbum de Te Siento.
0: Te Siento.
1: Siento un dolor en mi corazón.
2: Farsa, media o miedo.
1: Mami, ¿por qué no botella?
0: Ah, botella.
1: Claro. Botella tras botella. Ah, de Cristian Nodal con piso 21.
2: Farsa, ¿a dónde vamos hoy?
1: Amor, para donde sea menos para la casa. Usted sabe cómo es.
0: Bueno, farsando, ya teníamos una pregunta por acá para que los oyentes mandaran nota de voz. Me enamoro fácilmente de alguien que.
1: Eso. Digan nomás. Y pidan la puntica.
0: Ojo, o van a responder y van a completar esa pregunta. Y también pues la canción por ahí derecho. ¿Sí? En estos últimos minutos de esta hora. Hola.
3: Farsándula. A mí me sorprende una persona que me diga nos vamos de viaje sin alistar nada. Me sorprende. Quiero escuchar la puntica del Mago de Oz.
0: El Mago de Oz.
1: Del Mago de Oz. Hay un mago también que se llama Ebon.
0: ¿Ebon?
1: Sí. Sí, en serio, Mago Ebon.
0: Sí. A ver por acá, 310-42-82-92-9. ¿Quién va llegando a esta hora? Hola, Mix.
4: Mix, me faltó la puntita. Colócame el baile de los que sobran.
0: Bueno.
4: Me enamoro fácilmente de alguien que me trate bonito y que me hable con la verdad.
1: Lo más importante, hablarte de frente.
0: El baile de los que sobran, creo que ya lo habíamos sonado, pero bueno, aquí va de nuevo, Nico.
5: Hola, Mix, farsando la cosita rica, deliciosa. Me enamoro fácilmente de una persona que no me niegue el delicioso a la hora que sea y cuando sea y como sea. Regálame la puntica de Inter Linkin Park.
1: We Linkin Park, bueno.
6: No fue tan verdad porque esos juegos al final terminaron.
0: Linkin Park, a ver, dale play por favor acá.
7: Hola, Mix. Me enamoro fácilmente cuando mi hija me hace ojitos. Regáleme la puntita de kilómetros los Caligaris.
0: Ok.
8: Muy buenas tardes, Pari. Yo me enamoro si es bien cochina en el delicioso. Y si puedes poner, por favor, la puntica de sobredosis de Romeo Santos y Ozuna.
0: Un buen rock en español a esta hora, hola.
9: Me enamoro fácilmente de una mujer que valore mis esfuerzos y no piense que es lo básico pagar las salidas y los detalles.
0: Bueno, ahí está, ¿sí o no?
10: Hola, Miss. Conectadito como siempre, muchachos. Me enamoro fácilmente cuando me tanquean la moto con extra. ¡Epa!
11: Mix, yo me enamoro fácilmente de un hombre que suene intelectual, que abra la boca y sea culto, que sea interesante mentalmente discutir o hablar o conversar con él. Me encantaría. La puntica de Gucci y los bañitos, please.
0: Hola, Mix.
12: Hola, Miss, me enamoro fácilmente de una persona que sea muy amplia y amorosa, que no sea tacaño, por favor. No me gustan los tacaños. Y me regalas la puntica de Te Entiendo de Maluma y Maisac. Gracias. Un abrazo.
1: Canta la de que ni que fuera mi ex, el remix.
0: ¿Qué opinas de la tacañería tú, farsándola?
1: Ay, marica, mal. Hombre tacaño, no va.
0: Al
1: hombre
0: cielo.
1: Tacaño, mal polvo. Sí, señor.
13: Uy, Mix, me enamoro de alguien que me hable con la verdad y sea muy sincero. Me regala la puntica de y venganza de Jason Jiménez.
1: No. Todos los días ponemos un género diferente. Hoy dijimos rock y todo el mundo pidiendo canciones diferentes.
0: Bueno, farsando las pilas porque ya se viene por acá en instantes, boletas en la próxima hora. Vamos a tener invitaciones para Skyzone. Así que se van preparando y como dicen por ahí, farsándola,
1: ya nos vemos.
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0: Son las 5:58 en Mix Radio.
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1: Puro party. Avanzando en esta noche, señores, aquí seguimos, programa sin nombre a través de Mix Radio Bogotá 92.9, quienes se van acompañando a esta hora, Ensalada de Humor y Andrés Pan, obviamente también Farsándula por ahí está con nosotros, pero bueno, aquí estamos nosotros, ya de este lado, aquí en y en directo a través del canal de Kick, recuerden kick.com/Mix Radio Colombia, ahí estamos en vivo para que ustedes se conecten y nos vean desde este momento.
2: Andrés Cuari lo dijo antes de salir a un corte comercial, y decir es, vamos a entregar un par de boletos para Skyzone, para que la gente pueda ir a disfrutar de un centro de atracciones muy chimba, un centro de saltarines muy chimba, para que ustedes puedan disfrutarlo. Así que necesito notas de voz, Andrés Pari. Yo quisiera notas de voz.
1: Listo, ¿qué dicen las notas de voz?
2: La nota de voz tiene que decir, primero que todo es programa sin nombre. Ese es el primer paso. Entonces, programa sin nombre.
1: ¿Sí?
2: Segundo de lo que tiene que dar la nota de voz es los amo. Tercero es Skyzone.
1: Sí.
2: Sí, en el orden que usted quiera. Tiene que tener las tres palabras: programa sin nombre, los amo, Skyzone. Listo, mande nota de voz y vamos a llamar y vamos a escoger a un oyente de ahí.
1: Señores, prepárense entonces para recibir el llamado de Mix Radio Bogotá 92.9.
2: Yo tengo un problema, yo escucho eso y de una me lleva a mi niñez cuando era muy pobre. Y pasaba un carrito de helados, un señor en un carrito de helados, de crema helado chiquitico. Y sonaba tururun, tururun. Marica, ¿y qué pasaba? Que no teníamos que comprarlo, simplemente nos acercamos a la ventana a ver cómo los otros niños chupaban helado.
1: Hola, Mix.
3: Hola, programa sin nombre, y los amo. Por favor, quiero ir a Skyzone.
1: Listo, a ver quién más por acá de este lado, Fabián.
4: Programa sin nombre. Skyzone.
1: Hola, Vix.
5: Programa sin nombre, los amo, Skyzone.
1: Bien.
6: Skyzone, programa sin nombre, los amo.
1: Bien. ¿Quién más por acá a través del WhatsApp de Mix? Hola.
7: Programa sin nombre, los amo. Quiero ir a Skyzone, por favor.
1: Ok. Hola.
8: Hola, programa sin nombre, los amamos muchísimo y quiero boletas para Skyzone, gracias.
1: Skyzone,
2: gracias.
1: Linda. Hola.
9: Skyzone, los amo, programa sin nombre.
2: Bien, en el orden que quisiera.
1: Cada quien le da el orden que
2: quiera. Totalmente.
1: A ver qué más a esta hora. Hola, Guillermo, ¿cómo estás?
10: Programa sin nombre, los amo, Skyzone.
2: Tranquilamente podría decir, amo, Skyzone, programa sin nombre.
11: Señores, hola, programa sin nombre, los amo. Quiero leticas para Skyzone.
1: Listo.
12: Programa sin nombre, los amo, Skyzone.
1: Ok. A ver, ¿qué más por acá? Hola.
13: No. Amo Skyzone, programa sin nombre.
1: Oiga.
2: Oiga.
1: Sí lo es.
2: Señor.
13: Amo Skyzone, programa sin nombre.
14: Chicos, programa sin nombre. Los amo, Skyzone.
15: Qué chimba es el programa sin nombre. Los amo mucho. Quiero ir a Skyzone.
1: Uno más. Eso por acá va. Vamos a devolver llamada.
16: Programa sin nombre, los amo, Skyzone.
1: Listo. Devolvemos llamada en este momento.

0: Smith.
1: Hola, ¿cómo está? ¿Cómo está? Buenas tardes, sí. Bienvenida.
0: Buenas tardes.
1: ¿Cómo te llamas, princesa?
0: Jessica Sabogal.
2: Jessica, abogada.
0: Sabogal.
2: Ah, Sabogal. Oiga, primera vez. Ay, esa no es de la canción allá en el municipio de Sabogal. Me no. La cucharita, ¿no?
0: No, señor, de Caldas.
2: Ay, yo quería la cucharita allá en el municipio de Sabogal. ¿Oíste, corazón? ¿Cómo se llama este programa?
0: El programa sin nombre.

0: Ella escucha el programa sin nombre, ¿sí?
1: Ella escucha, listo.
2: No, en la mañana me conectó desde el carro, pero no me acuerdo ahorita.
1: Listo, entonces regáleme el nombre de tres integrantes del programa sin nombre.
2: No, ahí sí ya perdí.
1: Pero los que componemos este programa, o sea, ¿con quién estás hablando en este momento?
2: No me acuerdo, es que voy manejando y me desperté. No me acuerdo ahorita, me puse nerviosa.
1: ¿Qué tiene que ver la manejada con la memoria? O sea, yo no entiendo. O sea, y todo el mundo se escuda en eso. Yo no entiendo qué tiene que ver.
2: No.
1: Bueno, entonces otro día será mi corazón hermoso.
0: ¿En serio?
1: Claro. Es que lo primordial es saber el nombre de los que trabajan acá. Entonces hágale otra pregunta, pues hágale otra pregunta a usted para
0: nombre que de tres locutores que trabajen acá.
3: Hola,
0: ¿me escuchas?
3: Sí, escucho.
0: Nombre de tres locutores que trabajen acá en Mix.
1: No lo sabes.
3: No, no me lo sé.
1: Otro día será. Bueno, mi amor, mío le pague, no nos coye, acá le colgamos, pero seguirás participando, ¿listo?
3: Vale, gracias.
1: Bueno, mi amor. ¿Qué tiene que ver la manejada?
0: Ah, quiero.
1: ¿Se acuerda la?
0: Concentramos.
1: La vez pasada un oyente también que iba para Melgar. Es que voy para Melgar. ¿Y qué tiene que ver la manejada?
0: Espera, yo me orillo.
1: ¿Y qué tiene que ver?
0: Es para uno poderse concentrar.

0: ta.
1: No ve nada, ahí no hay nada.
2: No, mi mano, pero ¿qué pasa? Pero si te estamos llamando es porque mandaste un mensaje de voz diciendo que querías sin los Kaiso. No entiendo, chamo. Lo que pasa, marico.
1: Vamos a ver por acá entonces otro número, es lo que hay acá. Número celular.

0: ya.
1: Aló.
2: Aló.
1: Aló, ¿qué hubo, papito? ¿Cómo te llamas?
2: Alejandro.
1: Alejo, ¿a qué te dedicas?
2: En la oficina rodante.
1: ¿Alejo tiene pareja?
2: Sí, sí, sí.
1: Ah, porque Farsando le dijo que si no tenía pareja le regalaba las boletas de una, pero usted dijo que sí,
2: pay. No importa, yo la llevo.
1: Ay, ay. Ay, mango maduro. Usted cae porque cae. ¿Oíste, mango maduro? Decime sí. El nombre de cuatro locutores y te das de una pa' Kaison.
2: JP.
1: Sí.
2: Laura Buendía.
1: Sí.
2: Andrés Pari.
1: Sí, tres.
2: Y Mauro López.
1: Cuatro. Andrés Pari, ¿eso es corrupto?
3: Eso es correcto. Ahora dos locutores que no están en Mix.
1: Ahora dos, dos presentadores que hayan muerto.
3: CJ.
1: No.
3: No, no ganó.
1: Ganó, porque no, pagaron a ganar.
3: No respondió mi pregunta, ¿cómo así?
1: No, y gana este.
3: No, mentira, no. ¡Ánimo, felicitaciones, brother!
4: Tenemos un ganador. ¡Ganaste!
3: Nos vamos, Skyson, felicitaciones, brother, ¿ok?
2: Listo.
3: Felicitaciones, que te mande en Bogotá, Alejo.
4: ¡Eso! Ya tenemos un ganador, Mex. ¡Ganaste! ¡Ganaste!

0: Mix Radio Bogotá 92.9, 6:50 en la noche, y llega el momento también para ir despidiéndonos, para agradecerles a ustedes y decirles, hombre, siempre se ponen la 10 con nosotros, y verdad, mil y mix gracias.
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0: Ensalado humor.
2: Gracias a todos, mi Dios les pague, la verdad los queremos demasiado. Gracias por tanto amor, por tanto cariño, por ser igual de disruptivos y locos que nosotros. Si en este momento bajara Dios y nos dijera,
3: Pari, ensalada, farsándula, escojan gente para ir a la guerra,
2: yo lo escogería a ustedes sin pensarlo dos veces.
0: ¿En serio?
2: La verdad, porque no son morideras. Los queremos, los amamos. Vayan a arroba ensalada humor, que tengo muy buena información. Los quiero demasiado y besos.
0: Bueno, ahí está, señor. Muchas gracias a todos los que estuvieron ahí conectados desde las 4 de la tarde. Programa Sin Nombre. Mañana también vamos a estar en vivo y en directo desde las 4, bien conectados. Mañana es jueves. Vamos a recordar buenas canciones también mañana. Así que preparados, señores. Farsándula, muchas gracias.
2: Besos, abrazos, los quiero demasiado. Lo que dice Ensalada es verdad, con ustedes vamos a la guerra, o vamos a la guerra por ustedes, como quieran, ustedes con nosotros o nosotras con ustedes. Pero de qué vamos, vamos. Bueno, nos escuchamos mañana. Besos y abrazos. Mua, mua.
0: Mándale dos besos a los oyentes.
2: Va a mandar dos besos, vea. Uno para que se lo coma de una vez.
0: Sí.
2: Y el otro para el camino.
0: A verlos.
2: Ay, los amo.
0: Gracias, Farco. Muchos oyentes por acá recibiendo con mucho amor y cariño esos besos, ¿sí o no?
4: Mix, mix, pónganme Nueva York, débiles, completica. Yo escucho Mix 92.9.
0: Ahí está.
2: Eso va.
0: Nueva York Devils, eso va. Bueno, Barça, complacemos aquí nuestro mini oyente, ¿o qué?
2: Claro.
0: Hágale pues.
2: Hay que poner la canción, eso
0: hágale
2: va.
0: Pues. Hágale pues, eso va. Chao, Barça.
2: Chao, besos, gracias.
0: Aquí nos seguimos escuchando también. Yo no me pierdo tan temprano. Vamos a ir esta noche mixeando y acompañándolos en el miércoles en modo.
5: ¡Ay! Chao, Barça.
0: Y para cerrar el programa, Ensalada Humor, Ensalada, muchas gracias.
2: La buena, Dios los bendiga. Vayan de nuevo, arroba Ensalada Humor, tengo muy buena información. Los quiero y los amo demasiado. Chao,
0: ¿qué
2: chao?
0: ¿Qué información tenemos por ahí, Ensalada?
2: En todo en Instagram lo tengo ahí, todo en Instagram lo tengo ahí para que vayan y miren la información.
0: Así que, trove, compañero.

0: Sí, mira.
1: Pero sabes que mi amor, usted fue la única que me creyó lo de amor a primera vista y se enamoró del artista. ¿Qué más podemos hacer? ¿Qué más podemos querer?

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